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0: Os invitamos a escuchar esta nueva conversación en torno a las desigualdades desde una perspectiva no muy habitual, la perspectiva de la edad. En este caso, entrevistamos a una asociación juvenil que desarrolla su actividad en el norte de nuestro territorio, concretamente en Gijón, con muchos años de trayectoria. Vamos a conocerles.
1: Bueno, pues hola, yo soy Carla, presidenta de la Asociación Juvenil Abierta hasta el Amanecer. Abierta hasta el Amanecer, AJA, es una entidad juvenil que pretende ser un punto de encuentro, de información, de participación juvenil, de creación de empleo joven y, bueno, también de difusión de un ocio alternativo, ¿no? Queremos siempre andar en esa realidad de que existe un ocio que es diferente, que es accesible y universal para todos y para todas, y que nosotras sabemos que es posible que este ocio, este disfrute de un ocio diferente, ¿no?, que se realice y que tenga éxito. Desde sus inicios, pues, con este programa de ocio alternativo, AJA siempre ha querido ser y es un espacio seguro en el que, pues, los y las jóvenes pues puedan encontrar un proyecto de vida mediante la intervención social.
0: Carla, antes de profundizar en vuestro proyecto como asociación, sí que queríamos que nos des las claves un poco o la fotografía de aquellas que creas que son las principales desigualdades que viven a día de hoy las personas jóvenes, ¿no? Y queremos aprovechar además para preguntártelo en primera persona.
1: Pues yo creo que las principales desigualdades a las que nos enfrentamos los jóvenes tienen que ver tanto con nuestros proyectos vitales como con nuestra inclusión en el mercado laboral, ¿no? Las que yo concretamente o mis compis experimentamos día a día tienen más relación con el que nos tomen en serio, el que nos cedan los espacios, en que nos cedan la palabra. Tenemos quizá que pelear un poco más por ella porque, bueno, muchas veces se pone en tela de juicio que la falta de experiencia o quizá la falta de compromiso, ¿no?, va muy intrínseca al colectivo de juventud. Creo que como además representante de una entidad y como mujer, creo que se sufre una doble discriminación por esa desigualdad. O sea, en plan, existe el edadismo, el adultocentrismo, personas ni siquiera se plantean que una buena idea pueda venir de este lado, ¿no? A ver, tampoco todo es negativo. El factor de la edad a veces va en contra por estas razones y por la misma razón quizá a veces va a favor, ¿no? Tenemos esa frescura, estas ganas de pelear, ¿no?, y de que nos escuchen y de abrirnos paso. Entonces, bueno, muchas veces el acceso al empleo, pues, por esta razón, por la falta de experiencia o por la falta de confianza en nosotros y nosotras, las jóvenes, es una traba muy grande. O sea, acogemos los peores empleos con la peor temporalidad, con los peores salarios, estamos en muchas ocasiones sobrecualificados y sobrecualificadas para los puestos que adquirimos. Bueno, son un millón de cosas que desde Abierto también se sufren, desde las sobrecualificación en los puestos, hasta los contratos temporales, llegar a quizá reuniones con personas adultas en las que hay otras personas adultas y no se nos tiene en cuenta a la hora de tomar decisiones o no se nos, o simplemente se nos responde a las cuestiones que planteamos con, pues, un poco, pues, esta actitud paternalista o de consejo todo el tiempo, ¿no? Como si nosotros no nos hubiéramos equivocado ya y supiéramos que lo que estamos haciendo, pues, a lo mejor es por otro lado o al contrario, hemos tomado la decisión que hemos tomado porque tiramos para adelante con todas las consecuencias, lo que sea, ¿no? Creo que eso, bueno, añadido a, pues, la imposibilidad de crear un proyecto de vida único, independizarnos, tener vistas a futuro, creo que todo eso, pues, se une en una situación bastante precaria.
0: Está claro que no es un panorama fácil para las personas jóvenes, pero yo creo que Abierto hasta el Amanecer ha demostrado con su enorme trayectoria que existen otras formas de hacer las cosas y que las personas jóvenes tienen mucha capacidad para desarrollar proyectos tan potentes como este. Cuéntanos un poquito.
1: Pues Abierto hasta el Amanecer es una asociación juvenil que surge en el año 97 de su principal programa, proyecto, que también recibía el nombre de Abierto hasta el Amanecer. De hecho, el nombre de la entidad es una digievolución del nombre principal de ese programa de ocio alternativo nocturno, pues que surge en un contexto diferente en los años 90 en La Calzada, un contexto de precariedad social, sobre todo de la juventud, muchos jóvenes en situación de desempleo, sin alternativas de ocio reales, el ocio estaba muy, muy diferido por los diferentes distritos de la ciudad, La Calzada estaba pues en una situación quizá un poco más excluida a nivel social, y bueno, los chavales y las chavalas de aquella época empezaron a sentir pues una inquietud con este tema. El tema del alto nivel de consumos y de drogodependencias también entre la juventud, porque al final solo había un tipo de ocio, ¿no? El ocio de bares, el ocio de consumos, y había muchísimo desempleo, mucho paro juvenil. Entonces surge esta necesidad de un análisis de la realidad que unos jóvenes se unen y se deciden hacer, jóvenes sin experiencia en el campo, en muchos casos sin formación para ello, unen sus inquietudes, sus fuerzas y crean pues esta actividad mediante, bueno, en principio se empezó con unos partidos, unas pachangas y demás, y va teniendo tanto éxito que se empieza incluso a replicar en otras comunidades autónomas en España, ¿no? O intentarlo. Y surge de eso, de la inquietud de un grupo de chavales que ya no están contentos con el contexto social y con la realidad social que les está viniendo dada y que quieren cambiarla. Y así es como se crea el programa de ocio alternativo de Abierto hasta el Amanecer, que luego se crea en el Gran Gigante, que tiene pues el programa de participación infanto-juvenil, el programa de voluntariado, programa de formación interna y externa, programa de mediadores en ocio juvenil. Se crea este gigante y surge pues eso, de esa necesidad que en aquel momento tenían y que surge con el objetivo, el doble objetivo de ofrecer pues un ocio de calidad, un ocio universal, del que disponer de dinero o no, no dependiese disfrutar de tu ocio, que es un derecho, ¿no? A defender, ¿no? Pues surge de esa necesidad, crean la actividad y llegamos al punto en el que estamos ahora, en el que los objetivos iniciales siguen respetándose, el brindar el ocio alternativo y ese doble objetivo que a veces se olvida, pero que es muy importante, que es el de crear empleo juvenil y facilitar esa inserción sociolaboral de los jóvenes, que en muchas ocasiones falta porque pues nos piden 2 años de experiencia, coordinaciones de equipos, direcciones de programas, y eso en la intervención social es muy difícil, hay perfiles muy diferentes y no siempre a los y las jóvenes nos dejan el espacio y nos dan la confianza a equivocarnos y a tener esa tabla rasa en la que poder empezar a caminar, ¿no? Bueno, puede ser que quizá también sea eso, Abierto, ¿no? Un lugar seguro donde equivocarse, donde aprender y donde crecer. Estamos en ese punto, ahora mismo hay 15 personas en el equipo interno que son menores de 35 años y bueno, estamos en un punto muy bueno de participación juvenil dentro del contexto de que, bueno, sabemos que la participación social en general está a la baja. Y dentro de ese contexto vemos que tenemos mucha participación, la juventud gijonesa sigue viniendo a nuestras actividades, los deportes están llenos, las actividades culturales se repiten fase tras fase, los mismos éxitos y en rasgos generales estamos en un buen punto y bueno, un buen punto condicionado por esa falta de participación juvenil, pero bueno, se hace lo que se puede.
0: Está claro que en este tipo de proyectos sociales debemos de ponerle más valor y más peso a la calidad y no tanto a la cantidad. Pero sí que nos gustaría que nos cuentes un poquito más en detalle en qué manera ayudan a reducir estas desigualdades de las que venimos hablando vuestros proyectos, cómo contribuyen a ello.
1: Bueno, en Abierto hasta el Amanecer intentamos que, pues eso, lo que comentaba antes, ¿no? Que sea un lugar donde la falta de experiencia o de madurez laboral no sea una traba para el joven. Sí que es verdad que suele orientarse la formación, pues, a la intervención social, a la animación sociocultural y todas estas ramas en las que, bueno, puedas tener una base de compromiso más quizá que de conocimientos, de compromiso con el proyecto, de compromiso con la intervención social y al final de compromiso porque la transversalidad de esta inserción laboral y de esta oferta, ¿no?, de un ocio alternativo y del valores en igualdad, en educación social, etcétera, se puedan pasar de un proyecto a otro y puedan beber tanto el equipo interno como los participantes de esa transversalidad, que quizá de otra manera no se nos hubiera permitido si no fuera con el respaldo de una asociación como Abierto, ¿no?
0: Ya para terminar, porque se nos acaba el tiempo, el lema de estas píldoras radiofónicas es «El futuro es tuyo». ¿Qué mensaje le daríais desde Abierto hasta el Amanecer a la gente joven asturiana acerca de su futuro, precisamente?
1: Un consejo. Yo creo que lo principal que se podría decir es que no se dé por sentado ningún derecho adquirido. Hay que luchar por ellos y solo nosotras como personas jóvenes vamos a poder mantener la línea que se siga, ¿no? Y luchar por lo que nos corresponde. Creo que en la situación en la que estamos viviendo el desánimo es general, ¿no? No está pasando nada de lo que nos prometieron a nuestras generaciones, ¿no? Que estudiásemos, que hiciésemos lo que había que hacer, que nos portásemos bien, que no molestásemos, ¿no? Que fuéramos a la universidad, que íbamos a tener un futuro prometedor, íbamos a tener trabajo y que hiciéramos todo lo que nos decían, que todo iba a estar bien. Nada, yo diría que como nada es lo que nos prometieron y nunca nada es lo que nos prometen sin luchar, pues que hay que luchar, hay que ser parte de la comunidad.
0: Pues efectivamente, Carla, estamos con vosotras en que hay que ser parte, hay que lucharlo. Gracias por trasladar vuestras reivindicaciones como personas jóvenes en primera persona y os deseamos muchísimos más años abiertos hasta el amanecer.
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Inconfundible sintonía solo puede dar pie a la presentación de una de las mejores comedias que ha inventado la televisión estadounidense, Frasier. Toma. Frasier, emitida en la NBC, es realmente un spin-off de la serie Cheers, basado en el personaje de Frasier Crane, interpretado por Kelsey Grammer. Con 11 temporadas a sus espaldas y un total de, agarraos, 264 episodios, es, sin ninguna duda, el spin-off de más éxito en la historia de la televisión. Su primer episodio fue emitido el 16 de septiembre de 1993 y el último, el 13 de mayo de 2014. Efectivamente, 11 años después. Tiempo más que suficiente para convertirse en un mito de la ficción estadounidense aclamada tanto por el público como por la crítica.

0: Bueno, pongámonos en situación. Corría el año 1993 y un bar de Boston llamado Cheers cerraba sus puertas después de muchos años atendiendo a la misma clientela. Sam Malone bajaba la verja para siempre y todos nosotros tendríamos que despedirnos de una parte de nuestra infancia. Ya no veríamos más a los camareros Diane, Buddy y Carla, ni a los clientes de toda la vida, como Cliff, entrenador, y el mítico Orm. Sí, amigos, cada uno seguiría su camino y el nuestro iría de la mano de un psiquiatra de melena rubia con incipientes entradas que se sentaba siempre en una esquina de la barra, el doctor Frazier Crane. Apareció en el bar para ayudar a Sam con sus problemas de alcoholismo. Fue novio de Diane hasta que ésta lo plantó en el altar y más tarde se casó con Lilith, con quien tuvo al pequeño Frederick. Cuando Lilith lo engaña con un amigo, decide mudarse a Seattle para cambiar de aires y recuperar así su relación con su padre y con su hermano.
1: Una vez que Frazier vuelve a su ciudad natal, Seattle, tras ese tortuoso divorcio y dejando atrás toda su vida en Boston, sus planes para su nueva vida de soltero se complican cuando se ve obligado a acoger a su padre. Martin Crane es un detective retirado del Departamento de Policía de Seattle que no puede vivir solo tras un accidente en el baño, lo que le hace empeorar de una cojera que arrastra tras recibir un disparo cuando estaba en activo. Tras valorar la opción de ingresarlo en una residencia, su conciencia hace que finalmente deseche esta opción.
2: Hola de nuevo. ¿Quién es el siguiente invitado?
3: Un tal Martin por la línea 1. Dice que tiene un problema con su hijo.
2: Hola, Martin. Soy el doctor Frazier Crane. Te escucho.
4: Es la primera vez que llamo.
2: Bienvenido, entonces. ¿En qué puedo ayudarte?
4: Acabo de irme a vivir con mi hijo y esto no funciona. Hay una gran tensión entre los dos.
2: Me lo imagino. ¿Y a qué crees que es debido?
4: Supongo que no me di cuenta de que se había planificado una nueva vida y yo me he metido por medio.
2: Bueno, estas cosas son recíprocas. Tal vez tu hijo no ha sido lo bastante sensible como para ver cómo ha cambiado tu vida.
4: Ahí le duele. No dejo de decírselo desde que estoy con él.
2: Seguro que él te agradece tu franqueza.
4: Sin embargo, yo debería aprender a cerrar esta bocaza que me pierde.
2: Ese es un buen consejo para todos. ¿Alguna otra cosa?
4: Sí, me fastidia que mi hijo no sepa lo mucho que le agradezco lo que hace por mí.
2: Pues díselo.
4: Ya sabes que entre padres e hijos es difícil decir ciertas cosas.
2: Si te sirve de ayuda, sospecho que tu hijo ya sabe cómo te sientes. ¿Es todo?
4: Sí, creo que sí. Gracias, doctor Crane.
2: Un placer, Martin.
4: ¿Has oído lo que he dicho? ¡He dicho gracias!
2: Sí, lo he oído.
1: Pero Frazier y Martin no estarán solos, ya que la maltrecha salud de Martin requerirá de los cuidados de la encantadora Daphne Moon, una terapeuta británica que Frazier contratará para atender a su padre en todo momento. Y por si esto fuera poco, el bueno de Martin se llevará consigo a un fiel amigo que lo acompaña desde hace años, Eddie. Este encantador perro sacará al bueno de Frazier de sus casillas constantemente.
5: Papá, ¿le has hablado ya de Eddie?
2: ¿Eddie?
5: Adiós.
2: No, papá, no, Eddie, no.
4: Es mi mejor amigo, acércame la cerveza.
2: Si es que es muy raro. Me da escalofríos, sobre todo cuando se pone a mirarme.
4: Eso son imaginaciones.
2: No, papá, no, no, lo siento, pero en eso sí que no me he hecho atrás. Eddie no puede vivir aquí. Bájate, Eddie. Bájate. Sé bueno, anda, bájate, Eddie. Bájate, Eddie, bájate.
6: ¡Que te bajes! Papá, papá, Eddie no me deja leer el periódico, me está mirando.
4: Es que eres todo un espectáculo, no me extraña. Tú ignórale.
6: Eso intento.
4: Se lo he dicho al perro.
7: Fraser es un psiquiatra de éxito, amante del buen vino y de la ópera, un caballero con las mujeres, con las que, por otra parte, suele fracasar. Sabe escuchar y dar grandes consejos, pero a menudo será él quien los necesite. Y es ahí donde entra en juego uno de los personajes claves de la serie, su hermano Niles, un eminente psiquiatra que visitará frecuentemente el apartamento familiar. Es el contrapunto perfecto al personaje de Fraser. Cuando su hermano necesita un consejo, ahí estará el bueno de Niles, que en muchos aspectos es una copia de Fraser. De gustos refinados, tiene las mismas virtudes que su hermano mayor, y también los mismos defectos, que se suelen reducir a fracasar siempre en el amor.
4: Me preocupa, Niles. Siempre ha sido un chico demasiado sensible.
2: Tienes razón, papá. Quizá lo mejor sea no hacerle ver lo preocupados que estamos. Contribuiríamos a su ansiedad.
4: Sí, y si le mimamos, él creerá que es el fin del mundo.
2: Oh. Hola, Niles.
4: Hola, hijo.
8: No pasa nada. No pasa nada, Niles.
4: Vamos.
8: No pasa nada.
4: Vamos. Estamos todos contigo, hijo.
2: Mi hermano pequeño, sí.
4: Oh. Oye, Fraser, ponle una copa de coñac.
2: Sí, sí, sí. Vaya, hombre, se me ha acabado el coñac, pero tengo un jerez maravilloso o algún oporto. Ah, y mira, tengo una preciosa botella de whisky de Malta de 12 años, aunque un poco turbio.
4: ¡Ponle ya una copa! ¿Qué pasa, hijo?
9: Nada.
2: ¿Nada? Sí, cuando te dejé, estabas a punto de enfrentarte a Meris.
9: Así es. Y a cada paso que daba se me ocurría otra pregunta que lanzarle a la cara, pero al llegar a su puerta me quedé helado. Me di media vuelta y me subí al coche.
2: Bueno, me alegra que hayas acabado aquí.
9: En realidad acabé en la frontera de Oregón. Pero había fruta en el coche y me hicieron volver. ¿Qué voy a hacer? Ella es toda mi vida.
2: Mira, Niles, puede que Meris solo haya sucumbido temporalmente a los encantos teutones, pero al final se quedará con el hombre inteligente y sensible.
9: Oh, Fraser, eso es lo que solíamos decirnos en el club de ajedrez. No. Lo cierto es que las mujeres no quieren intelectuales. Les gustan los hombres de acción, como Gunnar.
2: Sí, pero Niles, esto no tiene nada que ver con Gunnar. Tiene que ver con Meris y contigo. ¿Recuerdas el consejo que me diste cuando tuve mis problemas con Lilith? Dijiste que debía hablar con ella y descubrir por qué hizo lo que hizo.
9: Una cosa es dar consejos y otra seguirlos.
4: Fraser, ¿no escribisteis Lilith y tú un montón de artículos sobre las claves de un matrimonio feliz?
2: Sí, así es.
4: A lo mejor le vendría bien a tu hermano leerlos.
2: Bueno, está bien, está bien. Solo tengo la mitad. Lilith se quedó con la otra mitad en el divorcio.
4: Ahora que nos hemos librado de ese bocazas, te diré lo que tienes que hacer.
9: ¿Y qué quieres que haga? ¿Que coja a Gunnar del pescuezo y lo saque de mi casa?
4: Sí, ¿por qué no?
9: Se cumpliría uno de mis sueños. No, no. Lo que tengo que hacer es hablar con Meris, aunque si lo hago a tu manera, hablaría desde una posición de fuerza. Lo voy a hacer, papá. Meris tiene hoy clase de esgrima, pero es Gunnar quien recibirá la lección.
4: Ese es mi chico. ¿Seguro que estás preparado?
9: ¡Claro que sí!
2: ¿Era Niles el que se iba?
4: Sí, ha ido a poner firmes a ese Gunnar.
2: ¡Oh, papá! ¿Cómo le has dejado? ¿Y si Gunnar no quiere ponerse firme si lo que quiere es pelear?
4: No pasa nada, al contrario. Al menos he encontrado sombría. Nada me alegraría más que cambiase un par de dientes por un par de cojones.
10: Tengo que dejar de llegar a la mitad de las conversaciones.
7: Como no podría ser de otra manera, Niles también se encuentra inmerso en un matrimonio abocado al fracaso, ya que su insoportable mujer, Meris, de quien se queja constantemente pero a quien nunca se llega a ver, le hace la vida imposible. En esa cuesta abajo emocional en la que se encuentra, el único aliciente que tiene es poder ver a Daphne, con la excusa de visitar a su familia. Lo que en un principio es un capricho utópico de marido en crisis, se acabará transformando en un amor platónico, que le hará vivir situaciones desternillantes para el espectador. Sin embargo, Niles no le confesará sus sentimientos hasta bien entrada la trama.
2: Fui designado por los empleados para reivindicar sus exigencias ante Kate.
10: Hicieron bien eligiéndole. ¿Y se lo ha restregado en los morros?
2: En cierto modo, sí.
4: Estoy orgulloso, hijo.
2: No lo estés, papá. Soy un fraude. Entré en su despacho, empezamos a gritarnos y de pronto estábamos besándonos apasionadamente.
10: ¡Siga!
2: No me siento a gusto hablando de esto delante de usted.
10: Usted no se avergüence por mí. Soy asistente social profesional. Ya he visto de todo. Ayudo a su padre a entrar y salir del baño.
4: Está bien, OVNI.
10: ¿Ya he visto sus partes?
4: ¡Por el amor de Dios! ¡Venga, cuéntaselo!
2: Esto. Nunca había experimentado una cosa igual. Fue puro sexo. Abrumador, inesperado, animal.
9: ¡Qué bobada! Eso lo hemos experimentado todos.
10: Yo también conozco esa sensación. Aparece sin avisarte y no sabes con quién te va a tocar. Sí, puedes estar viendo a una persona durante meses y meses y un día de pronto te tiras a él y le desgarras la ropa. Hay una palabra para eso.
9: Esperanza.
2: Esto es de locos. Me dejo atraer sexualmente por una mujer que lo único que hace es sacarme de quicio. No lo soporto.
10: Pero venga, Dr. Crane, ¿es que un hombre no puede hacer el amor con una mujer que no le cae bien?
2: Sí. Bueno, pero... ¿y ella? Quizá espere algo más de mí. Averiguaré si lo que sentía era realmente auténtico o solo es una confabuladora femme fatal.
10: Habla como si los hombres no utilizaran también el sexo para conseguir lo que se proponen.
2: ¿Cómo vamos a utilizar el sexo para conseguir lo que queremos si lo que queremos es sexo?
1: Fraser y Niles son sibaritas, elitistas, intelectuales, un tanto snobs, y con muy buena opinión sobre sí mismos. No serán pocos los intentos que veremos de los dos hermanos para ser aceptados en la élite cultural de Seattle, lo que les hará chocar frecuentemente con su padre, quien, por cierto, al contrario que ellos, pertenece a la clase trabajadora. Es un tipo con los pies en la tierra. Un buen poli americano retirado, un auténtico fanático de todos los deportes. Se pasó toda su vida intentando criar a sus hijos dentro de la normalidad, con el único objetivo de que los otros niños no los machacaran en el colegio. Pero visto el resultado, es obvio que fracasó. Serán innumerables las ocasiones en que su perro Eddie será el único que lo entienda.
4: Oye, Frasier, ¿por qué no arreglas la cisterna de tu baño? No deja de salir agua y el ruido me está volviendo loco.
2: Llamaré al fontanero.
4: ¿Para qué un fontanero? Tienes dos manos, arréglalo tú.
2: Papá, yo soy médico. Tengo cosas más importantes que hacer en la vida que arreglar retretes. Hola, Niles.
9: Traigo una notición. He movido algunos contactos en el balneario y van a colarnos para que nos den un masaje sueco.
2: Fabuloso.
4: Olvídate del fontanero, ya lo haré yo. No tengo manicura con el esteticista.
2: Oye, no quiero que tú hagas eso.
4: Seguro que ni siquiera tienes herramientas.
2: Amiguito, te equivocas de medio a medio en eso. Voy a enseñarte una cosa. Mira, ¿ves esto? Una herramienta múltiple que cubre todas las necesidades. La compré en Hamaker Slemer.
9: ¿Con montura turquesa?
2: Sí, aunque también la hay en caoba y en onyx.
9: ¿Onyx? El onyx es demasiado brillante. Onyx, no me extraña, sí, que pues no la cogieras en onyx. El onyx.
4: Es imposible combinarlo con nada. Es una mucha paz. ¿Sabéis por qué nunca quise hacer un video casero? ¿No os dais cuenta de que sois un par de señoritingas? No sabéis lo que significa ser autosuficientes. Menos mal que no se ha producido una catástrofe nacional. ¿Qué sería de vosotros?
9: ¡Oh! ¡Un exprimelimón!
2: Sí. Me gustaría arreglar esa cisterna para demostrarle que se equivoca.
9: ¿Frasier? Cuando se nace con genes superiores, lo último que debes saber respecto a un retrete es cómo funciona.
2: Pero es que hemos conquistado el mundo intelectual, pero en el mundo de las cisternas estamos en manos de los mercenarios.
9: ¿Hablas en serio?
2: Sí, con algunas herramientas lo arreglaríamos. Sería una buena experiencia y le haríamos callar.
9: Le demostraríamos que tenemos mejor madera de la que él cree.
2: Exacto.
9: Es pronto. Podemos premiarnos con un tratamiento de eucalipto.
2: ¿Sabes, Niles? Esto de trabajar con las manos me recuerda a esa maravillosa tradición
11: En las granjas de los Samis, en las que todos los hombres del pueblo se unían en cuerpo y alma, con un objetivo simple, pero extraordinario. Ya está. Tiremos de la cadena.
5: Ve aquí lo que los Crane pueden conseguir cuando se proponen hacer algo. Vamos allá.
12: ¡Funciona! ¡Oh, Dios mío, funciona! El agua sale del tanque y va a la taza.
5: Va a la taza y sale del tanque. Lo he visto millones de veces, pero nunca me había emocionado tanto.
12: Es genial.
5: ¿No debería pararse ya?
12: Pues yo creo que sí, sí.
5: Se va a salir.
12: Se sale. ¿Qué dice el manual?
5: Pues dice, no dice nada. ¿Dónde están ahora tus amigos Amis? En realidad, nuestro único error ha sido intentar arreglar la cisterna.
11: Sí, hemos alterado el orden natural de las cosas.
5: Pero ahora, todo ha vuelto a su orden. Gracias a nosotros, el fontanero podrá comprarse, no sé, un álbum de Dolly Parton. Eso le permitirá a la señorita Parton financiarse una gira y, naturalmente, venir a Seattle. Con lo cual, algún promotor ganará suficiente dinero como para enviarnos a su hijo problemático para una terapia de $150 la hora.
11: Por el círculo de la vida.
7: Para ganarse la vida, Fraser presenta un popular programa en la cadena de radio KCL. En la emisora va formando la que se puede considerar su otra gran familia. Comparte estudio con Jill Chesterton, crítico gastronómico, el friki Noel Shemke y un compañero de emisora un tanto peculiar, el gran experto en deportes Beau Brisco, Bulldog, con quien coincide en el lugar de trabajo. Para mediar entre ambos estará su productora, Roth Doyle. Roth es completamente diferente a Fraser, ya que ella sí tiene éxito con los hombres, pero suelen ser tipejos que solo buscan pasar el rato. Con el tiempo, Fraser y Roth serán muy buenos amigos, y esa amistad le aportará al psiquiatra un punto de vista diferente de sus relaciones con las mujeres, pues los consejos de Roth le dará muchos matices nuevos y sobre todo muy diferentes a los aportados por su hermano Niles.
13: Con que me echan, ¿eh?
11: Bulldog, ¿cuánto tiempo llevas ahí?
13: Es suficiente para saber que me echan.
14: ¡Lo sabía! Ahora entiendo por qué Ned Miller quiere verme después. Quiere decirme adiós. Porque si no, ¿de qué iba a perderse sus copas en patitos con lo borracho que es ese?
11: Vamos, vamos, Bulldog. Esto no es más que un rumor. Ya sabes que yo no me entero de nada.
14: Después de todo lo que yo he hecho por esta casa de zorras, así es como me lo agradecen. ¡Pues se acabó! ¡Nadie despide a Bob Briscoe! ¡Me voy yo!
11: No te precipites. Escucha, te sugiero que primero desahogues tu furia. Bueno, muy bien. Ya te has desahogado. Lárgate, anda.
14: Sí, claro que me voy.
15: Hola, Bulldog.
14: No tengo tiempo, guapa. Me voy a la garra.
15: ¿Qué le pasa?
11: ¿Que se marcha?
15: ¿Por qué?
11: Pues porque Ned Miller va a despedirlo.
15: ¿Quién te ha dicho
11: ¿Tú
15: eso?
11: Tú misma.
15: Tan solo era un rumor. No se lo habrás chivado a él, ¿verdad?
11: Yo no quería, pero él estaba escuchándome.
15: ¡Oh, Dios!
11: ¿Qué pasa? Acuérdate de lo que me contasteis, lo de la cuenta de gastos y la reunión con el jefe a las 5.
15: Porque quieren emitir por toda la cadena su programa. Es que todavía no te enteras de nada de lo que
11: por
15: pasa aquí.
11: ¡Por la vista, no!
15: No te quedes ahí parado. Llama a la secretaria para que no le deje entrar en el despacho.
11: Uy, esto es increíble. No puedo creerlo. Sí, oye. Arlene. Verás, Bob Briscoe está a punto de irrumpir en el... que ya ha entrado. Dice que ya ha entrado en el despacho de Miller. Dios, esto es un desastre.
15: Puede que no. Mira, a lo mejor antes de que Bulldog empiece a hablar, Miller le dice para qué le ha llamado.
11: Ojalá tengas razón y estén carcajeándose en este momento de toda esta historia.
1: En su programa, Fraser atiende llamadas de oyentes con problemas que buscan consejo. Pero será una práctica habitual del doctor aprovechar las respuestas que da a su audiencia para practicar la autoterapia. De las muchas llamadas de oyentes desesperados se podría hacer un libro, y de las respuestas que el doctor Crane les da se podrían escribir dos, pero recordad, nunca los leáis.
16: He tenido un año muy bueno. Así que, como recompensa, me he comprado lo que siempre había deseado. Un velero de 15 metros que me ha costado... ¿Sabe cuánto me ha costado? 300 de los grandes. Y eso sin contar los 20.000 de la cubierta de teca, que es opcional. Pero mi problema es este. Mi mujer quiere llamar a este increíble barco Lulubel en honor a su madre. Lulubel. Así que yo le dije, no, lo llamaremos el Intrépido. ¿Cómo cree usted que deberíamos llamarlo? ¿Lulubel o el Intrépido?
17: Roger... En la Universidad de Cornell hay un increíble equipo de investigación científica. Es un sofisticado microscopio de electrones de efecto túnel. Este microscopio tiene tal potencia que lanza unos electrones que te permiten ver perfectamente imágenes del átomo. Ese ladrillo infinitesimalmente pequeño que forma nuestro universo. Roger, si yo estuviese mirando por ese microscopio ahora, seguiría sin poder localizar mi interés por tu problema.
1: Fraser y el resto de personajes visitan con frecuencia la cafetería Café Nervosa, escenario de muchas de sus aventuras. El Nervosa es un lugar perfecto para un par de snobs que se creen el ombligo del mundo y que necesitan aliviar tensiones después de duras jornadas de trabajo. Solo en un capítulo emprenden un peregrinaje tortuoso en búsqueda de otra cafetería habitual. Por culpa de un cantautor, interpretado por Elvis Costello, que es contratado para actuar en el café y atormenta los oídos de unos puristas de la ópera como son los hermanos Crane. Pero lo normal será verlos departir en torno a un par de vasos de café sobre cuestiones de todo tipo.
18: Vaya, qué diagnóstico.
17: Sí. Pero es innegable. Somos... egocéntricos y competitivos.
18: Mezquinos, desconfiados.
17: Y como ocurre en estos casos, ha hecho falta alguien de fuera para mostrárnoslo.
18: Papá siempre lo dice, pero como no tiene título...
17: Pues del título del doctor Skasher, desde luego no hay duda. Dios mío, es un experto en su campo. Licenciado por la Universidad de... Granada.
18: Bueno... Allí cursaría solo sus estudios primarios.
17: Claro, tienes razón. El doctorado lo hizo en... Aruba.
18: Una carrera caribeña, ¿eh? Dale mi banana, dale mi banana.
17: Me di cuenta de que era un fraude en cuanto abrió la boca.
18: Esta misma semana lo he hecho de este local.
17: Niles, aún tenemos tiempo para ir a comer.
18: Ah, Perisi está a la vuelta de la esquina.
17: Pues vamos allá. Sissi también está cerca.
18: Pero la comida de Perisi es mejor.
17: Tonterías, comparada con la de Sissi, es una basura.
18: Tú estás mal de la cabeza.
17: Cállate.
18: ¡Cállate tú!
7: Tanto en el café como en casa, será interesante ver también cómo la relación entre Fraser y Niles es a menudo turbulenta. La intensa rivalidad entre hermanos da lugar con frecuencia a situaciones caóticas y ridículas como acabamos de escuchar. Esta competencia, por ser mejor el uno que el otro, llegando incluso al terreno del psicoanálisis, provocará una lucha de egos impropia de dos seres adultos. No será extraño ver al bueno de Martin poner fin a muchas de estas disputas fraternales e incluso ejercer el papel de mejor psicoanalista de la familia, sin tener más estudios que los de la vida.
19: Daphne te ha dejado ahí la cena, si tienes hambre. Oh,
17: gracias, no tengo hambre. Papá, siento mucho haberme enfadado antes.
19: Ah, olvídalo, yo ya no me acordaba.
17: Es evidente que existe una fuerte tensión entre nosotros y pienso que una de las razones es que no hayamos tenido ocasión de hablar. Nos vendría bien tener una conversación.
19: ¿Ahora?
17: Sí, este puede ser un buen momento.
19: Sería mejor más tarde.
17: No tiene por qué ser una conversación muy larga, serán solo 3 minutos de tu vida.
19: Pero que sean de verdad 3 minutos, va a empezar mi programa.
17: Bueno, vale, traeré el reloj de los huevos duros para que estés más tranquilo. 3 minutos.
19: ¿Y de qué diantres quieres hablar?
17: Bueno, en realidad se trata de que tengamos una sincera conversación como dos personas normales sin necesidad de enfadarnos. Listo. Ya.
19: Esto es ridículo.
17: Un segundo. ¿Es lo más que puedes aguantar? Vamos a ver si batimos la marca.
2: ¿Listo? Ya.
19: ¿Ganarán los halcones?
17: Deportes no.
19: Pues tampoco ópera.
17: De acuerdo.
2: ¿Listo? Ya.
19: La idea ha sido tuya, habla tú primero.
2: Está bien, bien, te contaré algo sobre mí que tú no sabes. Hace 6 meses, mi relación con Lilith empezó a ir mal. Pasé una época de depresión tan terrible que incluso llegué a subirme a la cornisa de la ventana, preguntándome si merecía la pena vivir. Y gracias a que me acordé de Frederick.
19: Y no saltaste, ¿eh?
17: Lo has adivinado.
19: Te juro que no lo sabía.
2: Bien, pues en eso consiste este experimento, en que nos contemos cosas que no sabemos el uno del otro, algo que nos haga vulnerables. Te toca a ti.
19: De acuerdo. Hace cosa de unos 2 meses, estaba en el sótano mirando unas viejas fotos de tu madre y de mí, y de pronto se me metió algo en un ojo. Y cuando intenté sacármelo, me di cuenta de que podía doblar el párpado hacia adentro, como hacen los niños en los campamentos.
17: ¿Ya está? ¿Tú crees que eso te hace vulnerable?
19: ¡Duele!
17: Yo no me refiero a esa clase de dolor. Yo me estoy refiriendo a tus emociones, a tu alma. Háblame de experiencias que anímicamente te dolieran.
19: ¿Aparte de esa?
17: Oh, padre, siempre la respuesta fácil.
19: Todo esto es estúpido.
17: No lo es para mí. ¿Pero cómo puedo esperar nada de ti si eres el hombre más frío, intratable, inaccesible, distante y frío que he conocido jamás?
19: Has dicho frío 2 veces, listo.
17: ¿Listo, listo?
19: Y ahora repetido, listo.
17: Eres desesperante.
19: Pues no quería decírtelo, pero ¿sabes lo que eres tú? Luego te lo digo, que empieza mi programa.
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0: Pues sí. Gran parte del humor de la serie deriva de la búsqueda de Fraser del romance perfecto y del amor platónico que Niles siente por Daphne, de los conflictos sociales entre los atildados hermanos Crane y la clase obrera encarnada por Martin y Daphne, y, como no, también de la pomposidad y exagerada pedantería de Fraser como una celebridad menor en Seattle. Y sinceramente, si a cualquiera de nosotros nos dicen que van a hacer una serie de dos hermanos frikis de la psiquiatría que durará 11 años y que nos hará reír sin parar, no nos lo creeríamos. Quizás por eso, Fraser es un pedazo de comedia que sorprende y engancha en una combinación perfecta de humor y frescura a partes iguales.
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23: Pues aquí hemos escuchado parte, porque es imposible en 11 años de emisión en antena, es imposible escucharlos todos, pero hemos escuchado una parte de los mejores diálogos de Fraser, porque la verdad es que esta serie es una serie de diálogos absolutamente ingeniosos, y es que este equipo de guionistas que tenía, la verdad es que se le ocurrió muchísimo, se le ocurrió tanto, Samu, que se vio muy bien recompensado, porque la verdad es que Fraser se ha llevado 800 premios.
0: Pues antes discutíamos de si los spin-offs, si Cheers, si Fraser. Pues mira, ni más ni menos que durante 11 años ha ganado 37 Emmys.
23: Que no es poco.
0: Rompiendo un récord de una serie que se llamaba The Mary Tyler Moore Show, que estuvo 8 años en antena y había ganado 29. O sea, llegó a ganar 8 más que esta serie. Kelsey Grammer y David Hyde Pierce, que son los hermanos Crane, han logrado un total de 4 Emmys cada uno. Fraser al papel principal y su hermano Niles al secundario. Y desde 2004 tenía un récord en exclusiva, que era ganar 5 veces consecutivas el Emmy a la mejor comedia, pero en 2014 una serie de la que ya hemos hablado aquí mucho, que es Modern Family, ha igualado ese récord. Pero bueno, hasta 37 son muchísimos los premios que se ha llevado esta serie, ¿no? Y bueno, comentar también ¿Por qué acaba Frasier, no? Porque dices tú, con tanto éxito, ¿cómo ese 13 de mayo de 2004 acabó? Pues le voy a dejar que me lo cuente a mi amigo Iverson, que era el que me discutía antes de que fuese una buena serie.
3: A mí me gusta Frasier, ¿eh? Pues sí, el 13 de mayo se emitió, de 2004, se emitió el episodio final de Frasier, visto por 25,4 millones de espectadores, que no es poco.
0: La mitad de España, más o menos.
3: Bueno, ya sabemos que las cifras en América van distintas.
0: Sí, después de 11 temporadas.
3: Sí. Bueno, pues un poquito los motivos para llevar a cancelar la serie, o terminarla, fue el alto coste, que ascendió a 75 millones de dólares en su última temporada. Bueno, quizás el ego de alguno de los actores...
6: Y eso que los escenarios siempre son los mismos.
3: Claro, pero quizás los sueldos de los actores pues se venían arriba, sí, y hacía que la serie fuera
23: hay
3: cara.
23: Hay que decir que el actor que interpretaba a Frasier, que es Kelsey Grammer, ganaba más de un millón de...
0: Más de un millón y medio de dólares por episodio.
23: Flipante, por episodio. Y luego hablábamos de los chicos de Friends, pero caray.
3: Ya le llegaba.
23: Un jefe.
8: Parece que gana más que Charlie Sheen en Dos Hombres y Medio, barbaridad.
3: Sí, sí. Pues sí, y pues claro, ahí estaba el coste de la última temporada, 75 millones de dólares. Y otro de los datos interesantes de este final de Frasier es que la serie consiguió igualar a Cheers en número de temporadas, que era uno de los objetivos que tenía Grammer para la serie. Y a otro de los factores que pudo ayudar al cierre de esta serie fue que durante su última temporada fue cambiada varias veces en su hora de emisión, y además ya se tuvo que ver con grandes series como 24 o American Idol como competencia, y claro, pues decidieron ya terminar la serie de Frasier.
23: Vamos, que lo de marear las series para un lado para otro no es solo cosa de Televisión Española, ¿no?
3: Y como dato final de este tema de cierre de temporada es que el último episodio fue dedicado a David Angel, que es uno de los creadores de Frasier, el cual, junto con su esposa Lynn, murieron en los atentados del 11 de septiembre de 2001 en Nueva York.
23: Oh.
6: Yo quería hacer una mención especial al doblaje en español. Ya sabéis que aquí siempre en Spoilers recomendamos siempre ver las series en versión original, ¿no? Porque en el doblaje pues perdemos parte de la expresión de los autores, ¿no? Sin embargo, podemos decir que Frasier es una de esas series que gana con el doblaje en español. Y por una vez, sin que sirva de precedente, queremos dar nuestro pequeño homenaje a Antonio Esquivias, doblador de Frasier, y a José Padilla, que es el doblador de Niles, por el impecable trabajo que hacen los dos, ¿no?
23: Hay que decir también, teniendo en cuenta que estamos en una radio, hay que decir que más de 130 celebridades son los que pusieron voz a los radioyentes que llamaban al programa de radio El Dr. Frasier. Y en el último episodio de la temporada, pues las fotos de los famosos que participaban en la serie aparecían en los créditos finales. Esta es una anécdota muy curiosa porque realmente aquí en España no reconocemos las voces de estos famosos que se colaban en la antena, ¿no? Pero es una anécdota muy coñera porque son 130 celebridades.
0: Sí, a mí también me gustaría comentar que de la serie original de Cheers, todos los personajes hicieron un cameo en Frasier, a excepción de dos. El personaje interpretado por Kirstie Alley, de Rebecca. Ajá. Y el personaje interpretado por el entrenador, porque el actor murió. Fue el motivo.
8: ¿Y el de Rebecca, sabemos el motivo?
0: Pues no sé, supongo que sería cuando Kirstie Alley decidió dedicarse más a los bollos que a la interpretación.
23: ¡Qué crueles sois!
6: Yo quería comentar otra pequeña curiosidad, ¿no? Que esté entre Cheers y Frasier.
23: ¡Qué cruel!
6: Kenzie Grammer interpretó al Dr. Frasier durante 20 años, que igualaron a la representación de James Arnest de Marshall Dillon en Gunsmoke. Así que bueno, en términos de tiempo, es el personaje de televisión que más horas de mayor audiencia y ha superado solo por Dan Castañeda.
3: Hombre, al final le salía bien el personaje.
6: Ostras,
3: más o menos
23: Bueno, la verdad es que después de más de 10 años, oye, solo se llevó 3 Emmys.
3: Cuatro.
0: Llevó 4, pero tiene otro récord también. Que es que estuvo nominado por interpretar a Frasier en 3 series distintas. Porque Frasier...
23: ¿Qué me cuenta?
0: Sí, sí, Frasier, aparte de salir en Cheers y en Frasier, salió, hizo un cameo en un episodio de una serie que nos gusta mucho también, que es Wings.
23: Ah, oye, y también salió en Los Simpsons.
0: También. Pero por eso no lo nominaron al Emmy.
23: Por eso no.
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0: Bueno, estamos aquí en Pinto, Paralda, ODS, con las esparteras de Pinto. Bueno, ¿cómo estáis?
1: Pues muy bien, sí, haciendo esparto.
0: No se puede ver, pero están tejiendo con el esparto cada una de ellas. Y bueno, pues contadnos, decir vuestro nombre y si queréis empezar. Un poco la entrevista es para eso, para que nos contéis por qué os llamáis esparteras, por qué esparteras de Pinto. Y un poco que nos contéis qué es para vosotras hacer esparto. ¿Quién empieza?
1: Es una asociación muy jovencita. Bueno, que llevamos un año y poquito de andadura. Y la asociación nace un poco de la necesidad que teníamos de poder seguir practicando y tejiendo esparto más allá del taller que se ofrecía en el municipal, en la Casa de la Cadena, del que hemos salido todos y de que nos gustaría seguir aprendiendo con la gran artesana Julia España, que es la profe que todos estos años ha estado allí pues eso, dando clases y enseñándonos un poquito, porque esto al final, como siempre dice ella, es un oficio, no es un hobby, y tiene mucho que aprender. Entonces, pues un poco salimos de ahí, de que los talleres que se hacían a nivel municipal eran con una duración de 3 meses y cuando finalizaban teníamos que volver otra vez a apuntarnos, solo había 20 plazas y al final yo creo que éramos como 60 personas pidiendo plaza. Como nos quedábamos muchas veces fuera, pues empezamos a pensar en la forma de poder seguir juntándonos, aunque no estuviéramos en el taller, para poder ir haciendo cosas por nuestro lado. Desde el ayuntamiento se nos indicó que si no éramos asociación no nos podían ceder espacio. Y como somos mujeres espartanas, decidimos crear la asociación pues para entrar un poco en ese rollo y tener derechos y poder hacer solicitudes y bueno. Y ahí estamos. Y el motivo del nombre, pues es que ya lo he dicho, que somos esparteras porque somos todas mujeres. Esto no quiere decir que la asociación no esté abierta a que participe cualquier persona que esté interesada y que tenga un poquito de conocimiento del esparto, porque no somos maestras, somos aficionadas, pero por supuesto abierta a mujeres, a hombres, a todo, cualquier persona que esté interesada en participar.
2: Pero el nombre no se va a cambiar, ¿eh?
1: El nombre no se cambia porque realmente somos una gran mayoría de mujeres, y somos todas mujeres hasta donde estamos ahora mismo, y bueno.
0: ¿Y cuántas sois ahora mismo en el grupo?
2: Pues actualmente creo que somos 17 o 18 asociadas.
1: Sí.
2: Pues está creciendo este año. Hemos estado, bueno, el primer año de nuestro nacimiento nos vinimos muy arriba, hicimos un montón de actividades y parece que estamos empezando a ser conocidas en el municipio y entonces a través de los mercados en los que hemos participado y 2 o 3 talleres que hemos hecho junto con el ayuntamiento y por ejemplo con el grupo de mayores en Santa Rosa de Lima, aquí en Pinto y tal, pues claro que la gente nos ha conocido y pues se nos está sumando gente a su tierra, que bienvenido sea, porque la verdad que esto es una práctica muy agradable y recomendable. Es una cosa que yo le digo a todo el mundo. Esto hay que probarlo. Trabajar, hacer, porque bueno, a ver, el esparto originariamente se hacía para hacer capachos, aunque no lo veis, pero vamos, por ejemplo, el serijo que ha hecho Mabel, utensilios para la labranza y para el día a día de los pueblos, ahora nos dedicamos a hacer más cositas, pues, un llaverito, un bolsito, un posavasos, un cuerno.
1: Sí, pero sí que intentamos hacer cosas, siempre cosas de utilidad. O sea, al final lo que hacemos
0: siguen siendo funcionales, ¿no?
1: Pues sí, o sea, mira, tenemos las de estas, pero o sea, al final yo creo que...
2: Pero a lo que yo voy es que hacer algo, por ejemplo, el capacho que te acaba de enseñar Mabel.
0: Sí, es un capacho así como de la playa, ¿no? De la comida,
2: o el el puentecillo este, hacerlo con tus propias manos y verlo rematado.
0: Eso da como, ¿no? Que...
2: Y que huela natural y estás trabajando una fibra de este trabajo, dices, bueno, pues he hecho.
1: Y sobre todo que es súper ecológico, que esto sí que...
2: No es lo más.
1: O sea, es verdad que para hacer determinadas cosas, pues al final recurrimos pues a comprar un esparto que está ya más trabajado.
0: Sí, pero
1: realmente con el esparto crudo pues hace muchas cosas, ¿no?
2: Sí.
1: O sea, que es una, al final es una artesanía que te permite conocer todo el proceso y lo puedes llevar sí. a cabo desde el principio, desde que empiezas hasta que sales. Y puedes hacer multitud de cosas, o sea, hay muchas cosas en decoración, pero otras muchas tienen su utilidad. O sea, yo tengo mi casa llena de huevos que tengo con cosas para la fruta, para el pan, para no sé qué.
0: Claro, claro, es mi...
1: Claro, o sea,
0: no es un gesto de estos, son cosas básicas.
3: Es para la playa, claro. No, y hemos llegado ya también a tener el esparto de colores rojo, rosa, naranja, azul, verde, para
2: poder hacer labores preciosas. Preciosas.
0: Claro.
1: Claro, o sea, lo que hay técnicas más modernas que puedes aplicar ahora sin dejar de... O sea, sin pervertir, por así decirlo, tu
0: profesión natural, ¿no?
1: Claro, pero sí que te puedes beneficiar de cosas que antes vamos para allá menos y que ahora sí que tenemos al alcance pues, para billetes o más o para, bueno, para darle otra...
0: Sí, además yo creo que está como de moda, ¿no? O sea, yo he visto en otros...
1: Sí.
0: No, por esa historia también del proceso natural que estáis comentando, ¿no?
2: Sí. Es una cosa está muy en boga por la recuperación, bueno, y también yo que ya hemos salido... con alguna, bueno, las nuevas no han salido, pero vamos a salir en breve, ya te digo, a recoger esparto crudo. Se ve que en las Atochas, por ejemplo, que hay por aquí cercanas, en la zona de Las Vegas, cuando nos vamos por allí a coger, están abandonadas.
3: Las Atochas es la planta del esparto.
0: Sí, que es donde sale, ¿no?
2: Sí. Entonces necesitan...
0: Abandonadas ahí en la carretera, en los caminos...
2: Están abandonadas porque nadie ha recogido esparto desde la noche desde hace muchísimo tiempo. Entonces necesitan que las limpies.
0: Claro.
2: Y la verdad que es una pena, porque al final la tocha no deja de ser una planta, la tocha del esparto, que sujeta al terreno y está en esa zona porque ese terreno es muy árido, muy seco, tal y cual, y hace de filtro para... O sea, tiene su proceso como toda la naturaleza.
0: Claro, y está abandonado porque está ahí en mitad de carreteras, ¿no? Con esa comarca.
1: No, ya no se usa.
0: Porque ya no se usa.
2: Ya nadie lo usa.
3: Y aparte que este terreno hay que pedir un permiso para poder.
0: Claro, poder arrancar.
1: Sí, claro,
3: sí.
2: Nosotros tenemos hemos tenido que escribir permisos, tanto. No sé si este año vamos a ir a la zona de Valdemoro, pero vamos, hemos solicitado permiso en la zona del Ayuntamiento de Valdemoro para recoger. Y en la zona del ayuntamiento de San Martín de la Vega.
0: Pues si acaso se prona o quien sea, os para, ¿no? O...
2: Conviene tener el permiso.
1: Sí, eso se puede arrancar. Bueno, pero sí que es verdad que al final te da un poco idea de, o sea, realmente todo el tema del esparto ha sacado del hambre a muchas familias. O sea, que al final sí. Esto es una planta autóctona de zonas como esta. O sea, realmente,
0: claro.
1: Estamos diciendo, Atocha es la planta del esparto. O sea, donde está la parte de Atocha es una Atocha también. O sea, nos hemos ido comiendo terreno, pero que es una planta autóctona de la que se ha beneficiado
0: un montón de familias,
1: cuando no existía el plástico, cuando no existía otra cosa, es con lo que se hacía la mayoría de los
0: días. Directamente para subsistir, ¿no?
3: Para poder hacer la fruta arriba, y siguen siendo en muchos sitios.
0: Son todavía las
3: almazaras antiguas, por ejemplo, de ahí de Cáceres, de mi zona,
0: sí.
2: Llevan cocines.
3: Llevan escuadro. Pues dibujito que tiene el borde de los quesos.
0: Sí.
3: Ese dibujito que se hace en la
0: donde se cuaja, ¿no?
3: Eso es una pleita de esparto. Tiene ese dibujito de ramita.
0: Bueno, o sea que está más metido en nuestra cultura de lo que la gente conoce.
1: Sí, bueno, eso es. Más.
0: Sí. Qué interesante.
2: Pues eso es lo que nosotros pretendemos recuperar con esta asociación.
0: Pues nada, gracias por acogernos a Radio Sata y seguiremos hablando.
3: A vosotros por difundir la cultura del esparto y de eso que es tan bonito y tan arcaico.
0: Pues ahí volveremos a...
2: Cuando queráis aquí... Tenéis...
0: Aquí queremos aprender.
2: Vale.
1: Bueno, ¿cómo lo has visto, Coldo?
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0: En este espacio hablaremos con expertos, pero antes vamos a dar una vuelta por los institutos. Yo soy Michelle y con mi compañero Xavier hicimos unas pocas preguntas al alumnado de segundo de ESO de nuestro centro.
1: Sondeamos a su conocimiento sobre las infecciones de transmisión sexual. Como veredes, nisto de educación sexoafectiva queda bastante por hacer. Escoitamos.
2: ¿Qué enfermedades de transmisión sexual conoces?
3: Sida, gonorrea y sífilis.
4: ¿El sida?
5: Ninguna.
6: Gonorrea, clamidia...
7: Herpes, gonorrea, VIH, sífilis y ya.
8: Vale, ¿me podrías decir cuáles son los síntomas?
6: Malestar, picores...
8: ¿Y cómo se transmiten?
7: ¿Mediante relaciones sexuales?
9: Pues teniendo relaciones sexuales.
1: ¿Y sabes cuáles son sus síntomas?
4: No.
1: ¿Sabes cómo se transmite?
4: Tampoco.
1: ¿Y podrías explicarme cómo se previenen?
4: Usando preservativos.
8: ¿Utilizando preservativos?
6: Usando preservativos.
8: ¿Crees que deberíamos de tener educación sexual en el centro, en tu opinión?
6: Sí.
8: ¿Por qué?
6: Para prevenir este tipo de enfermedades.
4: Sí.
5: Yo qué sé, supongo. Para tener más educación para cuando seamos mayores.
4: Para cuando tengan más de 18.
7: Porque deberíamos de estar más informados sobre el tema dado que no sabemos nada.
1: Como podemos observar, non hai moito coñecemento acerca de educación sexoafectiva. Parece que aínda creen na cegoña.
10: Me he dado cuenta de que finges masturbarte y me preguntaba si querías hablar del tema.
11: Oh, ojalá mi madre fuera una gurú del sexo.
10: ¿Por qué no empieza contándome su primer recuerdo de su escroto?
11: No te gustaría. Créeme.
12: No, I love you so bad.
11: Esta es una nueva frontera, mi reprimido amigo. Una oportunidad para subir en la cadena alimentaria. Me tienes preocupado. Todo el mundo está pensando en mojar, a punto de mojar, o mojando ya.
13: Los alumnos del Insti te necesitan, y nosotros su dinero. Yo me encargaré del negocio y tú de la terapia.
11: ¿La terapia?
13: La terapia sexual, como tu madre.
11: ¿Terapeuta sexual? Piénsalo, sería alucinante. Podría ser popular.
14: Puede que esté ligeramente pillado de Mayfair.
11: Soy adicto a las pajas.
13: Mi vello púbico está descontrolado.
15: Ojalá pudiera ser un chico normal con un padre normal. Con una polla normal.
11: Serán los dos mejores años de nuestra vida.
10: Os traeré condones.
11: No, gracias, mamá.
10: No te metas en mi vida.
15: ¿Qué clase de hombre quieres ser?
11: ¿Qué clase de hombre quieres que sea?
10: ¡Fiesta! Uno no elige quién le atrae. No se puede forzar una relación.
16: I don't believe in love.
10: Tú eres quien eres. No dejes que te quiten eso.
13: Me sigue pareciendo raro que seas terapeuta sexual.
0: 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É un dramedia, e o seu tom principal é o cómico. Pero cando lle abre a porta ao drama, nunca o fai con medias tintas.
17: Buenas tardes, padres de Murray.
18: ¡Nuestros hijos se mueren!
17: Nadie se va a morir.
19: ¿Cómo evitarán que se mueran?
17: Pidiendo a los alumnos que tomen antibióticos y con un programa de reeducación sexual orientado hacia prácticas más seguras. Todo va bien.
20: ¡Los adolescentes no escuchan!
21: ¿Y cómo van a
10: reorientarles hacia prácticas más seguras?
17: Pues reorientándolos hacia prácticas más...
16: No tienen ni idea.
17: ¿Seguras?
10: Creo que lo que está ocurriendo aquí es más un brote de pánico a las ETS que un brote de clamidia. Esta enfermedad no se propaga por el aire. Se contagia mediante el intercambio de fluidos durante las relaciones sexuales sin protección. No obstante, lo más problemático es la desinformación que existe acerca de la enfermedad, porque viene acompañada de vergüenza e incomprensión. Y es justo así como se propaga esta clase de histeria.
16: Hey, es verdad.
10: Así que, ¿qué medidas va a tomar?
16: Eso.
17: Recurriremos a nuestro exitoso y contrastado programa de educación sexual.
10: Sin ánimo de ofender, su programa no funciona. Como profesional de la salud sexual, les sugiero que adapten su programa para darles a nuestros hijos adolescentes las herramientas necesarias para librarse de tan injustificado estigma.
17: ¿Y cuáles son esas herramientas en concreto?
10: Las tres Cs: confianza, comunicación y claridad.
0: ¿Recomendamos esta serie? O que sí parece claro é que é unha serie na que prima a conversa e a necesidade de que a información flúa para evitar enfermidades, embarazos non desexados ou incluso confundir seducción con acoso.

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2: 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El informativo de Guerra y Paz con Amy Goodman.
3: Estados Unidos continúa bombardeando Irán en medio de un enfrentamiento cada vez más intenso sobre el Estrecho de Hormuz. El Comando Central de Estados Unidos afirmó el domingo que las Fuerzas Armadas estadounidenses habían atacado 140 objetivos en Irán. El cuerpo de la Guardia Revolucionaria Islámica de Irán dijo que había respondido con ataques contra instalaciones militares estadounidenses en Bahrein, Qatar, Kuwait, Omán y Jordania. La escalada de ataques se produce después de que Irán anunciara el cierre del Estrecho de Hormuz y el presidente Trump declarara que el alto el fuego había terminado. El domingo, el secretario general de la ONU, Antonio Guterres, afirmó estar profundamente preocupado por la grave escalada e instó a Irán y Estados Unidos a reanudar de manera urgente las negociaciones y abordar los asuntos pendientes mediante la diplomacia. Para más información sobre la guerra en Irán, visite democracynow.org/es. En los territorios ocupados de Cisjordania, colonos israelíes armados han llevado a cabo en los últimos días una serie de ataques contra la población palestina local, así como contra periodistas extranjeros e incluso un congresista estadounidense. El miércoles, colonos que portaban rifles M4 de fabricación estadounidense rodearon una camioneta en la que viajaba el congresista demócrata Roe Khanna, quien estaba visitando una aldea palestina destruida por colonos. Khanna dijo que a su delegación se le bloqueó el paso durante aproximadamente 90 minutos.
4: Sin duda soy probablemente el primer político estadounidense en ser detenido por las fuerzas de defensa de Israel y colonos israelíes. Estábamos en una aldea que colonos israelíes habían destruido la escuela y la aldea. Estábamos observando todo eso y estos matones vienen con ametralladoras, una M4 de fabricación estadounidense, y nos detienen, bloquean la carretera y luego llaman a las fuerzas de defensa de Israel, que se ponen de su lado, no del lado de los estadounidenses.
3: En otro incidente ocurrido el sábado, colonos israelíes armados con porras, piedras y un cuchillo atacaron a un grupo de periodistas que viajaban en un automóvil, entre ellos Jeremy Diamond de la cadena de noticias CNN. Una de los periodistas publicó en Instagram un video del ataque. Según se informa, Israel arrestó a 4 personas por el ataque contra los periodistas. El incidente ocurrió en el mismo lugar donde, exactamente un año antes, una turba de colonos mató a golpes a Saif Musalet, un ciudadano estadounidense de 20 años. Hasta la fecha, nadie ha sido arrestado por la muerte de Musalet. El senador republicano del estado de Carolina del Sur, Lindsey Graham, murió a los 71 años después de lo que su oficina calificó como una enfermedad breve y repentina. Durante décadas, Graham fue uno de los defensores más acérrimos de las intervenciones militares estadounidenses. Graham falleció poco después de regresar de una visita a Ucrania, donde se reunió con el presidente de ese país, Volodymyr Zelensky. Durante la visita, el senador instó a incrementar el apoyo militar estadounidense a Ucrania.
5: We have a magic moment in time here. In the coming month.
4: Tenemos una oportunidad única en este momento. En los próximos meses, si hacemos esto bien, si reforzamos la capacidad letal de Ucrania y conseguimos que nos ayuden con Putin en lugar de apuntalarlo, podremos poner fin a esta guerra.
3: Lindsey Graham fue uno de los principales defensores de la guerra de Estados Unidos e Israel contra Irán, así como un firme partidario de la invasión estadounidense de Irak en 2003. Asimismo, Graham abogó por una ocupación permanente de Afganistán y en una ocasión instó a que se lanzara un ataque preventivo contra Corea del Norte. Después de que Israel fuera acusado de cometer genocidio en Gaza, Graham le dijo al fiscal jefe de la Corte Penal Internacional: "Esta corte se ha creado para África y para matones como Putin, no para democracias como Israel y Estados Unidos. Graham se convirtió en un aliado cercano de Trump, pero durante su fallida campaña presidencial de 2016, Graham realizó duras declaraciones sobre el actual mandatario estadounidense.
6: He's a race-baiting, xenophobic.
4: Trump es un incitador del odio racial, además de xenófobo y fanático religioso. Él no representa a mi partido, no representa los valores por los que luchan los hombres y mujeres que visten uniforme. ¿Y saben cómo se vuelve a ser grande Estados Unidos? Diciéndole a Donald Trump que se vaya al infierno.
3: El gobernador republicano de Carolina del Sur designará ahora a un reemplazo para que cumpla el resto del mandato del senador Graham, que finaliza en enero del año que viene. Los republicanos celebrarán unas primarias especiales en agosto para elegir quién se postulará en las elecciones de noviembre para retener el escaño de Graham en el Senado de Estados Unidos. En otras noticias relacionadas, el senador republicano del estado de Kentucky, Mitch McConnell, de 84 años, finalmente reveló los motivos por los que ha permanecido hospitalizado durante el último mes. En un comunicado, McConnell dijo que sufrió una caída el 14 de junio y que quedó brevemente inconsciente. Posteriormente desarrolló lo que describió como un caso leve de neumonía. McConnell también publicó una fotografía desde su cama de hospital en la que aparece junto a su esposa Elaine Chao. El veterano senador tiene previsto jubilarse al finalizar su actual mandato, que concluye en enero del año que viene. Con la ausencia de McConnell y el fallecimiento de Lindsey Graham, los republicanos cuentan actualmente con solo 51 votos en el Senado. El Departamento de Justicia de Estados Unidos solicitó formalmente la comparecencia de 4 periodistas del periódico The New York Times después de que estos informaran que el nuevo avión presidencial Air Force One de Trump carecía de funciones clave de seguridad como capacidades avanzadas de defensa antimisiles. El avión, fabricado por Boeing, fue donado a Trump por Qatar y posteriormente reacondicionado. El mandatario estadounidense viajó la semana pasada en dicha aeronave para asistir a la cumbre de la OTAN en Turquía, pero regresó a Estados Unidos en el antiguo Air Force One por motivos de seguridad. El periódico informó que se citó a comparecencia a los periodistas Julian Barnes, Eric Lipton, Tyler Pager y Eric Smith. Las citaciones fueron emitidas por Jay Clayton, el fiscal federal del Distrito Sur de Nueva York, que recientemente fue designado por Trump para desempeñarse como director de inteligencia nacional. La audiencia de confirmación de Clayton está programada para el miércoles. Un abogado del periódico The New York Times declaró: "Este acto descarado solo puede interpretarse como un intento de impedir que la población sepa lo que está ocurriendo en su país mediante la intimidación de periodistas para disuadirlos de cumplir con su labor". Por su parte, la directora del Comité para la Protección de los Periodistas, Jody Ginsberg, dijo al respecto: "Las citaciones representan una escalada extraordinaria de los intentos del presidente Trump de amenazar y amedrentar a medios informativos independientes y generan un efecto intimidante sobre el trabajo de los periodistas de todo el país". El periódico The New York Times reveló que el secretario de Estado de Estados Unidos, Marco Rubio, se ha convertido en el gobernante de facto de Venezuela y controla, de hecho, sus finanzas, la distribución de sus recursos naturales y su gobierno. Ese papel que está desempeñando Rubio de manera informal comenzó después de que las Fuerzas Armadas estadounidenses atacaran Venezuela en enero pasado y se llevaron por la fuerza al presidente Nicolás Maduro y a su esposa Cilia Flores. Delcy Rodríguez, ex vicepresidenta de Maduro, ha ejercido desde entonces como presidenta interina de Venezuela, pero The New York Times informa que Rubio ha asumido de facto la conducción del país desde la distancia y que incluso controla las apariciones y declaraciones públicas de Rodríguez, así como sus nombramientos en el gobierno. El periódico comparó el papel de Rubio con el de Paul Bremer, quien fue designado por George W. Bush para administrar Irak después de la invasión estadounidense de 2003. En Europa, un grupo de científicos advirtió que el calor extremo causó 10.000 muertes adicionales a las cifras promedio en el último mes. Alemania registró casi 100 muertes por ahogamiento. Durante el fin de semana, los incendios forestales que azotaron España causaron la muerte de al menos 12 personas en uno de los incendios más mortíferos en la historia del país. En Grecia, las autoridades han instado a los residentes de Salónica, la segunda ciudad más grande del país, a permanecer en sus casas y asegurar sus ventanas y puertas debido al humo tóxico provocado por una planta de reciclaje que fue alcanzada por un incendio forestal. Mientras tanto, en Francia, cientos de bomberos luchan contra un incendio forestal al sur de París. Un juez federal designado por Trump aprobó una solicitud del Departamento de Justicia de Estados Unidos para desestimar los cargos de conspiración sediciosa contra 5 miembros del grupo de extrema derecha Proud Boys en relación con la insurrección del 6 de enero de 2021 en el Capitolio de Estados Unidos. En su orden, el juez Timothy Kelly afirmó que no estaba de acuerdo con que el presidente Trump les concediera el indulto a los alborotadores, pero que no tenía más remedio que acatarlo. Después de asumir el cargo, el presidente Trump indultó a todos los casi 1.600 alborotadores que participaron en el ataque contra el Capitolio de Estados Unidos, en el que más de 100 agentes de policía resultaron heridos. En la ciudad de Houston, estado de Texas, las manifestaciones continúan después de que un agente del Servicio de Inmigración y Control de Aduanas de Estados Unidos, ICE por sus siglas en inglés, matara a tiros a Lorenzo Salgado Araujo, un padre de familia mexicano de 52 años que llevaba décadas viviendo en el país. Salgado Araujo fue baleado tras ser interceptado mientras conducía hacia una obra de construcción con otros 3 hombres que fueron detenidos. Se espera que el jefe de policía de Houston, Noé Díaz, se reúna con el FBI el martes para intentar acceder a las pruebas recabadas por los investigadores federales. El viernes, la familia de Lorenzo Salgado Araujo y varios legisladores se reunieron para exigir una investigación independiente después de que algunos testigos presenciales cuestionaran las versiones ofrecidas por los agentes del ICE. Estas fueron las palabras expresadas por Hugo Valdera Ibarra, abogado de la familia.
4: Después de hablar con estos hombres, no tengo ninguna duda de que lo que dicen es la verdad. Yo sé que estos agentes, la agencia va a intentar encubrir lo que pasó. No es la primera vez que esto ocurre. Esto se ha convertido en una conducta habitual. Los agentes del ICE afirman que las víctimas fatales usaron su vehículo como arma mortal, que intentaron atropellar a los agentes y que los agentes dispararon en defensa propia. Pero mis 3 clientes reiteraron que en ningún momento hubo un agente parado frente al vehículo, ni se puso a un agente en situación de peligro. Eso es simplemente falso y creo que mis clientes están diciendo la verdad. That is simply false, and
3: I believe my clients are telling the truth. El Departamento de Justicia de Estados Unidos está investigando las prácticas de admisión de la Universidad de Yale para su Facultad de Medicina, su Facultad de Derecho y su Escuela de Grado. La decana de la Facultad de Derecho de Yale, Cristina Rodríguez, y varios otros miembros del cuerpo docente de dicha facultad están instando a la dirección de la universidad a no llegar a un acuerdo con el gobierno de Trump, alegando que eso sería perjudicial para el Estado de Derecho y comprometería la reputación de la institución educativa. Según el periódico universitario Yale Daily News, el gobierno de Trump rechazó la primera oferta de acuerdo presentada por la universidad y desde entonces la Universidad de Yale ha presentado una segunda propuesta. El senador demócrata del estado de Connecticut, Richard Blumenthal, afirmó: "Como ya les he dicho a altos funcionarios de la Universidad de Yale, la palabra de Trump no vale nada. Un acuerdo con estos matones corruptos no es más que una invitación a cometer más abusos que infrinjan la ley". En noticias electorales de Estados Unidos, un juez federal de la ciudad de Atlanta rechazó la citación judicial del Departamento de Justicia que solicitaba los nombres de los trabajadores electorales del condado de Fulton en el estado de Georgia que participaron en las elecciones presidenciales de 2020. El juez William Ray escribió en su decisión: "Una divulgación de información de tal magnitud amenaza con disuadir la participación en futuras elecciones, lo que sin duda afectará al condado de Fulton". El presidente Trump continúa repitiendo la afirmación falsa de que él ganó las elecciones presidenciales de 2020 en el estado de Georgia y acusa a los funcionarios del condado de Fulton de un supuesto fraude electoral. Esto se produce al tiempo que el presidente Trump está presionando al Congreso de Estados Unidos para que apruebe la ley Save America, que requeriría una prueba de ciudadanía para registrarse para votar y la presentación de un documento de identidad en las urnas. En otras noticias electorales, el fiscal general del estado de Texas, Ken Paxton, habría indicado una dirección en la que no residía al votar en varias elecciones durante los últimos 2 años. Esto se produce al tiempo que Paxton ha advertido a los votantes votantes que no se debe falsear la información de residencia en los registros electorales. El presidente de la organización PEN América, el novelista Dinav Mengistu, ha dimitido de su cargo en parte a raíz de un artículo publicado por la organización sobre escritores israelíes y judíos que denunciaban boicots culturales. Mengistu declaró en una entrevista con el periódico The New York Times que no estaba de acuerdo con la publicación del artículo, ya que podría presentar al movimiento por los derechos del pueblo palestino, boicot, desinversión y sanciones, como una forma de discriminación en lugar de una expresión política protegida. Mengistu afirmó: "Tenemos la responsabilidad de ser conscientes de cómo nuestro trabajo puede afectar e influir en esos debates, y especialmente si eso implica producir un trabajo que en realidad pueda restringir, limitar o suprimir lo que son declaraciones protegidas por el derecho a la libre expresión". En un mensaje de correo electrónico enviado al periódico The New York Times, la organización PEN América afirmó: "PEN América se ha opuesto desde hace tiempo a los boicots culturales y académicos, pero siempre hemos trazado una línea clara entre estar en desacuerdo con una táctica y defender el derecho a usarla". Líderes en defensa de los derechos civiles están respaldando una investigación independiente sobre la muerte en circunstancias sospechosas de Nolan Javier Wells, un deportista universitario negro de 18 años cuyo cadáver fue hallado la semana pasada en una isla barrera del estado de Mississippi. Wells había ido en barco a la isla con un grupo de amigos blancos para celebrar el feriado del 4 de julio. Los amigos afirman que Wells decidió quedarse en la isla cuando ellos regresaron a casa. Las autoridades afirman que Wells podría haberse ahogado accidentalmente, pero su familia ha puesto en duda la versión oficial, en parte porque el teléfono celular del joven no fue encontrado con su cuerpo, sino en poder de uno de sus amigos que regresó a casa. La madre de Wells habló en una conferencia de prensa el viernes.
7: Nolan es un alma bondadosa. Él era muy sociable y amaba a todo el mundo. A él no le importaba si eras negro, blanco, morado, verde o si parecías un malvavisco. Solo quería que todos vivieran en paz unos con otros. Él simplemente amaba la vida y Dios le había dado ese gran corazón, lo cual siempre nos daba miedo. Su padre y yo hablábamos con él todo el tiempo, no solo sobre la importancia de comprender nuestra historia como personas negras, sino también sobre la importancia de cómo moverse en determinados entornos.
3: La familia de Nolan Wells está siendo representada por el abogado especializado en derechos civiles Ben Crump, quien también habló en la conferencia de prensa del viernes.
8: It is because the family has...
4: Esto se debe a que la familia desconfía de que los funcionarios de las fuerzas de seguridad de Mississippi les garanticen una investigación imparcial sobre el hecho de que su hijo negro terminara muerto después de salir a navegar en un barco con tres jóvenes blancos. Para muchos estadounidenses negros, la historia de Mississippi no es algo que simplemente leen en los libros, sino que es una experiencia que ellos viven.
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9: Saudos, bo día, este martes na comarca da Coruña, Bergantiños, Terres, Oneira, Fisterra, teremos o ceo parcialmente nubrado por momentos con alternancia de nubes e claros. E todo isto con temperaturas máximas en grandes cambios. Unha temperatura máxima prevista na cidade da Coruña preto dos 24 graus. E todo isto con vento que soprará frouxo de dirección variable. Saúdos desde Meteo Galicia, Consello Medio Ambiente e Cambio Climático. Saudos, bo día, este martes 14 de xullo, a presenza dun centro de baixa expresión situado ao este de Portugal deixará un día ceo parcialmente nubrado por momentos con alternancia de nubes e claros e con inestabilidade atmosférica, sobre todo a partir do mediodía, con chubascos de tipo treboento en áreas de montaña do leste de Lugo e Ourense, tamén noutras zonas do interior. As temperaturas máximas en grandes cambios, entre 20 e 25 graus na metade norte, tamén en zonas do litoral, 25-30 no interior e superando puntualmente os 30 graus no Miño de Ourense. Todo isto con vento que soprará frouxo do sur-suroeste. Saúdos desde Meteo Galicia, Consería Medio Ambiente e Cambio Climático.
0: 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Máis información en meteogalicia.gal.
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0: dominio de Ourense. Todo isto con vento que soprará frouxo do sur-suroeste. Saúdos desde Meteo Galicia, Consería Medio Ambiente e Cambio Climático.
1: 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Máis información en meteogalicia.gal.
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Como os Blues Brothers estamos convencidos de que cumplimos una misión divina. Sabino Méndez y os Resentidos en busca del Señor. 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
1: Dos cosas sobre la liada que ha montado Mariano Rajoy en este incidente diplomático con Francia, que yo tampoco lo catalogaría como un conflicto, pero sí como un incidente diplomático que ha montado con Francia después de su comentario racista. La primera, ha patinado mucho con el dato, mucho, porque no tiene ni idea de lo que habla. Y la segunda, esto no va solamente de fútbol. Estamos hablando de una idea muy concreta de Europa. Estamos hablando de una idea muy concreta de qué significa ser ciudadano. ¿Qué significa ser de una nacionalidad? Pero, fijaos, la polémica ha venido porque Mariano Rajoy escribió una columna de opinión diciendo que Francia juega sin franceses. El partido de fútbol contra España. El problema es que 23 de los 26 convocados por Francia nacieron en Francia. Los otros tres también son ciudadanos franceses, tienen la nacionalidad. Tampoco hay que entender mucho de fútbol para saber que para jugar en la selección nacional tienes que tener esa nacionalidad además, pero uno nació en Italia por su padre, otro nació en Londres, otro en la República Democrática del Congo y en cualquier caso tienen la nacionalidad concedida. Porque la nacionalidad es un acto jurídico, se obtiene por acto jurídico, no por la sangre, no por el color de la piel, no por los apellidos, pero si nacieron en Francia, tienen la nacionalidad francesa, representan a Francia, ¿qué significa exactamente decir que no son franceses? Lo dice por el color de la piel. Y ahí está lo turbio. Claro, no se está discutiendo el pasaporte, en realidad. Se está cambiando el significado de la palabra francés. Y ya no hablamos de ciudadanía, hablamos de sangre, de apellido, de origen familiar, del color de la piel. No es casualidad que el gobierno francés haya respondido con muchísima dureza a todo esto. Hemos visto a su ministro de Asuntos Exteriores calificando las palabras de Rajoy como racistas. Hemos visto hasta Marine, hasta la gente del partido de Marine Le Pen, hasta la ultraderecha francesa calificando de racistas estas afirmaciones, este señalamiento. Y no es que Francia no tenga sentido del humor, es que llevan décadas tratando de combatir precisamente ese discurso que conocen bien. Y mientras tanto el Partido Popular ha preferido decir que eso es sarcasmo, que es un chascarrillo, que es una curiosa manera de entender el sarcasmo. Pero el peligro viene en esto precisamente, en que no solamente es un debate sobre inmigración, es un debate sobre ciudadanía y desde luego no es una discusión sobre fútbol. Revela además no solo que el discurso de Mariano Rajoy es muy frívolo, que se lo suscribe sin tener ni siquiera la mínima información sobre el tema, sin haberlo comprobado, sin datos. Además es muy de otro tiempo, todo el mundo coincide en este mundo global y sobre todo mirando cómo se configura la sociedad francesa, pues parece propio de alguien que se ha quedado anclado en las catacumbas. Pero es que además un expresidente representa un país y no puede jugar en el campo del territorio del chascarrillo. Y por no entrar en la calidad de las columnas, que no hay más que leerlo para pensar que están escritas por alguien que no tiene la EGB. Pero a lo mejor el problema no es que Rajoy escriba columnas. A lo mejor el problema es que cada columna que escribe habla más de Rajoy que de lo que Rajoy escribe en las columnas. Vamos a hablar de eso esta mañana en la cafetera. Tenemos un montón de temas, ¿eh? Pilar de la Peña, muy buenos días.
2: Hola, buenos días.
1: Digo, tampoco quiero elevarlo a categoría de, pues no sé, conflicto diplomático, porque más bien parece un incidente, eso sí, ha provocado ciertas consecuencias, también al calor de ese partido de fútbol, pero vamos, estoy viendo aquí, digo, es que es alucinante porque hay reacciones en todo el arco político, en los medios de comunicación franceses, o sea, el lío que tienen montado es alucinante, pero claro, dice, bueno, es un chascarrillo, pero lo que pasa es que es un chascarrillo improcedente para un expresidente del gobierno y que revela algo, porque todo esto en el contexto de la extrema derecha lo que revela es que el discurso está calando, está penetrando y que naturalizamos esto de alguna manera. Y eso sí que tiene muchísimo riesgo, en mi opinión. ¿Qué te parece?
2: Yo creo que sí, entre otras cosas, y lo destacaban algunas de las críticas que han llegado desde Francia, lo que revela es un profundo desconocimiento de la historia de Francia y de lo que es hoy como país y lo que define a Francia en la actualidad. Da la sensación de que es un comentario anclado en hace un siglo, ¿no? Cuando la idea de un país era otra, o de quienes representaban el pueblo que representaba a este país. Y en un contexto como el actual, en el que hay esa especie de batalla ideológica y que además es un discurso que desde la extrema derecha se enarbola bola y se defiende, pero es llamativo que hasta la extrema derecha francesa ha criticado las palabras de Rajoy. En este sentido, bueno, pues estos intentos por suavizar lo que estamos escuchando desde el Partido Popular, aunque fuera un chascarrillo, lo lógico, dada esta reacción, sería pedir disculpas, creo yo, o insistir en que no era, pues que fue desafortunado, pero no, me llama la atención la defensa que se está haciendo, intentando minimizarlo, cuando ha salido en toda la prensa mundial. Ayer me sorprendió, pero realmente en el New York Times, en The Guardian, en el Frankfurter Allgemeine, en Euronews, por supuesto, todos los medios franceses. Me decías, incidente en Al Jazeera, incluso en medios de Turquía, de buena parte del planeta. Me decías, ¿un incidente diplomático? Probablemente no, porque lo que también todo el mundo destaca es que el gobierno español ha sido el primero en salir a criticar y en condenar estas declaraciones o este comentario y en llamarlo racista. Así que no hay un incidente como tal, pero sí hay una irritación. Y además, lo que muchos medios franceses ponen de relieve es que llueve un poquito sobre mojado con esta crítica de Mariano Rajoy, ¿no? La semana pasada, resulta, Francia en el Mundial de Fútbol se enfrentó a Paraguay. Hubo también una senadora paraguaya que lanzó insultos racistas. Ahora escuchan este comentario y, bueno, pues da un poco la sensación que se sienten señalados, y eso también ha hecho que el comentario de Rajoy pues cayera especialmente mal.
1: No, yo no le quiero quitar ninguna importancia, porque ayer estuve en Hora 25 y teníamos esto entre los temas de debate, y entonces me decía Esther Palomera, es que es un asunto muy serio, no se le puede quitar hierro. A mí lo que me cuesta creer, y lo digo honestamente, y además no me sentiría honesto manteniendo una posición en la que no creo. Yo lo que no creo es que Mariano Rajoy esté lanzando una estrategia política a través de esa columna, que no leía a nadie, o sea, pues no nos engañemos, se publica en El Debate, suelen ser comentarios bastante superficiales, muy poco profundos, poco redactados. Yo tengo la impresión de que él las dicta por teléfono incluso, porque parece más bien en un tono muy coloquial, por lo menos eso lo hacía antes con otras columnas de este estilo que había hecho, y no creo que se siente, sinceramente, a escribir la columna, pero bueno, en todo caso, tampoco me parece que participe de una estrategia. Creo, sin embargo, y no es menos peligroso, no es menor, que muy probablemente pues tiene interiorizado ese discurso. Primero por su propia, pues por la cuestión generacional, por la manera en la que observa Europa, y porque tiene esa cosa conservadora de la pureza metida, sin ser muy consciente de en qué área de su cerebro, en algún lugar. Pero decía Ángel, os pedimos que participéis, en los comentarios del programa, y que participéis tanto en los comentarios de YouTube o de Spotify, y también en el chat. Y estaba Ángel, precisamente, está accediendo al chat. Buenos días, Ángel. Y decía Ángel, hombre, siempre me pareció un parlamentario bastante brillante, pero fuera de él, la sensación que transmite es de ser bastante simplón. Y yo creo que tiene mucho que ver con eso. Mariano Rajoy, pues utilizando estos chascarrillos, utilizando lo que revela también es un poco su altura, no sé, me parece bastante, bastante limitado, para que no nos vamos a engañar, porque que yo tenga pocos recursos en oratoria, pues se puede entender, pero que lo tengo un expresidente. Pero bueno, vamos a hablar de esto. Ahora, dime, Pai.
2: No, yo creo que un poquito, ¿no? Quizá ayer recordabas también aquel artículo, claro, en el que hablaba de la estirpe de los genes, y yo creo que tiene más que ver con, pues eso, una idea que él tiene en sí mismo cuando fue presidente del gobierno, o tiene la capacidad de ser pragmático y de dejar algunas cosas de lado cuando ha tenido una, digamos, responsabilidad política, y yo también dudo que haya una estrategia real, pero sí creo que tiene que ver con que estas ideas que estaban probablemente en una parte de la sociedad muy ubicada, pues están ahora sintiéndose reivindicadas y relanzadas.
1: Bueno, vamos a hablar de estas cosas, lo vamos a analizar, vamos a escuchar los audios, ya veréis, está la extrema derecha francesa, e incluso llamando racista a la extrema derecha francesa, está el señalamiento, toda la expectación que hay en torno también a este partido de fútbol, pero además hoy han ocurrido muchas cosas, porque es que fijaos, imagen inédita de unidad institucional, Pedro Sánchez visita la zona de los incendios, uno de los incendios más graves, desde luego el más grave en este verano en Andalucía, en Almería, ya lo sabéis, y allí hay ambos, tanto Pedro Sánchez como Juanma Moreno, el presidente de la comunidad autónoma, que tiene un pacto con la extrema derecha, con los negacionistas del cambio climático de la extrema derecha, pero es que Juanma Moreno reconoció expresamente, ahora lo vamos a escuchar, porque el audio tiene narices, el efecto del calentamiento global, y que dice que es algo que está impactando especialmente en esa zona y pide ayuda. Justamente cuando el Partido Popular en el Congreso de los Diputados despreció una ley para hacer frente al cambio climático. Ahora, eso sí, Núñez Feijóo pide que se aborde toda la cuestión relacionada con los incendios cosas que venían recogidas en esa iniciativa parlamentaria que fue despreciada por el PP. Pero también hemos visto en Estados Unidos a Marco Rubio cargando contra el Tribunal Penal Internacional. Dice que pone en peligro la soberanía estadounidense. Lo vamos a escuchar porque es bastante, bastante... Es que... Luego hemos visto a Trump, que quiere que los países con bases norteamericanas paguen su protección frente a Irán. Eso es de broma, o sea, provoca un conflicto militar extraordinario en el Estrecho de Hormuz. Irán responde bombardeando a aquellos países que tienen bases norteamericanas, bases militares, y ahora dice Donald Trump que si quieren protección tendrán que pagársela, que para él eso requiere muchos gastos. Hombre, más bien es la alianza con Estados Unidos la que está provocando esa reacción. También hemos visto a Podemos pidiendo un referéndum sobre la OTAN. También hemos visto a Ayuso, que ha celebrado públicamente que Núñez Feijóo anuncia que va a derogar la ley de memoria democrática. Y le hemos visto aplaudir. La frase os va a dejar, porque es que, una vez más, Isabel Díaz Ayuso, también otra que brilla por sus cualidades oratorias. Y, bueno, algunas cosas también que se colocan esta mañana sobre la mesa, donde hablaremos de medio ambiente, de ecología, con Juancho López Duralde. Vamos a hablar con Pepe Romero en hoy en el que va a ser el penúltimo programa. Mañana será el último programa antes de irnos de vacaciones, pero hoy ya nos vamos despidiendo del curso político con un poquito de ironía. Antes, vamos a escuchar cuáles son los sonidos que protagonizan la actualidad para que no seáis los últimos en estar informados en la comida familiar, en las comidas familiares de este verano, sin añadidos, solamente los protagonistas, solamente los audios, las claves del día, a través de las voces de los protagonistas aquí en la cafetera. 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
10: And we're not going to put it up. Yeah, I want to be reimbursed because we're protecting a very rich portion of the world. We're spending money. And so what we've done is we are going to be reimbursed for protection. We're protecting by the countries that we're helping. For instance, you look at the five countries, you have Saudi Arabia.
11: 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Today it threatens every aspect of our political and legal system. Border Patrol agents removing violent criminals from our country. American Marines risking their lives to defend our homeland. Prosecutors working to dismantle terrorist plots to attack and kill Americans.
12: Mariano Rajoy, ancien premier ministre espagnol qui a dirigé le pays pendant 7 ans, conservateur, qui s'en est pris dans une tribune à l'équipe de France. Voici ce qu'il dit, la France dispose d'un effectif de très haut niveau, cela dit, sans aucun français.
13: Yo respeto muchísimo a las figuras de los expresidentes del gobierno, pero les exijo también responsabilidad en cómo se conducen y en lo que dicen, y por eso es tan importante que el señor Feijóo le desautorice. Mire, al final el racismo, la xenofobia, son enfermedades graves, enfermedades del alma, y siempre tienen dos síntomas, que son la estupidez y el odio. Esa es la mezcla que va hacia el racismo. España no tiene ninguna de las dos y no vamos a permitir, y yo como ministro de Asuntos Exteriores, que nadie introduzca ese veneno en nuestro país.
14: Una columna de estas que escribe el señor presidente Rajoy son sarcásticas y son columnas que van sin mala intención, y esa expresión es sin mala intención, y son comentarios a favor de España, y sin esto yo no los circunscribiría a este perímetro, no le daría otra interpretación.
15: Bueno, pues me parecen que ha tenido una respuesta a la medida de lo racista que ha sido. Ha salido Francia a contestar a un expresidente español. Ha salido todos los ministros a contestar. O sea, primero, que no tienen idea, que lo que dice es una mentira, una trola, una bola. Y segundo, que es profundamente racista. Entonces creo que o Mariano Rajoy siempre ha pensado lo mismo y por tanto el Partido Popular lleva mucho tiempo siendo racista de boca para adentro, y ahora pues ya son descarados y lo dicen, o efectivamente se han entregado absolutamente a Vox y la estrategia es que el Partido Popular sea la ultraderecha de nuestro país.
16: Miguel, quiero que traslades en nombre de todos los que estamos aquí nuestro agradecimiento al presidente Feijóo por comprometerse a derogar en su primer consejo de ministros esa ley que nunca tuvo que nacer que la escribieron quienes nos odian y nos buscan divididos de esa manera sectaria, creando un negocio para recordar y para fabricar dos bandos cuando la inmensa mayoría de los españoles nunca eligieron estar en ninguno y siempre quisieron vivir en paz. Dale la enhorabuena y las gracias al presidente, porque la clave del sanchismo está en esa memoria. Que ellos lo alimenten con el dinero de todos los españoles, utilizando los medios públicos y tanto dinero, demuestra que tenemos un presidente que necesita seguir viviendo de los bandos, del guerracivilismo, de los odios y de que los españoles traguen con lo que sea con tal de que no gobierne el otro.
4: Bueno, yo creo que la mejor campaña para la izquierda es que la derecha siga hablando. Que el señor Rajoy siga haciendo artículos de racismo, sobre el racismo a colación del fútbol. Que el señor Feijóo siga hablando de las bajas y de, pues, intentando culpabilizar a los profesionales y culpabilizar a los trabajadores y trabajadoras, y que la señora Ayuso siga diciendo pues las butars que dice todos los días. Yo creo que es la mejor campaña para la izquierda, es que siga hablando de la derecha.
7: Agradecer la presencia del presidente del gobierno hoy aquí, junto con el resto de autoridades, especialmente a los alcaldes, a los que hemos tenido recientemente ahora mismo una reunión.
17: Un tercio de la superficie calcinada del año pasado en Europa se produjo aquí en España, por un agravamiento consecuencia de las emergencias climáticas, de la emergencia climática que está sufriendo la península ibérica y particularmente España.
7: Aquí el cambio climático está afectando de manera muy, muy, muy importante, y lo estamos viendo en un desorden climático con situaciones que son prácticamente desconocidas, muy excepcionales y cada vez más explosivas. Hemos trabajado en red, hemos trabajado en línea y hemos conseguido que todos a una hayamos luchado contra el fuego.

0: Ah, se agradece que haya una cierta imagen de consenso y de unidad ante una catástrofe, ante una tragedia no solamente natural como la de los incendios en Almería, sino además también humana, porque se ha cobrado la vida de un grupo de personas, y esto, pues evidentemente en tiempos como estos, además, donde el desasosiego es tan extraordinario, donde la gente estamos agotados ya, llegando al final de la temporada, y nos han dado una legislatura, de verdad, con unos quebraderos de cabeza, con una polarización, con una crispación tan bestia todos los días, que verá a los dirigentes políticos, a los líderes políticos poniéndose de acuerdo, aunque sean en las cuestiones más básicas, y luego que tomen algo de conciencia. Ya es trágico que lo hayan tenido que reflexionar después de un suceso de esta naturaleza, o después de esta escalada de temperaturas que estamos viviendo. Por cierto, se anuncia una nueva ola de calor. Es verdad que no sabemos cuánto de apocalíptico tiene el augurio, pero están diciendo que se puede sobrepasar los 50 grados. Los 50 grados en algún lugar de España. Esto, que, claro, para este país, si no tomamos conciencia de que en este país va a golpear especialmente. Claro, yo no quiero contribuir más a la ansiedad climática, porque ya es lo que nos falta. Como no tenemos poca angustia con todo lo demás, también se incorpora este capítulo de la ansiedad climática. Creo que me parece, en torno a una encuesta que hizo The Lancet, la última que existe sobre esto, el 98% de los jóvenes están preocupados por este asunto. 98%, una encuesta global, ¿eh? 98% de los jóvenes. Y no sé si en torno al 60% están muy preocupados, muy angustiados con el cambio climático y con la desesperanza que da pensar en un futuro en el que estamos mirando con absoluto desinterés una cosa tan grave como esta. Luego vamos a hablar con Juancho López de Urale. Pero en todo caso sí que me parece bien una cierta imagen de unidad también en los recursos públicos destinados a apagar estos incendios y a enfrentar los incendios que está padeciendo Andalucía. ¿No te parece, Pai?
1: Pues sí, la verdad es que hay... Repetidamente tenemos estos ejemplos que nos muestran realmente el impacto que tiene toda esta crisis climática, que a veces parece que sobre el papel se exagera, que no es para tanto, que es bueno, pues en verano siempre ha hecho calor, si en España siempre ha habido incendios. Es que realmente, claro que los ha habido, pero en este caso concreto se han vuelto fenómenos mucho más extremos, mucho más incontrolables y mucho más dañinos, y creo que acabamos de tener un ejemplo muy claro de hasta dónde pueden llegar. No es que nunca hubiera pasado en otras circunstancias, pero creo que todos los expertos coinciden en señalar que estas temperaturas o esta consecuencia de olas de calor, todas las circunstancias que estamos teniendo con este calentamiento global, pues empeoran y dificultan muchísimo más tanto actuar contra los incendios cuando se producen, como incluso la prevención, especialmente si no se toma conciencia y si sigue habiendo voces que cuestionan esta realidad, ¿no? Que quizás sería uno de los asuntos que convendría ya dar por conseguido y realmente por asimilado que es necesario actuar y es necesario prepararnos.
0: Así que, bueno, pues esta mañana todo esto está en la agenda de medios de comunicación. Ahora vamos a ver, también hay algunas noticias internacionales, pero esto mismo de Mariano Rajoy está ocupando mucha atención en el foco internacional. Vamos a mirarlo ahora con detenimiento, pero mientras tanto ya sabéis que cada mañana en la cafetera elegimos la portada más florida, la portada más turbadora de la mañana, la que confunde los anhelos con los análisis. Vamos a hacer esa en votación, porque esta mañana también va a hacer el gusto, el placer de nuestra soberana audiencia. Os digo una cosa, Enjoy the Silence, junto con Elena, estaba recopilando todas las votaciones que hemos hecho a lo largo de este año, y mañana desvelaremos cuál ha sido la cabecera, el medio de comunicación, la empresa editora más valorada por el criterio de su selección de portadas, de selección de textos. Mañana revelaremos eso. A lo mejor incluso mañana nos permitimos hacer una llamada en directo para felicitarles por esas portadas, por esa pertinaz contundencia, tan contumaz insistencia en superar los anales del periodismo, en la que se conoce como la portada más turbadora del día, en la cafetera, la más pendenciera, la más villana, bellaca, la más manipuladora. A lo mejor improvisamos una llamadita en directo. Bueno, a ver cómo está el patio. Pero a ver quién es el ganador. Ya Enjoy me ha apuntado, dice, por lo que estoy viendo, hay que mantener un poco la tensión, pero por lo que estoy viendo, tenemos un claro ganador, me decía Enjoy the Silence. Dice, llevan una temporada, pero además Lo que sí que os puedo adelantar a esta hora de la mañana, queridos amigos de la cafetera, queridos oyentes de este programa, queridos iluminados de la información, que politoxicómanos de los titulares. Lo que sí que os puedo adelantar es que la distancia que hay entre el primero y el segundo es la leche, pero entre el segundo y el tercero, creo que es alucinante. O sea, tenemos dos grandes conquistadores de la esencia del mismísimo Pulitzer en nuestro país. En fin, cosas que nos regala la información cada mañana. Ahora vamos a hacer enseguida ese, y probamos a ver hoy quién introduce el matiz. Pero bueno, esta es una mañana en la que sí, estábamos con la mirada colocada, la polémica en Francia por la columna racista, con el comentario racista de Mariano Rajoy, pues la verdad es que está ocupando más espacio del que yo incluso habría pensado, porque yo insisto en que a mí me cuesta creer que esto sea una estrategia súper orquestada, porque además la naturaleza de la columna, el lugar donde lo publica. Otra cosa es que esté emborrachado del discurso de la extrema derecha, como le está ocurriendo a buena parte de la derecha que antes era moderada, que en lugar de caminar hacia la ciudadanía con conocimiento, camina hacia la ignorancia. Tiene una insistencia, no sé, una fijación, Mariano Rajoy, por ese hacia el lado oscuro de la fuerza. Pero bueno, en Francia ha provocado hasta debates televisivos.
2: Mariano Rajoy, ancien premier ministre espagnol, que ha dirigido el país pendant 7 ans, conservateur, que s'en est pris dans une tribune à l'équipe de France. Voici ce qu'il dit: la France dispose d'un effectif de très haut niveau, cela dit, sans aucun Français. L'équipe de France, mais elle joue.
0: Claro, el ministro de Asuntos Exteriores español ha tenido que participar, pero es que, os decía, incluso desde las filas del partido de Marine Le Pen han publicado tweets criticando el comentario racista de Mariano Rajoy. Si un tipo filonazi te llama racista a ti, es que estás jodidísimo. O sea, que allí la interpretación parece bastante clara. Pero bueno, ha tenido que incluso hacer declaraciones. También entiendo que el gobierno está sacando un poquito de punta todo esto. Estamos en la cosa del verano, de la contienda política. No creo yo que esto se convierta, que se pueda catalogar como un, no sé, como un conflicto diplomático, pero bueno.
3: Yo respeto muchísimo a las figuras de los expresidentes del gobierno, pero les exijo también responsabilidad en cómo se conducen y en lo que dicen, y por eso es tan importante que el señor Feijóo le desautorice.
0: Lo que sí que es verdad, como decía Pilar antes, es que quizá bastaba con unas simples disculpas. Si realmente es un comentario que ha sido ofensivo y le habrá hecho reflexionar, supongo, a Mariano Rajoy, a lo mejor no, pero ya no porque haga solamente un comentario racista, es que además hace apología de la ignorancia. Es que, hombre, se supone que te están encargando unas columnas porque tienes algo de conocimiento. Hasta Donald Trump presume de saber mucho de deportes y dice que eso le da crédito suficiente como para llamar al de la FIFA para quitar tarjetas rojas a sus jugadores. Pero dice, porque conozco mucho deportes, Mariano Rajoy siempre ha presumido eso, en alguna ocasión ha estado de comentarista deportivo. Bueno, ayudante de comentarista deportivo. Pero es que en este caso encima hace apología de la ignorancia. Es que ni siquiera dice, pues claro que todos tienen la nacionalidad francesa, pero es que además 23 han nacido allí. O sea, es que dice, te podías haber tomado la molestia de haberlo comprobado antes del chascarrillo, ¿no?
1: Sí, sobre todo porque parece además que lo único que miras a la hora de ver la nacionalidad es casi el color de la piel, lo cual justificaría claramente el comentario de racista, aunque Francia es desde hace años un país que en el que, bueno, pues se mezclan las, digamos, las etnias o, digamos, el color de la piel. Hay gente, bueno, pues que proviene de diferentes orígenes. Es un país que lleva muchísimas más décadas que España integrándolo a los migrantes o incluso a los habitantes de sus propias colonias. Es realmente un desconocimiento de lo que es la realidad de Francia hoy en día. Y todo esto mezclado un poquito con comentarios futbolísticos, con tópicos, ¿no? Muy futbolísticos en estas columnas. Yo realmente creo que lo más sencillo habría sido pedir disculpas, decir que, bueno, que lamenta que pueda haber sido un comentario desafortunado, que era un chascarrillo, y realmente desactivarías, porque cuando hasta un diputado de la extrema derecha te está llamando racista y está diciendo que el comentario es repugnante y despreciable y que no reconoce o que no entiende lo que es la Francia de hoy en día, pues quizás sería cuestión de hacértelo mirar. También es verdad que además este partido coincida con la fiesta nacional francesa. Hoy es 14 de julio, que es el día de la fiesta nacional, y todo esto, bueno, pues quizá se haya, digamos, engordado un poquito, pero dada la dimensión que ha tenido, yo creo que que sería, bueno, pues sería, no sé, no estaría mal algún tipo de gesto o alguna disculpa o algo que suavice un poquito esta tensión, que probablemente no va a pasar a mayores, porque como te decía, los primeros que lo están criticando también es el gobierno español, así que incidente diplomático como tal no va a haber, pero esta tensión y esta imagen de racista que ha dado el expresidente, y que además ya te digo que la están recogiendo en medios de todo el planeta, pues quizá le convendría al propio Rajoy hacer algo al respecto.
0: Bueno, lo que no estoy viendo tampoco es que ocupe las portadas en Francia. Sí que es verdad que hay mucha expectación en torno al partido.
1: Claro.
0: Eso sí que es cierto.

0: el fundador del partido de extrema derecha en Francia, ya también señaló esto, ¿no? Que no era tan francés el equipo, que le hubiera gustado ver más a todos jugadores rubios de ojos azules, que consideraba que era más el arquetipo francés. Así que es una crítica que estaba dentro del país, fíjate, en el 98, no hace tanto tiempo que esto pasó, y quizá por eso ahora la buena parte de la clase política francesa, incluido la propia extrema derecha, ha intentado cambiar el discurso y digamos, modernizarse o entender que saben y que son conscientes de lo que es Francia hoy en día, ¿no? Especialmente el partido de extrema derecha, que ahora se llama Reagrupamiento Nacional, que ha intentado moderar muchísimo su discurso para intentar tener opciones de optar a la presidencia, ¿no?
1: Bueno, os quiero a todos golpeando el teclado. Buenos días a los que os estáis incorporando por primera vez a este programa. Como hemos puesto un claim futbolístico, pues estoy viendo que hay nuevos vecinos en nuestro vecindario. Bienvenido, ya le podéis dar a seguir al canal para que no os perdáis todas las cosas que contamos, que son siempre muy divertidas. Y además esto es una comunidad muy calentita y muy agradable, donde sois muy bienvenidos. Porque aquí no importa de dónde vengas, no importa lo que hayas hecho antes, lo que importa es que te quieras sentir parte de la comunidad de la resistencia en el bosque de Sherwood. Pero sí, queridos amigos, ¿cuál es la portada más pendenciera de la mañana? ¿Cuál es la portada más turbadora? ¿Cuál es la portada que confunde anhelos con análisis? Vamos a hacer una primera aproximación y os pido votaciones. Hay que reventar el algoritmo. No importa cuántas veces tecleéis el nombre del periódico que consideréis que esta mañana está quebrantando los valores y principios de su propio libro de estilo. En el periódico El País, tormenta contra Rajoy en España y Francia por su artículo racista, dice el periódico El País. Hombre, yo elevar ese texto a categoría de artículo, ¿sabes? Lo digo, a ver, con el respeto que se le debe a un expresidente, que se le debe y que le deberemos, y que le debemos a cualquier ser humano, a cualquier persona, que se la debemos, y con el afán de no contribuir además a esta crispación permanente política. Es un expresidente, ha escrito una columna, pero también podemos opinar que, digamos, que la calidad de la columna tampoco es que... En fin, yo diría que está redactada casi por teléfono, que habla con el redactor y el redactor eso lo convierte en un texto. Pero bueno, artículo racista implicaría un cierto trabajo en la estrategia. Y yo es que, sinceramente, y tampoco es que haga un desglose de las cuestiones genéticas de los jugadores de fútbol, o sea, hace un comentario dentro de esa columna. A ver, no lo quiero minimizar, no quiero hacer como el Partido Popular, que ya sabéis lo que ha dicho, pero es que tampoco lo quiero elevar a categoría de porque me parece que es como, hombre, vamos, o sea, a ver, que es, en fin, Mariano Rajoy.
2: La columna del señor Rajoy. Mire, voy a decir algo que, aseguro que de esto no hemos hablado, pero le voy a dar mi opinión. Voy a decir algo que probablemente el señor Rajoy esté de acuerdo conmigo, y probablemente ustedes también. Para jugar en la selección nacional de Francia hay que ser francés. Si no fueras francés, no podrías jugar en la selección nacional de Francia, como no puedes jugar en ninguna selección nacional si no eres nacional de ese país. Esta es una expresión y una frase que probablemente le corre más propia de Rajoy que de mí, pero es que es así. Es el sentido común.
1: ¿Pero qué te pasa, Semper? ¿Qué te pasa? O sea, vamos a ver, siempre ha sido moderado, siempre ha sido bastante, y además es un tipo dialogante y no tienes un pelo de tonto, pero hay cosas que no son defendibles. O sea, entiendo que también, pues, cuando estás de portavoz en un partido tienes que comulgar con ciertas cosas, pero resulta un poco ridículo. Bueno, Diana Morán decía, lo peor de todo es que además también revela la poca cualificación del expresidente del gobierno para hablar de un asunto como este, porque es que encima no tienen ni idea de los datos.
3: Bueno, pues me parecen que ha tenido una respuesta a la medida de lo racista que ha sido. Ha salido Francia a contestar a un expresidente español. Ha salido todos los ministros a contestar. O sea, primero, que no tienen idea, que lo que dice es una mentira, una trola, una bola. Y segundo, que es profundamente racista. Entonces, creo que o Mariano Rajoy siempre ha pensado lo mismo, y por tanto el Partido Popular lleva mucho tiempo siendo racista de boca para adentro. Y ahora, pues ya son descarados y lo dicen, o efectivamente se han entregado absolutamente a Vox. Y la estrategia es que el Partido Popular sea la ultraderecha de nuestro país. Pero lo cierto es que, bueno, España no es así. España jugaremos mañana contra una selección que es la selección francesa. Desde luego vamos a ganar nosotros. Pero jugaremos con el máximo respeto contra una selección

0: de un país que es vecino, que es hermano, que hace mucho tiempo que convive con la inmigración.
1: Bueno, también podemos salir a jugar el partido vestidos de nazarenos, que ya la combinación puede ser bastante explosiva, vista desde a ojos del planeta, a ojos del mundo. Pero bueno, el caso es que esto todo está provocando una polémica, lo vemos en la portada del periódico El País, pero el resto de portadas en esta mañana, ya estabais votando, si es que me he despistado yo, y digo, faltan el resto. En el periódico ABC, un defensa de la selección, nacionalizarme ha sido lo mejor que he podido hacer. No sé de qué manera contribuyen sutilmente al debate, ¿sabes? Porque destacar este asunto por parte de...
2: Además es francés. Entonces, irónicamente.
1: O sea, por enrevesado, yo esta mañana le cascaba el premio al ABC. Porque no logro alcanzar la lógica. O sea, igual hay que llamar... Igual tengo que improvisar una llamada en este momento al periódico ABC para que nos expliquen la lógica, porque seguro que hay un redactor que ha hecho esta asociación de ideas. Lo que no sabemos es cuál era. Pero seguramente estaba trabajando en algo. Bueno, en el periódico El Mundo... Es un asunto que no está en portada. Se les ha olvidado el pequeño conflicto diplomático. La policía eleva a 3 millones los inmigrantes regularizados con su familia. Sin embargo, la regularización de inmigrantes y las cifras escandalosas, abrumadoras, aterradoras para la sociedad del visillo que ve cómo nuestras calles se llenan de gente desconocida de otros colores, razas y procedencias. 3 millones, no uno, como dijo el gobierno. 3 millones personas que te van a rodear en el supermercado, que te van a mirar, te van a hablar en otro idioma para pedirte la cesta de la compra. Tremendo.
2: Indirectamente sí lo está diciendo. Está metiendo también pata en él.
1: Yo creo que está avalando el texto de Rajoy.
2: Diciendo, sí. Quizá Rajoy tiene a razón con Francia y esto es lo que viene a España.
1: Yo, la verdad, llegados a este punto, invitaría a que fueran más directos con los titulares para los que somos cortos de entendederas. O sea, Rajoy tiene razón, punto.
2: Y mira lo que está pasando.
1: Viva España, fuera los negros o algo así, ¿sabes? Que esta gente dice cosas de ese tipo. Bueno, en el periódico La Vanguardia, Europa registró 10.000 muertes más de la media durante la ola de calor y también, dice el periódico La Vanguardia, que el gobierno acusa al PP de torpedear la relación con Francia por la crítica de Mariano Rajoy. Dicen los populares que solo fue sarcasmo, sin mala intención, pero el gobierno ha insistido, como además llevamos unos días también con discrepancias en torno a la norma de vecindad, de buenos vecinos, a posibles acuerdos, que es verdad que el Partido Popular está torpedeando, pues cree desde el gobierno que todo es una estrategia, más bien una operación coordinada. Yo no creo meter a Rajoy como miembro de la operación coordinada. Yo lo veo un poco flaquea. Pero bueno, dice Calvisetas, a veces, oye, Calvisetas, qué bonito dibujo te ha quedado. Envía al chat un dibujo, a ver si lo voy a poner, a ver. ¿Cómo pongo yo el chat ahora en pantalla? Es que quiero que lo veáis, porque no metáis textos en el chat para que no se nos vaya. Mira, ahí está. Sí. Mierda, ya se nos ha ido. Bueno, ya no puedo poner. Pero es igual, ha hecho un dibujo muy bonito en el chat, señalando. Ah, sí, ahí se ve. Acra lo pone también. Bueno, el caso es que nos gusta. En La Vanguardia, eso en el periódico La Vanguardia. Y en el periódico La Razón, queridos amigos. En el periódico La Razón hay un par de teorías maravillosas. Dice el periódico La Razón que Sánchez vincula el incendio al clima pese a la teoría del cable. Sabéis que una de las tesis que se está manejando, una de las hipótesis, es que un cable eléctrico que estaba en mal estado y puede que incluso con algún enganche ilegal podría haber producido una chispa que desencadenó el incendio de Almería. Pese a eso, Pedro Sánchez, que lo que quiere es sacarle la pasta a España para que se hagan cargo de la ficción del cambio climático o woke, pues entonces Sánchez ayer dice, vincula el incendio al clima pese a la teoría del cable. Lo malo es que, se lo digo a Maruenda y al resto de responsables editorialistas de La Razón, no solo lo hizo Pedro Sánchez, que se os ha olvidado que Juanma Moreno también. Y que además la ciencia y los ecologistas llevan décadas explicando que, producto de las temperaturas, uno de los fenómenos que suceden es que la primera capa de los 15-20 primeros centímetros de la Tierra pierden la humedad precisamente por el calor que está haciendo tan extraordinario, y eso convierte en combustible de alto calibre en la superficie de los bosques y del terreno. Claro, no es una broma, porque es precisamente debido a las altísimas temperaturas y a las lluvias que hemos tenido a lo largo de invierno que teníamos un combustible que es que, efectivamente, puede que el detonante sea una chispa o como si es un cigarrillo. El problema es que los incendios son mucho más voraces de lo que eran hace décadas, porque las condiciones que se dan, tanto por las condiciones de viento, el calor, como por la propia temperatura del terreno, por la propia sequedad del terreno, es diferente precisamente debido al cambio climático. Pero bueno, también dice fallo inminente, la condena de cárcel, amenaza a David Sánchez. Hoy se espera que hay mucha insinuación en esto porque los oscuros callejones de la corte madrileña están ardiendo con este tema, si el término se puede utilizar hoy. Pero dicen que la sentencia sobre David Sánchez, el hermano del presidente del gobierno, está a punto de salir. Que luego tenemos que hablar de lo de Peinado, Pai. También, para hacer algún pequeño comentario. Ayer le pidió a Begoña Gómez que demostrase que, sabéis que recibió autorización para viajar a ver la graduación de una de sus hijas. Como el pasaporte no tiene sello, entrar en el Reino Unido actualmente implica que no te ponen sello, porque ya todo es digital. Algo que el juez debería conocer, pero otro como Mariano Rajoy, que vive en la década de los de los aferensis. Y no sabe que ya no te sellan el pasaporte en muchos lugares del mundo. Entonces le ha pedido que demuestre que no se ha ido del Reino Unido, que a mí me sorprende la inversión de la carga de la prueba. ¿Cómo que demuestre? Demuestra tú que me he ido. O sea, yo no tengo que demostrar que soy inocente. En todo caso, si tú tienes conocimiento de que he quebrantado la autorización que se me ha dado para salir del país, si tú tienes pruebas de eso, señálalo. Pero qué cojones voy a tener yo que demostrar, además que no, es que
2: ¿cómo demuestras eso, además?
1: Pues no lo sé, en la imaginación de
2: con
1: tal
2: con las cámaras de tráfico que vean que has estado en Londres, donde haya estado todo, es que es increíble.
1: Pero
2: creo que a mí lo que me sorprende de este caso es que el juez Peinado parece no preocuparle lo más mínimo
3: su reputación,
2: pero de pruebas de realmente una cierta persecución y un afán de humillación a una ciudadana española, aunque sea la mujer del presidente, que se está viendo con todo este caso, ¿no?
1: Sí. Lo del juez Peinado, yo no he visto a nadie tan persistente en afianzar la reputación que se está granjeando. Nadie, o sea, creo que es digno, que es meritorio, ¿eh? Y que es digno de reconocimiento. O sea, nadie he visto con tanto tesón por afianzar todo lo que se dice del juez Peinado sobre sí mismo. Digo, realmente está haciendo una cantidad de méritos extraordinarios. Es un trabajo encomiable, que debería ser muy, muy, muy valorado por la sociedad española. Ahora te digo, es un atropello a los derechos civiles tan alucinantes porque además no nos engañemos, esto no va contra Begoña Gómez, esto va contra Pedro Sánchez. Solamente el ejercicio de humillación que supone enviarle, oye, que tenía comida en Francia, que le vemos ausentarse de algunos compromisos internacionales donde debiera estar acompañado de su mujer, porque están jugando con mucho cachondeo. ¿Cómo que se va a escapar la mujer del presidente del gobierno? ¿Pero quién se cree de verdad? Tienes que tener la mente, no sé, tienes que creer mucho en las conspiraciones, ¿eh? Para pensar que va a aprovechar y se va a fugar con uno de los escoltas. A lo mejor tiene datos que no tenemos el resto, pero en fin, bueno, la cosa es que esta mañana es eso lo que hay. A ver, vamos a ver. ¿Cómo está la cosa? Mucho veo por aquí. La razón. Bueno, luego hacemos recuento, ¿vale? Si os parece y elegimos. Pero antes de nada, Pai, dame algunas claves de la actualidad internacional. Hay unos temas que esta mañana están encima de la mesa y que también que merecen ser destacados. Hemos visto Donald Trump notifica que Estados Unidos está de nuevo en guerra con Irán. La guerra que era la más breve. El acuerdo de paz que era y además una ofensiva militar que había destruido completamente las capacidades nucleares de Irán. Todo eso es papel mojado en este momento. Donald Trump recupera la acción y lo que me parece ya una ironía es que pide a los países atacados por tener bases norteamericanas que paguen su protección. ¿Qué es eso de que él tenga que financiar todo esto? Me parece, pues eso.
4: And we're not going to put it up. Yeah, I want to be reimbursed because we're protecting a very rich portion of the world. We're spending money. And so what we've done is we are going to be reimbursed for protection. We're protecting by the countries that we're helping.
1: Bueno, se reactiva el bloqueo además del estrecho Hormuz y Donald Trump también coquetea con la idea de cobrar a los barcos que quieran pasar por ahí. No solamente es ilegal en materia de relaciones internacionales, las aguas internacionales, tú no puedes cobrar por pasar por mucho que te... igual que no lo puede hacer Irán tampoco, pero el caso es que vuelve el bloqueo.
2: Eso parece, es lo que ha anunciado Donald Trump, siempre con estos términos muy, pues como le gustan a él, ¿no? Muy rimbombantes. Dice que se va a convertir en el ángel guardián del estrecho de Hormuz, va, que asegura que la navegación está plenamente garantizada, excepto para los barcos iraníes, que dice que vuelve a reactivar el bloqueo de los barcos iraníes, pero los demás pueden circular porque Estados Unidos garantiza la protección. Eso sí, si quieren la protección, a lo mejor van a tener que pagar por ella y no una tasa menor, el 20% de la carga que lleve el barco. Es más o menos los esbozos o lo que ha lanzado el presidente estadounidense sobre el plan que tiene para intentar garantizar o recuperar la navegación en el estrecho de Hormuz, que estaba plenamente garantizada y libre, sin minas, sin problemas de ataques, antes del 28 de febrero, cuando él decide con Benjamín Netanyahu atacar a Irán con esta idea bastante ilusoria y bastante absurda, como se ha visto sobre el terreno, de lograr un cambio de régimen o de cambiar todos los equilibrios en la región. Sí que parece que va a cambiar todos los equilibrios en la región, porque no solo está hablando de cobrar estos peajes él mismo, Estados Unidos, cuando hace dos días estaban diciendo que cualquier tipo de peaje en el estrecho de Hormuz era ilegal y no se podía establecer, cuando era Irán quien lo estaba planteando, en esta ocasión podría ser Estados Unidos, y como decías, también quiere cobrar a los países de Oriente Próximo, del Golfo Pérsico, que han sido sus aliados, que han aceptado tener bases estadounidenses en sus territorios con la filosofía de que eso les garantizaba cierta protección, aunque luego Estados Unidos no les facilitaba todo el armamento, pero al estar las bases consideraban que esto era disuasorio, que realmente les compraban una especie de protección, y se han dado cuenta que no, que la decisión de Irán de precisamente atacar esas bases que tiene Estados Unidos en estos países les ha colocado en una situación complicada. Pero es que además ahora Estados Unidos plantea la posibilidad de cobrar por esa protección. Así que da la sensación de que, como bombero pirómano, Donald Trump está superando todos los límites que conocíamos. Pero además esta decisión, esta notificación oficial al Congreso de este fin de semana, asegurando que Estados Unidos está de nuevo en guerra con Irán, pues le permite tener otra vez cierta libertad, ese plazo de 60 días que ya utilizó en la anterior ofensiva para poder hacer y deshacer a su antojo sin necesitar el visto bueno de ninguna de las dos cámaras, y bueno, pues mantiene este conflicto un poco en auge. Es verdad que todos los analistas coinciden en que tiene muy poquitas opciones, es decir, que las opciones pasan por negociar con Irán, porque es improbable que quiera realmente lanzar una guerra total enviando a soldados estadounidenses sobre el terreno, arriesgándose a unas bajas tremendas. Tampoco el bombardeo de infraestructuras civiles ni de infraestructuras militares, insisten que todos estos ataques que estamos viendo estos días están destruyendo la infraestructura iraní, que se supone que ya va destruida desde junio del año pasado en algunos sectores, pero que claramente no se corresponde con la realidad, y realmente las opciones sigue teniendo las mismas, son muy reducidas, pero parece que vuelve a insistir en esta idea de reactivar la guerra, o al menos el relato de que él está ganando, aunque la guerra o la situación claramente, la realidad claramente le desmiente.
1: Oye, hay también otras cuestiones esta mañana encima de la mesa, porque hemos visto a Marco Rubio poniendo el foco, está cuestionando el Tribunal Penal, dice que es una amenaza para la soberanía de los Estados Unidos.
3: 250 years, Americans have governed ourselves as a free and sovereign people. We choose our own leaders, we determine our own laws, and when we're accused of a crime, we stand for judgment before a jury of our own.
1: No, dice además que se persigue a los soldados en el exterior, que injerencia es esa, que para eso están los tribunales norteamericanos, que ellos tienen desplegadas un montón de gente jugándose la vida por proteger al americano medio, y que vengan unos tíos desde fuera, que mala es la justicia visto así. Pero claro, es una forma de garantizarse la impunidad, pero me resulta alucinante porque habrá una ofensiva para terminar contra el Tribunal Penal Internacional, Pai.
2: Es que ha lanzado una campaña, ha pronunciado estas palabras y este pequeño discurso cuestionando la esencia y la existencia misma de la Corte Penal Internacional, este tribunal que se constituyó pues precisamente para juzgar aquellos crímenes que quedaban un poquito fuera de la jurisdicción de los países o que no se juzgaban, ¿no? Marco Rubio asegura que Estados Unidos siempre ha juzgado a sus a los culpables o cuando han llevado a cabo algún hecho. Bueno, hay un montón de ejemplos que eso no ha sido así, y sin ir más lejos, sabemos, a principios de esta guerra en Irán, bombardearon una escuela de niños. Cada vez hay más evidencias que fue un bombardeo estadounidense que mató a más de 100 niños en esta escuela de, sobre todo niñas, en una escuela de niñas en Irán. Y es que ni siquiera han dado todavía esa investigación, no la han cerrado, no han dado ninguna información, aunque parece claro que el problema fue una información de inteligencia atrasada, ¿no? Pero todo esto, claro, el Tribunal Penal Internacional, este por ejemplo sería uno de los casos que podría llegar a juzgarse, o algunos crímenes de guerra, por ejemplo contra Benjamín Netanyahu. De hecho hay un mandato de arresto de este tribunal, y en lugar de intentar plantear otro tipo de o de justificar o digamos de abordarlo de otra manera, lo que ha hecho Estados Unidos, y en concreto lo que acaba de hacer el secretario de Estado estadounidense, es lanzar una campaña para intentar socavar y para intentar realmente desactivar a este tribunal, ¿no? Entre otras cosas, va a presionar a algunos países para que se retiren. Es verdad que no todos los países del planeta habían ratificado este tratado. Hay muchos que se mantienen fuera. Israel o Rusia, por ejemplo, son dos ejemplos, pero tenía una capacidad de acción, y desde Estados Unidos directamente se ha lanzado esta campaña para intentar acabar con este órgano de justicia un poco transnacional, y que ha tenido ciertos hitos y que mantiene un poquito el banderín de intentar que ningún crimen quede impune. Pero desde el gobierno estadounidense han anunciado ahora esta ofensiva para intentar eliminarlo y reducirlo a la nada.
1: Oye, hemos visto en Chile la ultraderecha buscando obligar a las mujeres a escuchar el latido del feto antes de abortar.
2: De momento es un proyecto de ley, pero que indica un poquito cómo están cambiando los vientos en Chile, ¿no? Hay que recordar que el actual presidente José Antonio Kast está ubicado claramente en la extrema derecha, y varios de los diputados de su partido han presentado un proyecto de ley que lo han bautizado como Escucha tu corazón. Y lo que persigue es intentar obligar a las mujeres que recurran a un aborto en Chile. En Chile está permitido el aborto desde 2017, pero solo en tres supuestos muy concretos. Pero aún así, lo que quiere la extrema derecha es que las mujeres sean obligadas a escuchar la actividad cardíaca que pueda tener el feto antes de abortar. Es uno de estos de estos instrumentos o de estas medidas con las que se busca coaccionar o manipular o incluso traumatizar a las mujeres que recurren al aborto. Y en Chile, la ultraderecha está intentando que eso se convierta en ley. De momento es solo un proyecto de ley, pero indica un poquito el tipo de medidas y la línea que quiere seguir el actual gobierno chileno.
1: Está esta mañana también en las portadas de los periódicos. Enseguida vamos a hablar con Juancho López de Uralde, y vamos a conversar con él y también con Pepe Romero. Oye, otra cosa que te quiero preguntar, porque claro, mientras tanto decimos el estrecho Hormuz, vemos la tensión que hay, la Unión Europea vuelve a fracasar en ponerse de acuerdo para sancionar a Israel o restringir el comercio con los asentamientos ilegales, ¿no?
2: Una vez más, había una reunión de los ministros de Asuntos Exteriores en Bruselas para intentar avanzar o, digamos, dar algún gesto claro. Irónicamente, han insistido en que los asentamientos israelíes, especialmente en Cisjordania, son ilegales, que además están teniendo un aumento de la actividad violenta. Realmente hay una crisis muy, muy importante. Hay una ofensiva. Muchos analistas señalan que Israel está intentando anexionarse cada vez más tierras con estos asentamientos. Y desde Europa, aunque hace unos meses de forma bastante llamativa sí se sancionaron algunos colonos concretos, pero no hay una especie de respuesta ante todas estas violaciones, y una de las posibilidades era precisamente esta, prohibir el comercio con los asentamientos israelíes. Hay varios países de la Unión Europea que ya lo han hecho, España, Francia, Irlanda, pero lo que se buscaba era un gesto global. Sin embargo, a pesar de que hay cada vez más países europeos que sí han apoyado esta medida, una vez más Bruselas ha optado por lo que algunos analistas señalan como tácticas dilatorias, ¿no? Pedir más información, cuestionar que jurídicamente puede que esta decisión de prohibirlo no fuera exactamente, estrictamente legal, y el caso es que de momento han vuelto a evitar, entre otras cosas por las presiones, parece, de algunos de los países más tradicionalmente pro-israelíes como Alemania, Austria o la República Checa, han conseguido que, como además esta prohibición debería aprobarse por unanimidad, pues el simple hecho de que haya algún país que tenga reservas sobre esto impide que desde Bruselas se lance este mensaje y sigue dando la imagen de un bloque que no es capaz de tomar decisiones contundentes hacia Israel.
1: Dice, es que esto que has contado sobre Chile y los embarazos está siendo comentado en el chat, y dice, insinúe, dice, ¿y por qué no le ponen el audio al sujeto que ayudó al embarazo? Porque siempre se culpa a la mujer, ¿qué pasa con el hombre? Yo te digo, lo que pasa es que, insinúe, da igual, porque se lo pones al hombre también, y solo faltaba que interfiera en la decisión de la mujer, porque a él le sensibiliza especialmente escuchar el sonido del feto. Pero sí, aquí todo el problema de esto es confundir la cuestión religiosa del alma humana. Eso no es un conjunto de células en movimiento, es un alma humana, un alma cristiana, que viene al mundo y que ya viene señalada por el milagro de la vida, con el dedo de Dios en su cabeza. Sí, claro, si crees eso, pues claro, es que es terminar con eso. El problema de todo esto es que es un acto de crueldad extraordinario. ¿Cómo joderle la vida a una mujer para toda su vida? O sea, además vas a escuchar el este. Si ya es una decisión difícil, porque ya es difícil, porque obviamente provoca un conflicto moral, un aborto, porque piensas en el futuro, en las expectativas, en tu posición como madre, lo que has querido ser, lo que no, si es el momento o no, depende de la situación, porque hay situación, oye, después de una violación, después de tal, poco conflicto moral. Pero en todo caso, si ya es una decisión complicadísima, tienes que venir tú a joderle la vida a nadie, es decir, y ahora además vas a escuchar el feto, porque eres un frívolo que tomas decisiones frívolas. El problema es que la derecha actúa así, actúa absolutamente sin corazón. Porque, ¿qué pasaría si la izquierda, por joderle la vida a alguien, decidiera, pues no, después del aborto, cuando ya se ha culminado, ahora traemos al marido, si es católico, y le hacemos escuchar el sonido, para que se quede toda la vida pensando en esto?
2: Pero Fer, el aborto solo es posible cuando hay riesgo para la madre, inviabilidad del feto y violación. Es decir, lo que persigue este proyecto de ley es traumatizar a las mujeres que encima, que ya tienen esos traumas, cualquiera de los tres supuestos supone un trauma personal, que encima tiene que tomar la decisión de abortar, hacerle esta especie de tortura psicológica o de pues no sé, ya se me acaban los objetivos, ¿no? De como esta idea de encima hacerles esta especie de hacerles pasar por esta experiencia traumática y realmente cruel de escuchar el latido del corazón y para hacerles ver lo que están haciendo, ¿no?
1: Es una verdadera salvajada, pero bueno, un retrato más. Cuidado, porque es que todo esto también aquí en España es un debate que sacaron desde la derecha y la extrema derecha. O sea, no es una cosa que tampoco, digamos, permanecemos ajenos. Pero en fin, vamos a hablar con Juancho López Duralde y seguimos aquí en la cafetera, que tenemos todavía que comentar algunas cosas, porque un poquito de los incendios, un poquito, aunque sea. 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En fin, vamos a hablar con Juancho López de Uralde.
5: Datos que aseguran que el calentamiento global provoca cada año en el mundo 7 millones de muertes prematuras, más que las causadas por el SIDA y la malaria, por ejemplo.
6: Han ido a parar al río Guadiamar después de que se rompiera una balsa en las minas de Aznalcóllar. El vertido, que contiene ácidos y metales pesados, ha afectado a viviendas.
7: Estos picos de polución no solo hacen que nuestra salud se resienta, también reducen nuestra esperanza de vida.
8: El petrolero El Prestige, que naufragó ayer con 77.000 toneladas de combustible en su interior. Hay que controlar que no aumente el vertido al mar.
9: Entonces aquí caían 450 litros por metro cuadrado, ahora son 308 y la uva se seca.
10: El agujero del Ártico alcanzó un tamaño similar al de 5 veces Alemania y se formó la primavera pasada tras un periodo inusualmente prolongado de bajísimas temperaturas.
11: Todos tenemos el poder de cambiar. Entonces, ¿a qué esperamos?
1: Como viene siendo habitual. Juancho López Duralde, muy buenos días.
12: Hola, buenos días.
1: Le estaba diciendo, hoy es el último programa antes del verano. Digo, siempre que quieras volver después de verano, claro, que está en tu mano. Me dice, no, yo por supuesto, siempre que quieras que vuelva y que me pagues las condiciones ya pactadas, que como todo el mundo sabe son formidables, ¿sabes? Pero bueno, te agradezco en todo caso la generosidad y la entrega, que sea digno públicamente. Oye, es muy tóxico, estamos viviendo, es verdad, los últimos días antes del verano hay gente que no se va de vacaciones, lo siento mucho, pero es verdad que hay otros muchos tantos que sí que van a intentar descansar a lo largo de este verano. Y claro, ya termina un curso político con muchísima intensidad en todos los frentes. Ahora con esta cosa de los incendios, del cambio climático, incendios ha habido toda la vida, Juancho, pero la dimensión de los incendios es alucinante, que veíamos ayer a Juanma Moreno advirtiendo sobre el cambio climático cuando ha firmado con un partido negacionista su acuerdo de gobierno y les ha metido hasta en la vicepresidencia del gobierno. Me parece una cosa inexplicable, Juancho.
12: Bueno, es indignante la declaración de Moreno Bonilla advirtiendo, y pongo comillas, sobre el cambio climático a estas alturas, ¿no? Después de que el Partido Popular está haciendo políticas anti medio ambiente en todos los lugares donde tiene gobierno, que son muchos, tanto ayuntamientos como comunidades autónomas, y justamente en Andalucía no hace un mes que ha pactado con un partido negacionista del cambio climático. Entonces yo creo que ya ha pasado el tiempo de, digamos, de aceptar este tipo de declaraciones como si fuera una esperanza de que el PP va a cambiar. Es mentira, no nos creemos nada. Si realmente hubiera la más mínima voluntad de hacer frente al cambio climático, lo primero que tendría que hacer es romper con Vox, romper con un partido manifiestamente negacionista. No entendemos cómo se puede ser negacionista con la que está cayendo, pero sin embargo esa es la realidad que vivimos en nuestro país, que vivimos en España y que vivimos globalmente, porque al fin y al cabo todo esto que está ocurriendo es una derivada del trumpismo. Por lo tanto, Moreno Bonilla, no nos creemos nada, estamos hartos del cinismo, de la falsedad, de la mentira, de la falta de compromiso, y si realmente se cree esa advertencia al cambio climático cuando el cambio climático ya está aquí, que nos diga qué medidas va a adoptar y de manera urgente.
1: Es muy llamativo porque, Juancho, pese a lo que está ocurriendo, las temperaturas, vemos la dimensión de los incendios, la voracidad, las advertencias que desde los grupos ecologistas lleváis lanzando, la comunidad científica, los incendios cada vez serán peores, más devastadores, porque el terreno se ha convertido en verdadero combustible, producto del calor. Pese a todo esto, sigue habiendo un desinterés, una inacción ante lo que genera el cambio climático. Aramco, compañía saudí de petróleo, que produce el 10% del petróleo global, además de gas, de productos químicos, es uno de los anunciantes del Mundial de Fútbol. A nadie se le ha ocurrido que igual no es buena idea seguir mirando para otro lado como si nada. Que igual tomar conciencia también supone, entre otras cosas, pues impedir el espacio público para que marcas como estas pues laven su imagen y su conciencia, ¿no?
12: Totalmente. Hay quien le puede pasar desapercibido, incluso, bueno, pues parecer anecdótico el hecho de que una gran petrolera como es Aramco esté entre los financiadores del Mundial de Fútbol. A mí no me lo parece. Me parece importante porque es una muestra de la indiferencia con la que estamos viviendo el problema probablemente más grave en el que estamos inmersos, que es el cambio climático, ¿no? El hecho de que se permita a las petroleras seguir publicitando, haciendo greenwashing y, bueno, pues con absoluta impunidad, como si ellas no tuvieran nada que ver con lo que está ocurriendo, ¿no? Concretamente, el caso de Aramco es uno más, el caso de Aramco en el Mundial es uno más de todo este lavado de cara permanente de las petroleras, que son quienes están detrás del cambio climático, de la situación que estamos viviendo, impidiendo desde hace décadas, a pesar de que son perfectamente conocedoras del impacto de la quema de combustibles fósiles en el clima, impidiendo desde hace décadas que se avance en la legislación internacional, en la legislación nacional y en las legislaciones regionales. Hemos sido testigos, y en este programa lo hemos contado muchas veces, cómo las petroleras trabajan con sus diversos lobbies súper multimillonarios, porque claro, tienen cantidades inmensas de dinero para boicotear cualquier intento de avance legislativo, para crear humo, para crear negacionismo, y ahí siguen financiando grandes eventos y lavándose la imagen como si no tuvieran nada que ver con lo que está ocurriendo, cuando todos sabemos que no es así. Así que ya es hora de empezar, pues yo que sé, un boicot global, por lo menos a que se publiciten y hagan greenwashing en eventos importantes.
1: Oye, hay otras cosas que están encima de la mesa. Por cierto, qué buena iniciativa que vi, que te envié el otro día, que sonreíste irónicamente, pero yo es que creo que habría que tratar de impulsarla. Decía una cuenta de Instagram que ¿por qué no empezamos a bautizar los fenómenos climáticos como que el niño? Se acerca el Repsol, el devastador Repsol. ¿Por qué no empezamos a bautizar los fenómenos climáticos con el nombre de las grandes compañías que están provocándolo? Porque esta emergencia climática. Porque sería también, o igual que la ola de calor. Una ola de calor, pues llamada eso, gas natural, ¿sabes? O el Banco Santander, decían también, que es alguno de los, o Naturgy, algunos de los financiadores, ¿no? De estas compañías. Pero, claro, seguimos viendo un montón de noticias, Juancho. Por ejemplo, hemos visto en el incendio de Almería, luego además es que se entremezclan preocupaciones. El incendio de Almería ha llegado a 15 kilómetros en línea recta de Palomares. Lo decía José Ignacio Domínguez, que es teniente coronel de aviación, ex portavoz de la UMD, es abogado, ambientalista. Pero claro, ponía la evidencia sobre el riesgo que supone que el incendio hubiera alcanzado una zona como esa, porque las partículas de plutonio y de americio podían haber subido con la nube de humo y ahora tendríamos radioactividad esparcida por toda la región, ¿no?
12: Bueno, me pareció muy interesante esta información de Domínguez, porque realmente pone el dedo en la llaga de un tema que sigue ahí, que no ha sido resuelto, y es que las tierras contaminadas por plutonio procedente de aquellas bombas de Palomares, que los más viejos del lugar recordarán, ¿no? Cuando bueno, pues se desprendieron unas bombas de un avión y cayeron en la costa de Almería. Quizás más conocido que las propias bombas fue el baño de Manuel Fraga en esas aguas, pero bueno, lo cierto es que existe una extensión de tierra contaminada por plutonio y se ha pedido reiteradamente al gobierno de Estados Unidos, incluso se llegó a firmar un acuerdo que luego no se ha cumplido, de que esas tierras sean retiradas, limpiadas y llevadas de vuelta a Estados Unidos, que al fin y al cabo son los dueños del plutonio que se desprendió, ¿no? Sin embargo, eso sigue ahí abandonado y efectivamente, pues la cercanía del terrible incendio de los Gallardos, pues pudo haber afectado, se quedó a 10 kilómetros de las zonas contaminadas por el plutonio de Palomares, ¿no? Imagínate lo que eso hubiera supuesto, ¿no? Entonces, bueno, me parece que es muy interesante el dar a conocer estas informaciones que pasan bastante desapercibidas, ¿no? El tema de Palomares está absolutamente silenciado, pero ahí sigue con el incumplimiento por parte del gobierno de Estados Unidos de su parte del contrato de llevarse la tierra que contaminó con sus bombas nucleares. Mm.
1: Oye, y por último, Juancho, hemos visto La Rioja declara al lobo especie cinegética, como los jabalíes, los corzos, también Asturias va a permitir retirar camadas. Es alucinante porque vamos de retroceso en retroceso.
12: Por eso te decía yo que lo que está haciendo el Partido Popular en materia de medio ambiente en todas las comunidades autónomas donde gobierna es terrible, es ir para atrás. Estamos volviendo pues casi a los tiempos de las juntas de extinción de alimañas, que se llamaban, que eran, bueno, pues unas juntas que pagaban unos céntimos a los paisanos cuando llevaban un lince o un lobo muerto. Pues estamos volviendo realmente a ese tipo de políticas. Esto es lo que está haciendo, esto es lo que están haciendo las derechas en nuestro país, ¿no? Arremeter contra todo y contra todos. La Junta de Castilla y León recientemente, por ejemplo, ha aprobado la utilización de visores nocturnos para facilitar la caza por las noches y así todo, ¿no? Es decir, realmente es bastante desolador el ver cómo, bueno, pues en concreto el lobo se convierte una vez más en el símbolo de todo el odio que esta gente desprende contra la naturaleza. Y en este caso, pues en La Rioja lo declaran especie cazable. En La Rioja hay muy pocos lobos. Es una zona, pues desgraciadamente el lobo prácticamente se extinguió y de vez en cuando se acerca alguno de paso, pero hay muy poquitos, ¿no? Y a pesar de todo, pues sigue siendo el malo de la película. En fin, a ver si la próxima temporada, el próximo curso, podemos dar buenas noticias y realmente este verano terrible que estamos pasando pues sirve para que se despierte la conciencia y haya un cambio general, porque realmente o nos tomamos en serio lo que está pasando, o nos tomamos en serio la destrucción ambiental y el cambio climático, o esto está yendo muy rápido.
1: Juancho López Duralde, gracias, de verdad, de corazón, muchísimas gracias. Cuídate, descansa.
12: Gracias a ti, Fernando, y a todos los oyentes y las oyentes, un abrazo y nos vemos en septiembre.
1: Un abrazo fuerte. Seguimos aquí en La Cafetera.

0: Pepe Romero, te echo tanto de menos. Me parece tan mal que tengas esta vida familiar tan apretada, ¿sabes? Con la de temas que hay que comentar cada día.
1: Sí, bueno, mejor. Así nos... así ya sabes que aunque el roce... el contacto hace el roce, pues si no, el abuso también es mal.
0: Que no, tonto. Además, siempre puedes decir eso de prefiero comer mierda a seguir contigo, Berlín.
1: Bueno, oye, no, el, en este caso, mira, ese tema que mencionas, ahí, más allá de...
0: Qué ironía, qué fina ironía. Perdón.
1: De quien tenga razón, a mí me gustó, está por ver que la periodista que se fue así tuviera razón, pero me gustó que saliera desde una española pidiendo perdón y tal. Yo creo que ella en un determinado momento se sintió en clara minoría y la mujer se puso nerviosa y se fue. Y me ha gustado que saliera tanto Cintora como el presidente de la Televisión Española a pedirle perdón, a decirle, oye, eres una buena profesional, venga, vuelvo y tal. Porque creo que eso hace falta. Eso es, por ejemplo, lo que tendría que haber hecho también Rajoy con el tema del fútbol.
0: Quiero que comentemos esta cosa del fútbol porque, oye, no sé, decía antes, tampoco lo elevaría a categoría de conflicto diplomático, no. Ni siquiera de columna de opinión racista, o sea, digo, por coger las cosas, no pretendo minimizar, ni pretendo ser un... pero sí que me parece que las cosas tienen su justo contenido, pero claro, sí se provoca, porque además sí se provoca un cierto incidente, y hemos visto a las autoridades francesas reaccionando contra esto, porque cualquier símbolo les parece importante. ¿A ti la dimensión de todo esto qué te ha parecido?
1: Bueno, primero una reflexión sobre el fútbol del que tú hablas poco y tiendes a despreciar. Sí. Ha habido varios incidentes en esto del Mundial que ponen de manifiesto la relevancia del fútbol. Lo de Trump e Infantino ha sido, ¿sabes a qué me refiero, no?
0: Sí,
1: la decisión,
0: sí, la llamada a la FIFA.
1: La decisión de cambiar las reglas del fútbol para un jugador de la selección americana que demuestra pues cómo funciona Trump, su capacidad de influir en aquellos que son más sensibles, como Infantino, y que todo el mundo se pone a su disposición cuando él lo pide. Eso me pareció gravísimo. Lo de Rajoy, pues me parece un comentario desafortunado y racista. Creo que está, desde mi punto de vista, creo que está sobredimensionado incluso por los propios franceses, porque bueno, no es una declaración clara de estoy contra las personas de color negro ni cosas de estas, no hay, sino que es una frase suelta en un artículo que no tiene mayor relevancia. Me parece mucho más, y no disculpa a Rajoy, yo creo que Rajoy se equivoca no habiendo salido a decir, oye, que sí, que me equivoqué, que hago estos artículos que son que algunas veces están cargados de obviedades, y tío, que sí, que de verdad que lo siento, porque, y además él como presidente de gobierno tiene una responsabilidad que no puede eludir. Pero en esto me parece mucho más grave, y se está hablando mucho menos, por esto hablo de la importancia del fútbol, del tratado de amistad entre España y Francia, que el Senado español está echado para atrás. Yeah. Que me parece de una gravedad extraordinaria, y ahí el PP sí que de forma consciente está poniendo palos en la rueda de nuestras relaciones internacionales. Lo que me parece un disparate es que España, el Partido Popular sistemáticamente está atacando toda la política internacional del gobierno. Lo está haciendo en América Latina, con la buena de la presidenta de la Comunidad de Madrid y después por detrás el partido apoyándola. Lo está haciendo en nuestra relación con Marruecos. Lo está haciendo en nuestra relación con Francia. Yo no, la verdad es que lo del Partido Popular y la política internacional es un disparate. Y ahora viene esta guindita al pastel, que es como la gota que desborda el vaso de Rajoy, que el Partido Popular, en lugar de decir, oye, que no, que esto es que se le ha ido un poco la olla, pues sale a justificarlo, y además lo hace de Borja Sémper. Yo lo que pondría el acento es en la incapacidad del Partido Popular para tener en política exterior algo que no sea voy contra lo que diga el gobierno. Ya lo tuvo que hacer también con la guerra de Irán, que tiene que dar marcha atrás, no queda su posición. Bueno, pues así le va.
0: Yo creo que el Partido Popular decidió que su estrategia, desde que pierde la moción de censura, su estrategia iba a ser no dar un minuto de tregua en ningún frente, en ninguno. Y cuando decimos ninguno, decimos ninguno. Ni el judicial, ni desde luego tampoco el relacionado con la política exterior, pero por supuesto menos contra la lucha antiterrorista, menos contra debates importantes del Estado. Ningún frente se puede apoyar. Porque esto del cambio climático ha sido muy evidente. Es que hace unos meses...
1: Ahora hablamos aquí en ese momento.
0: Se pusieron en contra. Pero bueno, Pai, perdón.
2: No, sí, yo creo, ya lo hemos comentado. Es verdad que esto que decía Pepe, así de este tratado de amistad, es que el Partido Popular lleva 3 años bloqueando el tratado de amistad entre España y Francia, que es una decisión que es bastante llamativa y que no se entiende muy bien. Así que, bueno, pues en este sentido estaría bien que indicara exactamente el Partido Popular qué es lo que plantea o qué es lo que impide que ellos bloqueen o que digamos que hace que bloqueen este tratado, ¿no? Este incidente con el fútbol es un ejemplo más, pero quizá esté irritando más de la cuenta esta propia actitud del Partido Popular, que luego aspirará a gobernar y tendrá que reconducir esta relación, probablemente después de haber pisado unos cuantos callos de manera un poco irresponsable.
0: Mira, estoy recibiendo una ensalada de cariño, muy merecido, por supuesto, siempre, sobre... Dicen, lo estás minimizando, Fer. Esto es un asunto muy grave. Me llama la atención, dice, aludes la ligereza con la que se toma ese tema de Rajoy. Y dice Cyrano, buenos días, lo estás minimizando. Yo también pienso que se ha dimensionado el tema. Es racista y despreciable. Pero tú vas contracorriente. Dice, tanto aquí como anoche en la serie. Parece mentira que Esther vaya contra tuya viniendo del mundo. Ahora es más de izquierdas que tú. No sé si lo dices irónicamente o no. Pero, ¿sabéis lo que pasa, Cyrano? A mí me ocurre una cosa... Os juro que yo intento ser honesto en esto, que yo cuando lo miraba digo, lo que no creo es que haya una estrategia política teledirigida, como plantearon ayer algunos diputados del Partido Socialista que decían, no, esto lo hacen para sintonizar con los mensajes de Vox en público. Digo, no creo que Mariano, yo no creo, pero esto es una cuestión de convicciones. Estuviera pensando en eso cuando escribe la columna, o cuando la dicta, o cuando habla con el redactor que después la redacta. Que es como creo que las hacía Mariano Rajoy antes, no sé si lo sigue haciendo ahora, pero antes lo hacía así. Pero ya me sorprende mucho, mucho, que un comentario, que además es un comentario aislado dentro de una reflexión sobre las victorias, la victoria que me sale mejor, el ganador Argentina-Suiza, o sea, es un montón de cosas, y entonces, en una de esas, bueno, coge esta cosa de tampoco es que diga los negros que están en esa fotografía o los tal, o sea, no sabemos si habla por los apellidos, por la esta, o porque le viene a la cabeza, o porque efectivamente los ve negros. Tampoco creo que sea tan indocumentado, porque cualquier persona que viaja a París en los últimos 50 años sabe que el 90% de la gente con la que te cruzas es de raza negra. No creo que Mariano Rajoy sea un imbécil, o sea, sinceramente, y me cuesta mucho, y no lo voy a defender, porque además pensaba, digo, me es mucho más fácil sumarme a la estrategia también. Yo creo que el Partido Socialista está sacando punta de esto porque también le viene bien, porque, oye, pues se habla de esto más que de otras cuestiones que están encima de la mesa. Y me parece mal, es una metedura de pata formidable por parte de Rajoy, pero yo no lo quiero elevar a categoría de estrategia porque me siento deshonesto. O sea, digo, lo cual no significa que me parezca bien ni qué tal, pero esto, poner el alma en duelo por... Digo, pues mira, es que no le veo tan brillante. Es como cuando decían lo de Zapatero, capaz de montar una organización criminal internacional. Digo, pues es que yo no le veo capaz. O sea, ni siquiera estoy haciendo una defensa ciega. Es que digo, es que no le veo capaz de eso. O sea, porque requiere una cualificación muy concreta en materia fiscal internacional. Entonces, o sea, no lo quiero minimizar, no lo entendéis como eso. Simplemente lo que sí que le resto es capacidad para la dimensión. O sea, casi es más cruel. Pero bueno. En fin, perdón.
2: Lo que pasa es que yo creo que entonces sería tan sencillo como desactivarlo pidiendo disculpas.
0: Bueno, no sé, porque realmente... una vez lanzada la polémica, lo que no te digo es que no les venga bien mantenerla. Pero
3: lo que dice, ¿sabes?, gente que le conoce, entonces, es sí, que lo hará, lo hará en la columna, como hoy escribirá un articulillo, como quieres llamarlo, en relación al partido entre España y Francia, aprovechará ese articulillo para pedir disculpas o algo parecido. Es lo que están diciendo gente próxima.
0: Puede ser. Pero me dice John Vita, lo siento, Fer, pero ante el racismo hay que ser así, categórico. No se puede dejar pasar absolutamente nada. Si yo no digo dejarlo pasar, oye, que hemos hecho la miniatura del programa sobre esto, el titular sobre esto, el editorial sobre esto, y estamos comentando sobre esto. Pero cuando llega el momento de analizarlo con una cierta seriedad, o sea, digo, yo espero que prefiráis un criterio así, o sea, de gente que os diga las cosas honestamente. ¿Cómo la siente? Yo a lo mejor me equivoco, a lo mejor es verdad que es una cosa súper planificada y una estrategia dirigida a alinear al PP con los votantes de Vox, pero es que yo no veo a Rajoy en eso. Lo digo yo verdad, con esta columna, sí. Digo, hombre.
3: Andás y trata siempre de marcar el paso y la línea estratégica e ideológica del Partido Popular con sus intervenciones. No me parece que sea el caso de Rajoy.
0: No, mira, yo estoy con lo que dice Lomba. Dice, estoy contigo, Fer. Creo que es una patinada sobre su verdadera ideología. y yo eso sí lo pienso. O sea, lo que no pienso es que, creo que revela algo de su manera de pensar, de su ideología, de su concepción del mundo y todo eso, ¿no? Pero no, hombre, tampoco es una chiquillada, ¿no? Pero bueno, en fin. Lo que no voy a hacer es achacar a la maldad y a una cosa esto por
2: prejuicios pensada
0: o por sumarme a una cosa que digo, es que paso de sumarme a esta porque yo no, o sea, yo no trabajo para el Partido Socialista, yo no vivo de las estrategias del Partido Socialista, yo comento lo que a mí me parece y lo que a mí me parece es como su patinada.
3: Sí, yo creo que vivimos en un mundo de donde hay cosas, donde hay maldades. Como tú dices, yo creo que es un patinazo y hay gente que realmente es mala moralmente, que es el caso de Trump, ¿no? Que realmente el hombre lo que persigue siempre es el matón de la clase. Yo creo que son planteamientos distintos.
0: Bueno, en fin, los incendios decías los incendios, Pepe.
3: Sí, bueno, hay un tema que ya mencioné una vez y que creo que puedes reflexionar para la próxima temporada. Cuando la ecología ocupa un espacio, hay como una sección, queda como algo anecdótico, aunque sé que no es anecdótico en tu cabeza. Y es como si la ecología fuera una cosa que fuera, se plantea cuando queda, no digo que tú lo hagas así, pero cuando queda como una sección, queda ahí como algo que, bueno, que está ahí, pero que no llena todo lo que es nuestra experiencia vital. Y yo creo que en la situación en la que estamos, la ecología es posiblemente el mayor riesgo al que se, la falta de respeto por el medio ambiente es el mayor reto al que se enfrenta la humanidad y las generaciones venideras. Y eso lo tenemos que decir siempre. Y ahí me preocupa eso, que solamente sean 15 minutos a la semana en una intervención de, aunque tú llevas más noticias de eso, ¿no? Fíjate, hoy hay otra noticia que leo en Político y que es buena para reflexionar. Y si quieres volvemos después al tema de los incendios, en lo que tenías toda razón tú y Juancho. Las centrales nucleares en Francia se están parando. Y se están parando porque a las temperaturas las temperaturas del medio ambiente, que es lo que hay ahora mismo en Francia, pues no se pueden refrigerar de manera adecuada. Y esto es otra alerta que deberían tener en cuenta, ¿no? ¿Estás ahí?
0: Sí. No, es que estaba pensando sobre lo que estabas diciendo y me he quedado trastabillado. A ver, yo lo de la sección lo pensamos esto, para, oye, me no, parece que, muy interesante para abrir la reflexión, pero sí podemos pensar para darle alguna vuelta. Yo siempre he pensado en todo caso que la ecología pasa igual que con el feminismo, tiene que ser estructural al programa. Otra cosa es que además todas las semanas, aunque no haya noticias de actualidad sobre ese tema, siempre hay un espacio para eso y algunas veces, o ya ha ocurrido que un martes, por ejemplo, ha habido un atentado o ha sucedido un evento catastrófico y tal, y hemos parado el tema para abrir el capítulo de la ecología, que siempre lo ha valorado mucho Juancho, siempre me dice, joder, es que yo alucino, y dice, porque hay temas, hay días en los que en cualquier programa tumbarían la sección, porque hay que dar paso al resto de actualidad, ¿no? Pero hay como un compromiso de esto, es muy relevante, es súper relevante. Tanto que tiene que tener su propio hueco, pero convive con la cosa estructural de dentro del programa, porque noticias damos todos los días sobre medio ambiente. Lo de las nucleares no lo dimos en el programa con Juancho, lo del parón de las nucleares francesas lo dimos incluso pues, un día antes o dos días después, pero bueno, sí podemos pensar en esto, me parece buena.
3: Sí, hay que pensar de qué manera se convierte en un caudal principal dentro de lo que es la cafetera, porque creo que ahí también los medios se equivocan. Cuando vas a las secciones de los periódicos tienen la ecología ahí de manera marginal, en una página marginal dentro del
0: no, yo lo que sí que intento siempre es meter audios cuando hay alguna cosa relevante, meterla en la propia cabecera, o sea que dices, hombre, dentro de los temas políticos a lo mejor una reflexión que ha hecho alguien sobre el propio Uralde o otras personas que aluden a cuestiones medioambientales, intento siempre darle espacio entre los temas más tal, pero bueno.
3: Y yo creo que habéis tratado muy bien el tema del incendio, o sea, salir a decir que esto no es debido al cambio climático, sino que es debido a que saltó una chispa. Es verdad, posiblemente sea una chispa, pero también es verdad que el cambio climático lo que hace es crear unas condiciones en la propagación del incendio que son excepcionales y que así lo señalan todos los expertos, ¿no? Creo que estáis diciendo vosotros.
2: Sí. Y por eso es urgente la adaptación al cambio climático, ¿no? Por lo mismo que veían en las centrales nucleares en Francia, que cuando sube determinada temperatura no se puede garantizar la refrigeración, con lo cual no puedes usarla, pero como esto en Alemania, en algunas vías del tren se han derretido este verano por el exceso de calor, es decir, todo esto no es una cosa puntual que te va a pasar una vez, es que las predicciones y todos los modelos climáticos indican que este tipo de fenómenos se van a intensificar por el calentamiento global, y si no nos adaptamos y sobre todo si no intentamos intentamos ponerle freno, pues lo veremos cada vez con mayores problemas y mayores desastres en nuestra vida diaria.
0: Mira, una reflexión interesante dice Rubén en el chat, dice, oye, sobre lo de Rajoy. Dice, lo que pasa es que la opinión pública se ha mostrado receptiva a este tipo de mensajes y eso es muy inquietante porque lo que hace unos años habría sido algo impensable, algo que el autor en cuestión habría reprimido, ahora lo dice, lo suelta, porque siente que no va a causar tanta polémica como hace años. Es pura ventana de Overton. Lo que pasa es que, Rubén, creo que tienes en parte razón, pero yo diría que más bien es algo cíclico, porque creo que habría pasado inadvertido hace años y que precisamente el escándalo que se ha montado en torno a esto también retrata que hay una cierta conciencia, lo hay en el fútbol. Oye, que hasta hace dos días escuchaban gritos de negro, no sé qué, no sé cuántos, hasta que empezó a haber sanciones directas a los clubes. Creo que esto, la dimensión que esté en las portadas de los periódicos, bueno, progresistas, es verdad, pero en Francia la dimensión que ha tenido el escándalo. Es verdad que a lo mejor en España estamos viviendo un cierto retroceso y que permite que esto naturalicemos comentarios así, pero también es verdad que ha montado un escándalo gigante, ¿eh?
3: O sea, sí, por ejemplo, en The Guardian también sale en portada, ¿eh? No es un tema que se haya quedado solamente en los medios franceses. No, o sea, que el tema sí está siendo muy relevante. Sí.
0: Bueno, vamos a ver las portadas de España, nuestra nación, nuestra piel de toro. ¿Cuál es la portada más pendenciera, más turbadora de la mañana? ¿Cuál es la que confunde los análisis con los anhelos? En el periódico La Razón, Sánchez vincula el incendio al clima, pese a la teoría del cable. Además, fallo inminente, la condena de cárcel amenaza a David Sánchez, dice el periódico La Razón en su portada. Bueno, decíamos, esto que se vincula el incendio al clima pese a la teoría del cable. Se le ha olvidado el pequeño detalle a La Razón que también lo vinculó Juanma Moreno, por si es un descuido. En el periódico La Vanguardia, Europa registró 10.000 muertes más de la media durante la ola de calor y además el gobierno acusa al PP de torpedear la relación con Francia por la crítica de Mariano Rajoy. En el periódico El Mundo, la policía eleva a 3 millones de los inmigrantes regularizados con sus familias. Nosotros también hablamos de negros, pero de otro color, dice el periódico El Mundo, sutilmente encubierto en ese titular. En el ABC, lo mismo. Nacionalizarme ha sido lo mejor que he podido hacer, dice un defensa de la selección que además, para más inri, es francés. Y en el periódico El País, tormenta contra Rajoy en España y Francia por su artículo racista, dice el periódico El País en portada. Además, la Unión Europea culpa al espionaje ruso de la oleada de ciberataques. ¿Qué te parece a ti la prensa esta mañana, Pepe?
3: Bueno, me llama la atención La Razón, como siempre, pero no sé, me compiten bien todos. Lo de la chispa y La Razón me parece que es o lo escribe un ignorante o alguien con mala fe.
0: ¿Pay?
3: Prefiero lo segundo.
2: Bueno, yo creo que la teoría del cable, yo también leí, me pareció leer ayer que Endesa decía que ese cable en concreto no tenía electricidad. Creo que habría que esperar a conocer la investigación antes de soltar cualquiera de las dos cosas, pero creo que además lo que vincula a Sánchez no es el incendio directamente al clima, sino a los problemas que cómo ha sido tan destructivo por las condiciones, ¿no? También es llamativo que la portada de La Razón, aunque luego el titular es a Sánchez, es a Feijóo con Moreno ahí de espaldas viendo la destrucción, ¿no? Así que bueno, pues es curiosa. La verdad es que hoy está competido porque lo de la ABC, como siempre, yendo por libre, intentando de forma tangencial tocar los temas con este nacionalizarme ha sido lo mejor que he podido hacer precisamente con un jugador francés que juega en la selección, también tiene mérito y bueno, la del Mundo hablando de los 3 millones de inmigrantes regularizados. No sé.
0: A mí me gusta el trabajo de insinuación que hace la prensa española. Lo que pasa es que yo soy bastante corto de entendederas, o sea, Pai pilla mejor estas metáforas, siempre pilla mejor las entre líneas y la letra pequeña. A mí me cuesta, o sea, a mí me cuela en la publicidad subliminal. Pero sería mejor que fueran abiertamente. O sea, yo compraría el periódico en abierto, ¿sabes? Claro que luego dirías, pues a lo mejor se llamaría OK Diario. Que van directamente sin cortafuegos, ¿no? Pero bueno, Sánchez vincula el incendio del clima pese a la teoría del cable. ¿Sabes lo que pasa, Pai? Que de todas maneras esto va a ir por lo penal, porque hay varios fallecidos y las compañías también se están lavando las manos. Porque otra de las cosas que se está hablando es que puede que ese poste tuviera... Es verdad que esto no es una información muy sólida, está circulando, pero que puede que tuviera varios enganches ilegales y que eso podría haber provocado. Pero que en todo caso, el responsable de la magnitud del incendio, claro, como se le atribuye a una compañía eléctrica y tenga que hacerse cargo, entre otras cosas, de las responsabilidades penales, Así que todo el mundo está tratando de escamotear. No podemos saber a ciencia cierta si de verdad llevaba electricidad o no el cable. Tendrán que, supongo que
2: bueno, habrá una investigación. Habrá una investigación, ese sentido, los bomberos suelen hacer una investigación muy rigurosa, ¿eh?
0: Sí, por eso digo, pero bueno, en todo caso, en lo que se refiere a nosotros, por cierto, ha ocurrido una cosa. Que es que de verdad, mira, Ballín, no sé
2: por qué. La audiencia se decanta por la razón, ¿eh? No sé si sí. Estás viendo, pero.
0: Sí, y ahora os cuento, porque me ha enviado Enjoy, cómo va el recuento del curso político, cuáles son las portadas.

0: días y nos meten una. Entonces he tenido que recuperar una grabación, la verdad, creo que es la mejor grabación que se ha hecho hasta la época sobre el Righi Pagliaccio, el Righi Pagliaccio, con una entonación superlativa. Yo creo que hay que localizar al intérprete de esta grabación, porque nunca se ha visto tanta pasión colocada en una interpretación operística como esta. Pido por favor a todos los oyentes de la cafetera que tengan experiencia en esta materia que me ayuden a localizar tan digna voz, ¿sabes? Y evidentemente la portada elegida esta mañana pues es la de la ración. Así que os pido por favor que los que estáis trabajando en altura os agarréis al árbol, que quienes temáis a los ruidos muy sonoros bajéis un poquito el volumen.
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0: 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El informativo de Guerra y Paz con Amy Goodman. Estados Unidos continúa bombardeando Irán en medio de un enfrentamiento cada vez más intenso sobre el Estrecho de Hormuz. El Comando Central de Estados Unidos afirmó el domingo que las Fuerzas Armadas estadounidenses habían atacado 140 objetivos en Irán. El Cuerpo de la Guardia Revolucionaria Islámica de Irán dijo que había respondido con ataques contra instalaciones militares estadounidenses en Bahrein, Qatar, Kuwait, Omán y Jordania. La escalada de ataques se produce después de que Irán anunciara el cierre del Estrecho de Hormuz y el presidente Trump declarara que el alto el fuego había terminado. El domingo, el secretario general de la ONU, Antonio Guterres, afirmó estar profundamente preocupado por la grave escalada e instó a Irán y Estados Unidos a reanudar de manera urgente las negociaciones y abordar los asuntos pendientes mediante la diplomacia. Para más información sobre la guerra en Irán, visite democracynow.org/es. En los territorios ocupados de Cisjordania, colonos israelíes armados han llevado a cabo en los últimos días una serie de ataques contra la población palestina local, así como contra periodistas extranjeros e incluso un congresista estadounidense. El miércoles, colonos que portaban rifles M4 de fabricación estadounidense rodearon una camioneta en la que viajaba el congresista demócrata Roe Khanna, quien estaba visitando una aldea palestina destruida por colonos. Khanna dijo que a su delegación se le bloqueó el paso durante aproximadamente 90 minutos.
1: Sin duda soy probablemente el primer político estadounidense en ser detenido por las fuerzas de defensa de Israel y colonos israelíes. Estábamos en una aldea que colonos israelíes habían destruido. Habían destruido la escuela y la aldea. Estábamos observando todo eso y estos matones vienen con ametralladoras, una M4 de fabricación estadounidense, y nos detienen. Bloquean la carretera y luego llaman a las fuerzas de defensa de Israel, que se ponen de su lado, no del lado de los estadounidenses.
0: En otro incidente ocurrido el sábado, colonos israelíes armados con porras, piedras y un cuchillo atacaron a un grupo de periodistas que viajaban en un automóvil, entre ellos Jeremy Diamond de la cadena de noticias CNN. Una de los periodistas publicó en Instagram un video del ataque. Según se informa, Israel arrestó a 4 personas por el ataque contra los periodistas. El incidente ocurrió en el mismo lugar donde, exactamente un año antes, una turba de colonos mató a golpes a Saif Musalet, un ciudadano estadounidense de 20 años. Hasta la fecha, nadie ha sido arrestado por la muerte de Musalet. El senador republicano del estado de Carolina del Sur, Lindsey Graham, murió a los 71 años después de lo que su oficina calificó como una enfermedad breve y repentina. Durante décadas, Graham fue uno de los defensores más acérrimos de las intervenciones militares estadounidenses. Graham falleció poco después de regresar de una visita a Ucrania, donde se reunió con el presidente de ese país, Volodymyr Zelensky. Durante la visita, el senador instó a incrementar el apoyo militar estadounidense a Ucrania. We have a magic moment in time
1: here. In the coming months. Tenemos una oportunidad única en este momento. En los próximos meses, si hacemos esto bien, si reforzamos la capacidad letal de Ucrania y conseguimos que nos ayuden con Putin en lugar de apuntalarlo, podremos poner fin a esta guerra.
0: Lindsey Graham fue uno de los principales defensores de la guerra de Estados Unidos e Israel contra Irán, así como un firme partidario de la invasión estadounidense de Irak en 2003. Asimismo, Graham abogó por una ocupación permanente de Afganistán y en una ocasión instó a que se lanzara un ataque preventivo contra Corea del Norte. Después de que Israel fuera acusado de cometer genocidio en Gaza, Graham le dijo al fiscal jefe de la Corte Penal Internacional: "Esta corte se ha creado para África y para matones como Putin, no para democracias como Israel y Estados Unidos". Graham se convirtió en un aliado cercano de Trump, pero durante su fallida campaña presidencial de 2016, Graham realizó duras declaraciones sobre el actual mandatario estadounidense. He's a race-baiting,
1: xenophobic, religious bigot. Trump es un incitador del odio racial, además de xenófobo y fanático religioso. Él no representa a mi partido, no representa los valores por los que luchan los hombres y mujeres que visten uniforme. ¿Y saben cómo se vuelve a hacer grande Estados Unidos? Diciéndole a Donald Trump que se vaya al infierno.
0: El gobernador republicano de Carolina del Sur designará ahora a un reemplazo para que cumpla el resto del mandato del senador Graham, que

0: finaliza en enero del año que viene. Los republicanos celebrarán unas primarias especiales en agosto para elegir quién se postulará en las elecciones de noviembre para retener el escaño de Graham en el Senado de Estados Unidos. En otras noticias relacionadas, el senador republicano del estado de Kentucky, Mitch McConnell, de 84 años, finalmente reveló los motivos por los que ha permanecido hospitalizado durante el último mes. En un comunicado, McConnell dijo que sufrió una caída el 14 de junio y que quedó brevemente inconsciente. Posteriormente desarrolló lo que describió como un caso leve de neumonía. McConnell también publicó una fotografía desde su cama de hospital en la que aparece junto a su esposa Elaine Chao. El veterano senador tiene previsto jubilarse al finalizar su actual mandato, que concluye en enero del año que viene. Con la ausencia de McConnell y el fallecimiento de Lindsey Graham, los republicanos cuentan actualmente con solo 51 votos en el Senado. El Departamento de Justicia de Estados Unidos solicitó formalmente la comparecencia de 4 periodistas del periódico The New York Times después de que estos informaran que el nuevo avión presidencial Air Force One de Trump carecía de funciones clave de seguridad como capacidades avanzadas de defensa antimisiles. El avión, fabricado por Boeing, fue donado a Trump por Qatar y posteriormente reacondicionado. El mandatario estadounidense viajó la semana pasada en dicha aeronave para asistir a la cumbre de la OTAN en Turquía, pero regresó a Estados Unidos en el antiguo Air Force One por motivos de seguridad. El periódico informó que se citó a comparecencia a los periodistas Julian Barnes, Eric Lipton, Tyler Pager y Eric Smith. Las citaciones fueron emitidas por Jay Clayton, el fiscal federal del Distrito Sur de Nueva York, que recientemente fue designado por Trump para desempeñarse como director de inteligencia nacional. La audiencia de confirmación de Clayton está programada para el miércoles. Un abogado del periódico The New York Times declaró: "Este acto descarado solo puede interpretarse como un intento de impedir que la población sepa lo que está ocurriendo en su país mediante la intimidación de periodistas para disuadirlos de cumplir con su labor". Por su parte, la directora del Comité para la Protección de los Periodistas, Jody Ginsberg, dijo al respecto: "Las citaciones representan una escalada extraordinaria de los intentos del presidente Trump de amenazar y amedrentar a medios informativos independientes y generan un efecto intimidante sobre el trabajo de los periodistas de todo el país". El periódico The New York Times reveló que el secretario de Estado de Estados Unidos, Marco Rubio, se ha convertido en el gobernante de facto de Venezuela y controla, de hecho, sus finanzas, la distribución de sus recursos naturales y su gobierno. Ese papel que está desempeñando Rubio de manera informal comenzó después de que las Fuerzas Armadas estadounidenses atacaran Venezuela en enero pasado y se llevaron por la fuerza al presidente Nicolás Maduro y a su esposa Cilia Flores. Delcy Rodríguez, ex vicepresidenta de Maduro, ha ejercido desde entonces como presidenta interina de Venezuela, pero The New York Times informa que Rubio ha asumido de facto la conducción del país desde la distancia y que incluso controla las apariciones y declaraciones públicas de Rodríguez, así como sus nombramientos en el gobierno. El periódico comparó el papel de Rubio con el de Paul Bremer, quien fue designado por George W. Bush para administrar Irak después de la invasión estadounidense de 2003. En Europa, un grupo de científicos advirtió que el calor extremo causó 10.000 muertes adicionales a las cifras promedio en el último mes. Alemania registró casi 100 muertes por ahogamiento. Durante el fin de semana, los incendios forestales que azotaron España causaron la muerte de al menos 12 personas en uno de los incendios más mortíferos en la historia del país. En Grecia, las autoridades han instado a los residentes de Salónica, la segunda ciudad más grande del país, a permanecer en sus casas y asegurar sus ventanas y puertas debido al humo tóxico provocado por una planta de reciclaje que fue alcanzada por un incendio forestal. Mientras tanto, en Francia, cientos de bomberos luchan contra un incendio forestal al sur de París. Un juez federal designado por Trump aprobó una solicitud del Departamento de Justicia de Estados Unidos para desestimar los cargos de conspiración sediciosa contra 5 miembros del grupo de extrema derecha Proud Boys en relación con la insurrección del 6 de enero de 2021 en el Capitolio de Estados Unidos. En su orden, el juez Timothy Kelly afirmó que no estaba de acuerdo con que el presidente Trump les concediera el indulto a los alborotadores, pero que no tenía más remedio que acatarlo. Después de asumir el cargo, el presidente Trump indultó a todos los casi 1.600 alborotadores que participaron en el ataque contra el Capitolio de Estados Unidos, en el que más de 100 agentes de policía resultaron heridos. En la ciudad de Houston, estado de Texas, las manifestaciones continúan después de que un agente del Servicio de Inmigración y Control de Aduanas de Estados Unidos, ICE por sus siglas en inglés, matara a tiros a Lorenzo Salgado Araujo, un padre de familia mexicano de 52 años que llevaba décadas viviendo en el país. Salgado Araujo fue baleado tras ser interceptado mientras conducía hacia una obra de construcción con otros tres hombres que fueron detenidos. Se espera que el jefe de policía de Houston, Noé Díaz, se reúna con el FBI el martes para intentar acceder a las pruebas recabadas por los investigadores federales. El viernes, la familia de Lorenzo Salgado Araujo y varios legisladores se reunieron para exigir una investigación independiente después de que algunos testigos presenciales cuestionaran las versiones ofrecidas por los agentes del ICE. Estas fueron las palabras expresadas por Hugo Valdera Ibarra, abogado de la familia.
1: Después de hablar con estos hombres, no tengo ninguna duda de que lo que dicen es la verdad. Yo sé que estos agentes, la agencia va a intentar encubrir lo que pasó. No es la primera vez que esto ocurre. Esto se ha convertido en una conducta habitual. Los agentes del ICE afirman que las víctimas fatales usaron su vehículo como arma mortal, que intentaron atropellar a los agentes y que los agentes dispararon en defensa propia. Pero mis tres clientes reiteraron que en ningún momento hubo un agente parado frente al vehículo, ni se puso a un agente en situación de peligro. Eso es simplemente falso y creo que mis clientes están diciendo la verdad.
0: El Departamento de Justicia de Estados Unidos está investigando las prácticas de admisión de la Universidad de Yale para su Facultad de Medicina, su Facultad de Derecho y su Escuela de Grado. La decana de la Facultad de Derecho de Yale, Cristina Rodríguez, y varios otros miembros del cuerpo docente de dicha facultad están instando a la dirección de la universidad a no llegar a un acuerdo con el gobierno de Trump, alegando que eso sería perjudicial para el Estado de Derecho y comprometería la reputación de la institución educativa. Según el periódico universitario Yale Daily News, el gobierno de Trump rechazó la primera oferta de acuerdo presentada por la universidad y desde entonces la Universidad de Yale ha presentado una segunda propuesta. El senador demócrata del estado de Connecticut, Richard Blumenthal, afirmó: "Como ya les he dicho a altos funcionarios de la Universidad de Yale, la palabra de Trump no vale nada. Un acuerdo con estos matones corruptos no es más que una invitación a cometer más abusos que infrinjan la ley". En noticias electorales de Estados Unidos, un juez federal de la ciudad de Atlanta rechazó la citación judicial del Departamento de Justicia que solicitaba los nombres de los trabajadores electorales del condado de Fulton en el estado de Georgia que participaron en las elecciones presidenciales de 2020. El juez William Ray escribió en su decisión: "Una divulgación de información de tal magnitud amenaza con disuadir la participación en futuras elecciones, lo que sin duda afectará al condado de Fulton". El presidente Trump continúa repitiendo la afirmación falsa de que él ganó las elecciones presidenciales de 2020 en el estado de Georgia y acusa a los funcionarios del condado de Fulton de un supuesto fraude electoral. Esto se produce al tiempo que el presidente Trump está presionando al Congreso de Estados Unidos para que apruebe la ley Save America, que requeriría una prueba de ciudadanía para registrarse para votar y la presentación de un documento de identidad en las urnas. En otras noticias electorales, el fiscal general del estado de Texas, Ken Paxton, habría indicado una dirección en la que no residía al votar en varias elecciones durante los últimos 2 años. Esto se produce al tiempo que Paxton ha advertido a los votantes que no se debe falsear la información de residencia en los registros electorales. El presidente de la organización PEN America, el novelista Dinav Mengestu, ha dimitido de su cargo en parte a raíz de un artículo publicado por la organización sobre escritores israelíes y judíos que denunciaban boicots culturales. Mengestu declaró en una entrevista con el periódico The New York Times que no estaba de acuerdo con la publicación del artículo, ya que podría presentar al movimiento por los derechos del pueblo palestino, boicot, desinversión y sanciones, como una forma de discriminación en lugar de una expresión política protegida. Mengestu afirmó: "Tenemos la responsabilidad de ser conscientes de cómo nuestro trabajo puede afectar e influir en esos debates y especialmente si eso implica producir un trabajo que en realidad pueda restringir, limitar o suprimir lo que son declaraciones protegidas por el derecho a la libre expresión". En un mensaje de correo electrónico enviado al periódico The New York Times, la organización PEN America afirmó: "PEN America se ha opuesto desde hace tiempo a los boicots culturales y académicos pero siempre hemos trazado una línea clara entre estar en desacuerdo con una táctica y defender el derecho a usarla. Líderes en defensa de los derechos civiles están respaldando una investigación independiente sobre la muerte en circunstancias sospechosas de Nolan Javier Wells, un deportista universitario negro de 18 años cuyo cadáver fue hallado la semana pasada en una isla barrera del estado de Mississippi. Wells había ido en barco a la isla con un grupo de amigos blancos para celebrar el feriado del 4 de julio. Los amigos afirman que Wells decidió quedarse en la isla cuando ellos regresaron a casa. Las autoridades afirman que Wells podría haberse ahogado accidentalmente, pero su familia ha puesto en duda la versión oficial, en parte porque el teléfono celular del joven no fue encontrado con su cuerpo, sino en poder de uno de sus amigos que regresó a casa. La madre de Wells habló en una conferencia de prensa el viernes.
2: Nolan es un alma bondadosa. Él era muy sociable y amaba a todo el mundo. A él no le importaba si eras negro, blanco, morado, verde o si parecías un malvavisco. Solo quería que todos vivieran en paz unos con otros. Él simplemente amaba la vida y Dios le había dado ese gran corazón, lo cual siempre nos daba miedo. Su padre y yo hablábamos con él todo el tiempo, no solo sobre la importancia de comprender nuestra historia como personas negras, sino también sobre la importancia de cómo moverse en determinados entornos.
0: La familia de Nolan Wells está siendo representada por el abogado especializado en derechos civiles Ben Crump, quien también habló en la conferencia de prensa del viernes.
3: It is because the family has...
1: Esto se debe a que la familia desconfía de que los funcionarios de las fuerzas de seguridad de Mississippi les garanticen una investigación imparcial sobre el hecho de que su hijo negro terminara muerto después de salir a navegar en un barco con tres jóvenes blancos. Para muchos estadounidenses negros, la historia de Mississippi no es algo que simplemente leen en los libros, sino que es una experiencia que ellos viven.
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5: Saudos, bodía este martes na comarca da Coruña, Bergantiños, Terres, Oneira, Fisterra. Teremos o ceo parcialmente nubrado por momentos con alternancia de nubes e claros. E todo isto con temperaturas máximas en grandes cambios. Unha temperatura máxima prevista na cidade da Coruña preto dos 24 graus. E todo isto con vento que soprará frouxo de dirección variable. Saúdos desde Meteo Galicia, Consellería Medio Ambiente e Cambio Climático. Saúdos, bo día. Este martes 14 de xullo, a presenza dun centro de baixa expresión situado ao este de Portugal deixará un día ceo parcialmente nubrado por momentos con alternancia de nubes e claros e con inestabilidade atmosférica, sobre todo a partir do mediodía, con chubascos de tipo treboento en áreas de montaña do leste de Lugo e de Ourense, tamén noutras zonas do interior. As temperaturas máximas en grandes cambios, entre 20 e 25 graus na metade norte, tamén en zonas do litoral, 25-30 no interior e superando puntualmente os 30 graus no Miño de Ourense. Todo isto con vento que soprará frouxo do sur-suroeste. Saúdos desde Meteo Galicia, Consellería Medio Ambiente e Cambio Climático.
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0: Aquí comienza Coffee Break, la tertulia semanal de la actualidad científica.
1: Cuando estos chicos están haciendo la tertulia, el telescopio de Canarias, ¿qué pasa?
0: ¿Qué pasa de qué?
1: ¿Lo dejan ahí descuidado?
0: No, hombre, no.
1: ¿A la buena de Dios?
0: El telescopio está ahí.
1: Menos tertulias y más, están ahí al pie del telescopio descubriendo cosas.
0: Pero caballero, que las...
1: Menos hablar, menos bla bla bla.
2: Saludos, criaturas cientófilas de toda la galaxia. Esperamos que hayan pasado un feliz solsticio y con él las celebraciones paganas asociadas. Justo acabamos de tener la noche de San Juan, la Nit del Foc, como quieran llamarla, esa entrañable tradición en la que, en medio de una ola de calor extremo, decidimos encender muchas hogueras para celebrar el verano. Me parece una alegoría que simboliza perfectamente las contradicciones humanas. Pero bueno, las fiestas también son importantes, las tradiciones ancestrales y sobre todo las celebraciones astronómicas. Esta semana se cumplen 44 años del estreno de Blade Runner, así que entre los calores, los fuegos y la geopolítica cunde por aquí una sensación general así como muy distópica. La cosa se pone aún más ominosa si recordamos que hoy hace 123 años, sí, 123, 1, 2, 3, respondo otra vez, hace 123 años, como digo, nació George Orwell, el pionero de nuestras pesadillas contemporáneas. Pero ustedes no se me agobien porque, mirado con otra perspectiva, también podríamos haber dicho que estos días se cumple el centenario de Mel Brooks, lo que demuestra que, como casi todo en la vida, la intro de un podcast se puede orientar por lo apocalíptico o por lo jocoso, según las inclinaciones de cada uno. Hoy hablaremos de cine, pero no se preocupen, que no será del bueno. Y de 3 y Atlas, el cometa interestelar. Y de estrellas, pero hoy de las de mar. De colores imposibles. Y repasaremos la vida y obra de François Engler, perdón mi francés, que nos dejó para siempre hace unos días. Ahora nos ponemos con todo eso. Antes les quiero recordar brevemente que tenemos una página web que es señalyruido.com y que en esa web tienen toda la información de todos los episodios anteriores, de todos los papers y todas las referencias de los temas que tratamos cada semana. Tienen también la información para contactar con nosotros, para seguirnos en redes sociales, en Instagram, en Facebook, en Twitter, en X, en Blue Sky. Y como cada semana, agradecemos la colaboración de Acast y la de los mecenas que se suscriben a las iniciativas de micromecenazgo que tenemos en Patreon, en iVoox o en PayPal. Y, por cierto, quiero comentar también respecto a este punto que, por lo visto, algunos de los mecenas no estaban recibiendo las comunicaciones que enviábamos, así que, empezando hoy, he cambiado y a usar otro tipo de comunicación. Entonces, pues les agradecería si ven que durante estos días deben haber recibido, si son mecenas, deben haber recibido un mensaje con una notificación para una nueva reunión. Si no la han recibido y no la tienen en su carpeta de spam en el correo, pues por favor pónganse en contacto y nos lo hacen saber en la dirección oyentes@señalyruido.com. Y ahora vamos ya, sí, a dar paso a la tertulia de hoy, que tenemos un grupo, como siempre, muy majo. Empiezo por dar la bienvenida a Juan Carlos Gil, que es el que más prisa tiene, así que te vamos presentando desde ya. Doctor en Química Física, ingeniero en GMV. Hola, Juan Carlos, buenos días, buenas tardes, lo que sea.
3: Hola, pues nada, escuchando. Presentado y me voy yendo. Héctor, ¿no quieres?
2: Me he alargado mucho con la intro y ya te tienes que ir, ¿no?
3: Encantado. Perdón.

0: que la estuve celebrando con un oyente de este programa, este conspicuo oyente de este programa, que es Fran Grela.
1: Ah, Fran. Sí, sí.
0: No le dije que iba a estar hoy, pero te mandará saludos, imagino.
1: Pues sí, me alegro de que esté por ahí bien y en suficientemente buen estado de salud, no sé si mental, como para ir saltando hogueras. Es buena señal. Y en la Estación Espacial Internacional tenemos a Borja Tosar, que es astronauta, no, es astrofísico y colaborador en el Planetario de La Coruña. Hola, Borja.
2: Intento ser astronauta. Saludos, unidas basadas en el carbono. Tengo que decir que, como decía José, aquí la celebración pagana es tremenda en Galicia, con hogueras y tal, con intentando infundir fuerzas al sol. Muy recomendable. Y que sepáis que hay en Sarria, que son las fiestas más importantes, un astrónomo dándoles la turra con que era una celebración pagana. Y el otro día fui a una misa por otra cosa y creo que el párroco me miraba mal.
1: Has dicho para infundir fuerzas al sol. ¿Realmente es esa la justificación, sí, de las hogueras? Qué bueno.
2: Lo que encontré es que mucha literatura habla de que civilizaciones en latitudes intermedias hacían esas hogueras. Por un lado encontraba cosas que tenían que ver con deshacerse de lo viejo, deshacerse de pues quemar lo antiguo, quemar deseos. Pero encontré muchas referencias a tradiciones que tenían que ver con que, como a partir del solsticio de verano, que es lo que se celebra en San Juan, lo que ocurre es que los días cada vez se hacen un poco más cortos y las noches se amplían. El día mengua y la noche cada vez se extiende más. Y claro, como era una batalla entre la luz y la tiniebla, pues el sol en esa batalla, pues infundiendo como mini soles, ¿no? Grandes hogueras, y trataban de trasladar algo de fuerza a esa batalla al sol para que la ganara o quedara lo más indemne posible. He encontrado muchas referencias a esto y me parece chulísimo. Y
1: qué bonito.
2: Dando la turra en mi pueblo en Sarria bastante con esto este fin de semana.
1: Qué bonito, me parece muy bonito eso. Y tenemos también con nosotros a Ignacio Crespo, que es médico y no sé con qué té nos va a deleitar hoy.
3: Esta vez sí que estoy en casa, entonces sí que tengo té. Y repito, porque no podemos tener una alacena suficientemente provista como para todos los programas del año. En este caso tengo un Longjing, ya dije en su momento, el té verde más típico de China. Un té que tiene unos matices tostados y que en su momento comenté, y la verdad que cada vez que lo pruebo esta variedad estoy de acuerdo, que sabe a grasa de whey, una cosa muy rara.
1: Pues sí que es raro, sí. Bueno, pues esta es la alineación titular, luego tendremos cambios como siempre para la segunda parte con gente de refresco. Bueno, antes que nada, antes de empezar, queríamos mandar un saludo muy cariñoso y un abrazo muy fuerte a nuestros oyentes en Venezuela, que habrá mucha gente pasándolo mal ahora mismo. Esperamos que la gente de nuestra comunidad, de nuestra familia cientófila en Venezuela se encuentren bien. Y por estos terribles terremotos que ha habido, la verdad es que fue anoche, yo prácticamente no he tenido ocasión de leer mucho sobre el tema, apenas que se produjeron pues esos dos terremotos, además no réplicas por lo que tengo entendido, sino dos terremotos independientes, aunque probablemente relacionados, por encima de magnitud 7, creo que 7,2 y 7,5, si no recuerdo mal. Y que, bueno, han sido realmente catastróficos, con edificios que han colapsado, muchísimos muertos. No quiero dar un número porque estas cosas durante las primeras horas, días, pues trágicamente estos números van a ir aumentando y no tiene mucho sentido dar un número ahora, que seguramente es totalmente poco fiable, ¿no? Pero bueno, esto nos recuerda una vez más la fragilidad de la vida, la condición humana y la justificación de eso que se dice tanto y que no sé si a fuerza de tanto decirlo no lo practicamos lo suficiente, pero el valorar cada día que tenemos y todo lo que tenemos, porque bueno, nunca se sabe, bueno, no me quiero poner muy muy dramático, pero que es así, que al final somos pequeñas criaturitas aquí en este planeta y que es una maravilla que podamos llegar incluso a preguntarnos por los misterios del universo cuando ves la pequeñez y la modestia de lo que somos. Eso, a su vez, creo que hace muy impresionante los logros que conseguimos, ¿no? Pues eso, abrazos para toda nuestra comunidad en Venezuela y, bueno, y para todo el mundo en general, todas las víctimas y afectados por estos terribles terremotos.
0: El terremoto fue en una zona muy poblada. Bueno, o sea, afectó a varias, además de a Caracas, el puerto de La Guaira. Yo escribí 10 años en Venezuela. Del otro lado está Caracas, hay una cordillera que es la cordillera de la costa, que es una

0: continuación de la cordillera de los Andes, y del otro lado que está el mar, está este pueblo, La Guaira, que es donde está el aeropuerto, de hecho. Por lo que he leído por ahí, el aeropuerto quedó seriamente afectado, se cayeron muchos edificios. De hecho, yo vivía en un barrio en el cual, de los primeros, primer reporte que sacó el país de una española que murió, era un edificio que se cayó de donde vivía yo hace ya mucho tiempo. Lo poco que he podido averiguar es que los daños son terribles.
1: Bueno, queríamos, tenemos un anuncio que hacer y que quizás lo debería haber hecho con un poquito más de tiempo. La semana pasada quizás lo podía haber hecho, pero se me fue con tantas cosas. Pido disculpas, lo hacemos hoy, que es que vamos a estar de vacaciones en julio. No porque las merezcamos, ni por lo menos yo personalmente, ni nos hayamos ganado, sino porque tenemos ese derecho, así que ¿por qué no? Pero eso no quiere decir que les vayamos a abandonar. Vamos a seguir pendiente, vamos a ir interactuando en redes sociales. Y además yo espero, no lo puedo garantizar al 100%, pero espero que vayamos sacando cositas también, aunque estemos de vacaciones, pues que alguna cosita podamos hacer. Quizás no así un directo, pero bueno, que podamos subir algún audio con alguna cosilla que grabemos y o alguna recopilación también, ese tipo de cosas, pero metiendo también algo de contenido original probablemente. Bueno, ya veremos si se puede. Esa es un poco la intención, la expectativa. O ya veremos qué dice el universo. Pero sí, y volveremos a estar aquí, como siempre, no hace falta ni que lo digamos, el primer jueves de agosto, que ahora mismo no sé ni cuándo es, pero sé que estaremos aquí el primer jueves de agosto a la hora habitual.
0: 6 de agosto.
1: 6 de agosto, bien, buen día.
0: Previo al eclipse.
1: ¿Cómo?
0: Justo previo al eclipse, que es
1: Ya.
0: el miércoles siguiente.
1: Correcto, sí. Bueno, pues nada, vamos a hablar de películas entonces, porque aquí hay gente, yo no, pero hay gente que ha ido al cine y han ido a ver la última película de Spielberg. Creo que comentamos algo en el último episodio, no sé si un poco de pasada, de que iba a salir esta película y que en inglés se titula Disclosure o Disclosure Day, perdón, el que yo creo que el sentido de ese término, yo lo traduciría, yo no he visto la película, pero sería algo así como desclasificación, ¿no? El día de la desclasificación tiene que ver con documentos que dejan de ser secretos y es algo con lo que la comunidad ufológica, pues un término que se usa mucho, ¿no? El disclosure en general es esta situación en la que el gobierno empieza por fin a revelar todos esos secretos que ha venido acumulando desde 1950 sobre la presencia de seres que nos visitan del espacio y que tienen pues encerrados en el Área 51 o en sitios así o restos de naves alienígenas que tienen guardados en un hangar. Esto, bueno, es parte del lore de estas comunidades ufológicas. Y pues llaman eso disclosure, ¿no? A ese momento en el cual el gobierno empiece por fin a cumplir con el deseo de los ciudadanos y hacernos partícipes de ese conocimiento tan, tan profundo y tan transformador. La película en español se ha traducido por el Día de la Revelación, que tiene un sentido menos burocrático que el original y es casi más, no sé si decir, divino. Eso, revelación, suena algo bíblico. Pero bueno, como no he visto la película, pues no voy a opinar si es una buena o mala traducción, porque yo, entre otras cosas, siempre he defendido que las traducciones no deben ser literales, sino ajustadas al contexto. Así que es posible que sea o no una buena traducción, yo no me meto. Y entonces, pues Juan Carlos, si quieres, ya que fuiste tú quien sacó el tema, nos puedes contar, en fin, tu experiencia en el cine viendo esta película y si la recomendarías a nuestros oyentes o si nos la podemos evitar. Yo ya te digo que ya voy con el sesgo de que me pone un poco de los nervios estas cosas. Y mira que a mí me gustó Encuentros en la tercera fase, ¿eh? Pero claro, no sé, era otro contexto.
2: Me va a ser complicado hablar de ella sin hacer spoiler, porque mi opinión, y me gustó muchísimo el ultra resumen que hizo Ignacio en el grupo de WhatsApp, en mi opinión la película está vacía.
1: Déjame
2: O sea, si
1: decir una
2: tengo que...
1: cosita, perdona, sobre spoiler, claro, esto es importante, debí haberlo mencionado. Si alguien quiere ver la película y no quiere enterarse o sea, nosotros vamos a hablar aquí con total libertad. Vamos a hacer todos los spoilers que sean menester. Si alguien quiere ver la película sin tener ningún tipo de información, pues en la descripción del episodio en internet, pueden ir, está puesto el tiempo de cada tema. Entonces voy a ser particularmente escrupuloso en asegurarme de que el momento de inicio del siguiente tema realmente esté libre toda la discusión sobre la película. Así que vayan en internet, si no están viendo en directo, si no están escuchando en directo, deje de escuchar, y vaya a internet y allí podrá ver el tiempo en el cual seguir al siguiente tema.
3: Una cosa muy rápida sobre esto que estás diciendo, antes de que la gente se anticipe y salte preocupado porque puede haber un destripe terrible que se cargue por completo la experiencia. Es importante decir que si han visto el tráiler, ya saben lo que pasa en la película. O sea, los puntos álgidos de la narrativa están en el tráiler. Es una cosa terrible que he visto muy pocas veces. Esos momentos de giro narrativo, de revelación, nunca mejor dicho, están en ese tráiler que hemos visto ya todos. No hay sorpresas.
1: Bueno, pues entonces
3: así que si os veis aventurados, pues...
2: Pero es que pasan tan pocas cosas.
4: De hecho,
2: cosas.
4: El título ya es el de que va la peli arriba abajo.
2: Dices, se busca entre escenas del tráiler. Si buscas entre letras del título, es que tiene ya la película, porque es que... ¿Qué más pasa? Si es que hay pocos giros de guión. Claro, cabían todos en el tráiler. Eso es lo que me ha ocurrido a mí. La película, bueno, se deja ver, pero jolín. Para mí ha sido una oportunidad perdida, estando Spielberg. Hace ecos, hace guiños, como no, a E.T., a años luz, en mi opinión, en cuanto a calidad cinematográfica. Hace ecos a Encuentros en la Tercera Fase. Efectivamente, estamos hablando de encuentros con extraterrestres, como no podía ser menos. Y la historia global, muy, muy, muy resumida, a mí me parece interesante. Me parecería interesante, pero es que no se desarrolla. Toda la película es una gran persecución porque se acumulan las evidencias y a ver quién lo saca primero. Los poderes quieren controlar el relato y hay un par de personas, los dos protagonistas, femenino y masculino, pues que quieren sacarlo antes, ¿no? Y a mí lo profundo de la película, lo que me gusta, lo que de verdad, yo no sé si la mayor parte de la gente que lo ha visto les ha quedado claro o se han enterado, es que estos dos protagonistas desde pequeños recibieron formación o una influencia específica para actuar de intermediarios entre los humanos y los extraterrestres. Ignacio, ¿a ti te queda eso? O sea, ¿crees que esa es la oportunidad perdida? ¿Esa es la base de la película? Porque yo cuando me di cuenta dije, ¡qué chulo! ¿Por qué no me lo han contado? No sé.
3: Y es que está en el tráiler un poco, también entre líneas, que es a lo que voy. En uno de los tráilers dicen, te conocía de niña o algo así, una frase de estas. Y que es ese momento que estoy comentando, ese cambio un poco de narrativa. Y... por contexto dice, coño, se conocieron de niños, posiblemente hubo aquí una abducción, porque es una película de alienígenas, algo hicieron en ellos y ahora se concluye el plan con el día de la revelación, que es algo, como decía Héctor, que casi es providencial. Pues yo creo que queda más o menos claro, pero lo que Spielberg quería transmitir, y no estoy yo haciendo aquí psicología, es un poco lo que ha dicho en las entrevistas, es que qué bonito sería que todo esto fuera real, que de hecho él piensa que es real, que es importante subrayar eso, y que nos falta empatía, que es una de las cosas que en parte transmite con el hecho de que estos dos personajes que comentábamos, ¿no? Los actrices, o sea, O'Connor como actor masculino y Blunt como femenina, cuando eran niños, como decías Juan Carlos, fueron improntados.
2: Eso, improntados mola.
3: Sí, de alguna manera por los alienígenas, para que uno fuera especialmente hábil comprendiendo la estructura de los datos, o sea, cuestiones matemáticas.
2: Matemática, criptografía, algoritmo.
3: Eso es. Y la otra, pues fuera muy hábil con la empatía. Y que es la comunión de los dos lo que realmente puede conseguir que el mundo en el futuro crea en la existencia de los alienígenas y toda esta historia. A mí me ha parecido una fábula bastante basiquita para tantísimo tiempo. Y me ha decepcionado porque estoy de acuerdo con lo que decía Héctor. A mí me gusta mucho Encuentros en la Tercera Fase. E.T. creo que juega en otra liga. Es espectacular por otros motivos. Y cuando Spielberg ha hecho cosas más... voy a decirlo, menos interesantes en materia de alienígenas, como puede ser, por ejemplo, la Guerra de los Mundos, es porque no es una idea original suya y, por lo tanto, se tiene que ceñir a eso. Él mismo ha indicado que es la excepción al mensaje que suele querer mandar en sus películas de alienígenas, que suele ser de confianza, de vienen aquí a ayudar o, como mínimo, no vienen con actitud hostil, y justo en esa película va en una dirección totalmente distinta, como no podía ser de otra forma. Uno no puede reescribir la historia tanto. Entonces, yo creo que ha hecho cosas mucho más interesantes y aquí me deja raro, me deja raro. Es verdad que al principio de la película, ya desde muy al principio, se ven cosas muy suyas, como los movimientos de cámara, la coreografía de los propios actores para entrar en plano o salir de él, que es muy suyo. O sea, tú te pones Tiburón y, aparte de lo icónico, es lo que te encuentras en las primeras escenas y es muy bonito, es muy de él. Pero me saturé enseguida. Yo no sé si fue vuestra experiencia, pero había tanto movimiento de cámara en algunas escenas, tan original, de acuerdo, pero tantos, tan denso, tan constante, que perdieron el efecto. Hay un momento en el que creo que meten un dron por dentro del coche. Prácticamente parece que ocurre eso, ¿no? Enfocan a uno, enfocan a otro, salen por delante de la luna, vuelven a entrar por la otra ventanilla. Y dices, vale, está guay si no fuera todo el tiempo. Así que entre una cosa y la otra, yo me fui del cine pensando, ¿de verdad he visto una de Spielberg? Porque no es que no me haya gustado esta película de Spielberg, es que no me ha gustado esta película y me resulta raro imaginar que está detrás de ella Spielberg.
1: ¿Puedo hacerles una pregunta? Porque veo aquí en el chat, ustedes dicen que a uno le infunden una habilidad para las matemáticas y al otro para la empatía. Preguntan en el chat, me parece una pregunta muy pertinente. Lou Malak, bueno, Luciana, voy a decirlo. Pregunta, ¿a que las matemáticas las hace el muchacho y la empatía es de ella?
3: Qué buena, ¿eh? Totalmente.
2: Bueno, tenía un 50%, acéptalo, pero...
5: Sí, pero bueno, pero buen punto, sí.
3: Totalmente de acuerdo.
2: Yo pero creo... menos mal que ha sido así, Ignacio, no sé si estarás de acuerdo. Porque para Emily Blunt, en mi opinión, se sale. O sea, esa hiperempatía que desarrolla, a mí me parece que lo hace fenomenal. Sí, no era tu opinión, Ignacio, hemos estado hablando, claro, pero coméntalo ahora. Tú. Sí, a mí me parece deliciosa la interpretación de Emily.
3: Claro, no es que no fuera mi opinión, es que... Bueno, no es que tenga una opinión opuesta, es que no había desarrollado una opinión válida al respecto. Porque yo la película, por desgracia, la vi en castellano, porque iba acompañado de personas que no querían verla en idioma original, y eso limita mucho la capacidad que uno tiene de juzgar la interpretación de un actor o de una actriz en este caso. A pesar de que la actriz de doblaje, en este caso no recuerdo el nombre, Irene Valls, creo, es muy buena, es la que lleva doblando a Emily Blunt y a otras tantas actrices toda la carrera. Y es fantástica, pero no sé qué ha ocurrido que puede que haya mediado en mi juicio. Y yo salí del cine diciendo, no me gusta. No me ha gustado nada como lo ha hecho. Pero la opinión mayoritaria es la de Juan Carlos. Así que yo guardo silencio ante mi falta de información. Que yo lo que he visto en inglés son los trailers. Que ya he dicho que son toda la película, por otro lado.
5: Bueno, yo voy a decir una cosa buena. De hecho, venía un poco a... Estoy en la línea más o menos de Ignacio y de Juan Carlos, pero al final a mí no me gustó. Pero bueno, tengo que decir que yo tengo un sesgo para que no me gusten las películas. Por ejemplo, en Encuentro en Tercera Fase hay cosas que me encantan. Me encantan lo de la comunicación, lo de la música, la escena del final. Un poco el rollo del gobierno con respecto a civiles y tal, esa vigilancia. Me parecen, pero a mí en cuanto meten percepciones telepáticas y cosas de este tipo, magia. No sé por qué, me sacan totalmente de la película, porque para mí, por lo menos, tengo la idea de que venga una civilización extraterrestre a la Tierra y puedas contactar con ella, pues me parece una probabilidad bastante normal. Digo, pues esto puede pasar o no. ¿Qué pueda pasar? Pues es muy poco probable que pase.
2: Pero sea como sea, no van a cambiar la física, ¿no? Es lo que quiero decir.
5: Claro, pero las cosas de telepáticas las veo tan lejanas que me parecen ya, además de las agrupo en un sitio que son magufadas. Entonces me sacan muchísimo. Porque digo, los extraterrestres bien, pero claro, si empiezan con cosas de leer la mente, porque aquí fue muy fino Ignacio con lo de... ¿Cómo dijiste? Empatía, súper empatía. Sí. Pero bueno, al final la tía, bueno, te lee todo, ¿no?
3: Ah, sí, por supuesto.
5: Vale, tope.
3: Yo es por intentarlo hacer científicamente coherente.
5: Pero la empatía nada, es directamente te descarga el cerebro ahí por USB.
3: Mira a otros personajes y no solamente sabe que están tristes o preocupados por algo. Lo que sabe es, tu hijo Paul se ha caído del cochecito esta mañana, por ejemplo. O sea, sí. Cosa que me estoy inventando el caso, pero es equivalente a lo que vemos en la película.
2: Sí, pero pero cosas que tienen una alta carga es emocional, ¿no? Como a una chica que le dice, denúnciale, no puedes sí. seguir soportándole cuando le toca la mano, bueno.
3: Que, bueno, podríamos decir, ostras, a esta persona la lleva viendo en el trabajo mucho tiempo en concreto. Igual ya sí. había visto cosas, pero que hay otros casos de perfectos desconocidos y que a ella misma le preguntan, dice, ¿de qué los conoces? No los sí. conozco de nada. Hay una cosa que sí que creo que es interesante comentar, porque el guionista de la película es David Koepp, que es el que estaba también de guionista en Parque Jurásico 1 y, por desgracia, también en la última de Parque Jurásico, creo recordar. Bueno, de Jurassic World. En cualquier caso, que tiene una historia bastante buena, de proyectos interesantes, de buenos guiones, que sorprende, ¿no?, que haya hecho algo así. Pero en algunas de las entrevistas que ha dado, ha revelado un poco cuál es la forma de trabajar que tiene cuando hay contenido científico en las historias. Y es que hace una pequeña investigación, relativamente superficial, más histórica que otra cosa al principio, se pone a escribir, escribe todo, y luego, y esto lo lleva haciendo tiempo, se lo manda a científicos o asesores para que le digan qué cosas habría que corregir. Y cambia aquellas que puede. Pero evidentemente, si están muy brincadas con la propia historia, y cambiarla significa cambiar la historia, ahí hay limitaciones. Hay veces que funcionará mejor, veces que funcionará peor. Yo creo que aquí, evidentemente, no intentan hacer un documental, pero, bueno, está ahí. Y por otro lado, es que el propio Spielberg, y lo vuelvo a decir, ha aprovechado las entrevistas para decir que él sí cree, no que exista vida en el universo, que eso es algo más incontrovertido, pero que están aquí. Y que cree que realmente, tras todas estas noticias que hemos visto en los últimos años sobre militares o el propio gobierno desclasificando información, hay buena evidencia a favor de la presencia de alienígenas en la Tierra, en lugar de otras interpretaciones que ya hemos comentado aquí hasta el hartazgo, sobre cómo se redirige la atención mediática, sobre la posibilidad de que haya también tecnología militar en algunos casos, que sea lo que estamos viendo. Todo eso lo deja de lado. Y creo que eso sí lo vemos en la película. Otra cosa que dije en el WhatsApp es que a mí me da un poco de pena que no sea una película más creativa, que creo que es lo que ha hecho en otros casos. Porque yo puedo disfrutar una película que no tiene nada de rigor científico si la película es creativa. Pero lo que veo son todos los tropos conspiranoicos sobre los alienígenas, todos, como si fuera una introducción a primero de carrera en ufología. Nos ocultan la información por esto, y hay personas que quieren revelarla, pero lo que intentan los alienígenas es darnos una información para salvarnos, es todo lo mismo de siempre, y ahí, pues, la verdad es que como no hay sorpresa, como...
2: No arriesga nada, efectivamente no. Huye del riesgo.
1: Yo quería decir una cosa sobre esto de la telepatía y tal, y no sé si a lo mejor hay otros poderes extrasensoriales, paranormales y tal. Siempre, históricamente, ha estado muy asociada la ufología con lo paranormal. Han ido un poco de la mano, tienen un desarrollo bastante paralelo. Yo todo esto lo achaco también un poco al declive de las religiones tradicionales en Occidente, sobre todo desde mediados del siglo XX, y el sustituir ciertas necesidades espirituales por, al final, los ángeles de la segunda mitad del siglo XX son sustituidos por extraterrestres en una época de crisis de confianza mundial ante el holocausto nuclear y la posibilidad de que nos vamos a extinguir, y muchas de las historias ufológicas estaban relacionadas con extraterrestres que venían a salvarnos, ¿no? Desde Ultimátum a la Tierra, por ejemplo, yendo a la ciencia ficción, bueno, como en inglés The Day the Earth Stood Still, es el título original. Uh-huh. Y entonces ha habido como esas dos narrativas que han ido un poco en paralelo, de que se trata de llevar una espiritualidad pero un poco más anclada al mundo material, en el cual pues o bien hay criaturas que reemplazan a los ángeles pero que son criaturas físicas pero extraterrestres, o bien hay ciertos poderes que son realmente parte de un mundo natural pero que no conocemos, como la telepatía, la telequinesis, la no sé qué, y se generan también un cierto ambiente de, se persigue dotarlos de un rigor académico, se hacen experimentos, se hacen estudios, se hacen no sé qué, las conclusiones son ambiguas, se genera una especie de narrativa según la cual esto es como una especie de, ahí se difumina la línea entre lo que es tecnología y lo que son estas ideas paranormales, ¿no? Tanto el extraterrestre de la ufología como la percepción extrasensorial o los poderes paranormales entran todos como dentro de una especie de saco de decir, bueno, son cosas que existen en el mundo real, pero todavía no las hemos descubierto, ¿no? Y entonces creo que esas narrativas van un poco de la mano y siempre, yo qué sé, ET podía suspender cosas en el aire, ¿no? Tenía un poco de ese poder de telequinesia. No sé, muchas de estas películas hay la posibilidad de comunicación telepática entre personajes con extraterrestres y tal. Creo que es parte de la misma cultura y por lo que entiendo esta película consiste en reciclar todos estos clichés, entonces no me sorprende que estén ahí también.
2: No, que si has nacido en una estrella y te llevan a otra distinta, Héctor, pues pasan cosas. Pues, eso ya lo veremos cuando vayamos a una enana marrón.
1: Tenemos ahí, tendremos superpoderes.
5: Otra estrella con otra radiación, no sé qué te hacen los mitocondrias y te pones a volar. Pero bueno, a mí eso me saca mucho de las pelis. Pero hay un punto que comentabas, Héctor, que creo que sí que viene bien a la peli, es una pregunta muy interesante. Que yo, la verdad es que nunca me lo planteé, que es el contacto extraterrestre, porque aquí hay una excusa de no estamos preparados para el contacto extraterrestre. Si la gente, si el público en general sabe que hay extraterrestres entre nosotros, o que hay una civilización más avanzada como nosotros, pues la bolsa se derrumba, la sociedad se derrumba, todos nos volvemos locos. Incluso hay puntos en los religiosos que hablan de que quizás ver una civilización super avanzada puede ser un referente para sustituir a Dios para una nueva religión. Entonces, claro, yo siempre dije, bueno, pues si esto estamos preparadísimos, hay un montón de pelis de extraterrestres, las llevamos viendo igual 50 años pelis de extraterrestres, los científicos hablan de extraterrestres, todo el mundo te pregunta en la charla, te preguntan, ¿tú crees en los extraterrestres? Y le dices, mira, yo creo que igual puede haber vida extraterrestre, pero como no lo sabemos, pues de momento tenemos que, y parece que... Pero luego me quedé pensando, una de las pelis, un punto que me pareció interesante es que... Como la chica, bueno, pues está más en la línea pues de un convento y está más cercano, bueno, que quería ser monje y todo esto, y tiene una vinculación un poco más profesional con la religión. Y me parece interesante pensar que igual en algún sitio, igual en gran parte de Estados Unidos sí que no están preparados, donde tienen el museo creacionista y donde creen todas estas cosas, igual realmente, o sea, igual en Europa no, porque en Europa más o menos yo creo que lo tenemos tal, pero allí aún hablan de creacionismo, aún son totalmente radicales en muchas ideas ideológicas, sobre todo en el centro, y me quedé pensando que igual hay una parte de Estados Unidos, o la población de Estados Unidos, que sí que no está preparada para un contacto extraterrestre y sería un caos. No sé cómo lo veis eso, Ignacio y Juan Carlos, en la peli.
3: No sé si sería un caos, ahora te dejo hablar, José, que era solamente, era muy breve. No sé si sería un caos, pero claro, aquellos que sean literalistas de la Biblia, pues lógicamente les genera problemas incluso la propia evolución. Como no les va a generar problemas claro. Ver a otro ser que se planta aquí, cuando ellos están, insisto, aquellos que lo interpretan de manera literal, hechos a imagen y semejanza de Dios. O sea, este es el problema de si uno es igual a X, en fin, bueno, que no pueden ser nosotros y los alienígenas, hechos a imagen y semejanza de un mismo creador.
2: Ibas a dividir por cero, Ignacio. ¿Te
3: no iba a hacer tanto, pero creo que no había necesidad.
0: Yo solo quería agregar que esto, acabo de estar hace muy poquito en la India. Héctor también estuvo hace unos meses y creo que la visión del mundo que tenemos en Occidente es tan reducida, o sea, este mundo afectado por la ilustración y quizás más laico y con una visión que es el que acabas de contrastar, Borja, con Estados Unidos, ni te cuento en la India, o sea, el nivel de religiosidad es altísimo. Eso sí, con una religión bastante más...
1: Más fluida. Sí.
0: Más fluida, con lo cual...
1: Yo creo que los indios tendrían menos problema que los estadounidenses en un contacto extraterrestre, porque ellos lo que sea lo asumen. O sea, ellos llegó el cristianismo y venga, pues también. Pues el niño Jesús es también un profeta y Jesucristo es también ningún problema, lo asimilamos.
5: Buen rollo.
1: Lo incluyen todo, buen rollo. Tú puedes ir...
0: Me preguntó un guía en Jaipur, me preguntó, ¿sabes cuántos dioses tiene el hinduismo? Le dije, no sé, qué sé yo, 20. Y me dijo, no recuerdo el número, pero eran trillones.
1: Y yo dije, José, a mí me sorprende que habiendo ido tú para allí no hayas conseguido que Messi esté entre los dioses allí del hinduismo. Porque...
0: No, debe estar, no lo pregunté. Pero...
2: Son trillones.
1: Tú te pones a hablar un rato con esa gente y los convences, le hacen ahí un altar, recauda fondos y te lo ponen... No, yo quería hacer un comentario también sobre esto, ¿no? Del estar preparado o no y tal.
3: Una cosa rápida sobre el tema de los dioses, perdona, pero sí. Totalmente de acuerdo y esa es la gran diferencia que en términos generales vemos entre religiones monoteístas como las abrahámicas y religiones politeístas, que históricamente han tenido panteones tan nutridos que pocos de sus practicantes sabían enumerar a todos los dioses. Con lo que cuando dos culturas politeístas se juntaban, o incluso una politeísta con una monoteísta, acababan agregándolos a todos, diciendo, pues igual es que no lo conozco, pero si tú lo has visto, pues lo sumo aquí. Y como creo que vamos a pasar un poco del tema religioso, quiero recuperar una de las cosas que comentaste, Héctor, sobre cómo el declive de las creencias tradicionales puede tener que ver con esto. Sí que se ve muy claramente, por ejemplo, cómo se han reducido el número de avistamientos marianos, de la Virgen María, ¿no? Mm. Y tiene todo el sentido que no sea necesariamente una búsqueda de lo trascendente, que en parte también, sino que ante experiencias que no podemos explicar, intentamos recurrir a cosas que son extrañas. Cosas que, en principio, valdrían como comodín, como puede ser lo divino, en el caso de que tengamos muy presente la religiosidad, o en una civilización como la nuestra, y estoy en este caso hablando de la occidental y determinadas restricciones, ¿no?, que podemos poner ahí, en lugar de recurrir a eso, que ha caído un poquito de importancia, recurren a pues los alienígenas, a las narrativas, que parece que la ciencia permite hasta cierto punto y exploran esas fronteras. Entonces, eso.
1: Sí, estoy de acuerdo. Yo me he hecho gracia cuando hablaste de panteones muy nutridos. Me imaginaba, pues eso, un templo lleno de estatuas de dioses muy gorditos.
3: Eso estaría muy bien.
1: Y luego pensé que qué imagen tan curiosa, porque al decir panteón empecé a pensar en dioses griegos que son tan apolíneos, nunca mejor dicho, pero claro, ¿no? En Oriente tenemos muchas representaciones de divinidades bastante pasaditas de peso, ¿no? Claro. Empezando por
3: un panteón muy nutrido, entonces gordito, sería un panetone.
1: Un panetone. Exacto. Muy buena. Bueno, tengo que recuperar el sonidito ese para ponerlo. Mm. Quería hacer un comentario sobre el tema este de las religiones y tal, porque siempre se confronta como que es verdad, ¿no? Que lo decía Borja, que para toda esta gente que tiene un sentido muy literal de sus creencias, evidentemente entra en conflicto con la posibilidad de que aparezca de repente una especie extraterrestre inteligente, pues tal. Pero claro, hay muchas otras cosas que podrían generar ese conflicto y no se plantean. Por ejemplo, como bien decía Borja, niegan la evolución. Entonces, si de repente reviviéramos un dinosaurio mediante ingeniería genética o lo que sea, lo parque jurásico, pues también le generaría conflicto. Y no veo a nadie planteando ese debate cuando sale la edición X de Parque Jurásico o Mundo Jurásico o lo que sea. A nadie diciendo, bueno, es que claro, esto, ojo, porque ciertos sectores podría generarles problema. Mejor ocultemos la ingeniería genética, no vaya a ser, la población no está preparada para que la ingeniería genética le genere un conflicto con su religión. Pues también podría generarlo igual.
5: No, pero ahí tienes un pequeño fallo, Héctor, que es que
1: yo tengo muchos fallos y grandes.
5: Los dinosaurios para los creacionistas son una trampa que ha puesto ahí Dios para engañarnos.
1: Sí.
5: Entonces, esto es verdad, ¿eh? Te dicen, no, los dinosaurios los puso ahí Dios para engañarnos y saber quién tiene fe de verdad en esta movida.
1: No, pero son los fósiles. O sea, se supone que
5: los fósiles. Los puso ahí a mala leche, ¿eh?
1: Claro,
3: pero pudo poner Dios los fósiles con material genético de bestias que nunca vivieron, bueno, pero ahí vale, todo colocadito, ¿no? Lo digo porque sí que es verdad lo que dice Borja, hay ramas, porque ramas hay de todo, ¿no? Pero de creacionistas que hablan de, yo siempre lo he escuchado como precronismo, pero luego lo he buscado y no lo he encontrado tanto, debe ser algo más particular, pero la idea de que cuando Dios crea el mundo y crea los primeros seres vivos, insistimos, interpretaciones literales de la Biblia, los crea incluso con excrementos en su intestino. O sea, todo está como lo vemos ahora, aunque no hubieran comido previamente. Y del mismo modo, en las capas geológicas encontraríamos también restos de otros organismos que nunca vivieron, pero que están ahí como una foto fija.
1: Yo siempre me pregunto, sí, sé que eso es así, siempre me he preguntado, o sea, ¿qué le evita a esa gente dar el siguiente paso y preguntarse, ¿y no será que el mundo se creó hace 100 años y todo lo que hay en los libros de historia apareció así en el mundo y todo, ¿sabes? Todo lo que está en los museos fue creado así y realmente el mundo tiene 100 años. O sea, de ahí a lo otro es un paso que sin ningún obstáculo.
3: Claro, pero es que ellos no parten de un escepticismo, ellos parten de la literalidad de la Biblia y utilizan el escepticismo como una herramienta hasta donde les interesa. O sea, eso es lo que impide que den el siguiente paso.
1: Bueno, en cualquier caso,
5: solo para su punto. Claro, ellos utilizan el escepticismo solo para reafirmar su punto, que al final es la Biblia. Hay este libro, en manual de instrucciones del universo, punto, ya está. Todo lo que aplique será para ayudar a este libro.
1: Vamos a reencauzar.
3: Radical.
1: vamos a reencauzar a la conversación hacia la película, que nos estamos dispersando al extremismo religioso y
5: bueno, salen cosas religiosas en la película, así muy, muy poquito y tal, pero lo van dejando caer por ahí cosas, ¿eh?
1: Y vamos a ver, y aparecen los extraterrestres, que es una cosa que siempre me pregunto con estas cosas, ¿no? ¿Cómo gestionan la cinematografía el poder mostrar la presencia de los extraterrestres de alguna forma? O sea, esto ha sido un problema siempre desde que Kubrick y Clark se estaban planteando cómo representar a los alienígenas en 2001, ¿no? Y fueron incluso a hablar con Sagan ahí a ver cómo podían hacer eso.
5: Aquí cogieron trozos de un documental de Roswell y los pegaron y los pegaron. Y verdad, yo creo que es algo así.
2: Es bastante lamentable. Pero a mí eso me parece una cosa buena. ¿Sí? O sea, no elaboran iconografía nueva ni abusan de ella, ¿eh? Es muy sutil las imágenes. Bueno, muy sutil, no sé si sea. Es razonablemente sutil, ¿no? No están muchos minutos seres extraterrestres en pantalla.
1: Pero son los esto sería...
2: Sí, son los de Roosevelt y aparecen en metraje que están proyectando como en el background, en la parte de atrás. O sea, no se interactúa con ellos, es sutil. Esa en particular sí me gusta.
3: Bueno, al final
5: es un poco terror.
2: Sí, una vez sí se...
3: Y ahí están un ratillo.
5: Sí, es un poco terror, así, como le dan un toque de terror. No tiene una visión científica, no tiene una visión de, no, contacto con extraterrestres, no, la visión es, hay momentos, hablando de cosas buenas, hay escenas de terror buenísimas ahí, por decir, cuando aparece ahí el jardín con los animales y alguien dice, no son animalitos, dices, buah, eso es ahí un, esto lo digo bien en cuanto a, si lo tomas por escena de terror, claro, tú ves unos tiernos niños ahí con unos animales y dices, no son animales, son la forma que, con la que, no nos aterrorizarían completamente hasta quedarnos paralizados o algo así.
2: Pero fíjate, luego hay imágenes...
5: Eso estuvo guay, ese momento terror ahí.
2: Hay momentos en los que sale la grabación pues de lo que parece un accidente de una nave alienígena y sale el alienígena ahí hecho polvo, sentado, y la gente va y cuida de él, ¿no? Intenta cuidar de él.
5: Joder, pobreño,
2: parecía tierno. O sea,
3: a mí me pareció, de verdad, el resultado de un accidente de un borracho en Nochevieja. O sea, estaba ahí el alienígena tumbado contra la nave que le ponía en el cuello derecho y no se la aguantaba. Parecía que iba a echar, de verdad, la cena del día anterior.
5: Y los servicios sanitarios daban un poco de pena.
3: A mí no, esa parte no me gustó, la verdad.
2: A mí sí me hizo...
1: A mí
2: me pareció tierno, me ha salido la palabra.
3: Claro.
5: Es que en la Tierra somos las unidades con base de carbono. La Tierra somos de las mejores del universo. Somos súper, súper
2: bueno.
5: Y súper riquiños.
2: Sí, sí, sí.
5: Es venir al planeta y todo bien.
2: Tú tiras 20 kilómetros para arriba en perpendicular y dejas de ser apto para nada, macho.
5: Puede ser.
2: Solo 20 kilómetros, ¿eh?
1: Bueno, pues me parece cerrar un círculo precioso, ¿no? Porque la imagen que tenemos esta de alienígena de Roswell, según nos contó una vez Luis Alfonso Gámez, nos viene de encuentros en la tercera fase. O sea, ahí se pasa del alienígena humanoide, este más o menos indefinido que había antes de los años 70, a una cierta, es verdad que se ve de forma un poco sutil y no con mucho detalle, pero se percibe un cuerpo más pequeño, muy cabezón, ¿no? Con una cabeza grande, con unos ojos muy almendrados, muy llamativos y con un aspecto, o sea, muy humanoide por un lado.
2: Desgarbado.
1: Sí, desgarbado. Y claro, esa es la imagen que ha generado, la imagen que queda en la cultura popular, que luego se ha ido, no sé, refinando un poco, y claro, sería,
2: o sea,
1: maravilloso.
2: Spielberg tiene un plan Spielberg a largo plazo. Está
1: sí. Claro, y es maravilloso que Spielberg usa la imagen que él mismo ha inspirado en su película.
3: Hay gente que sostiene esto, de que Spielberg tiene un plan a largo plazo. Ya, yo me lo he encontrado incluso en una entrevista que me hicieron a Directo, a Traición, de repente me dicen, bueno, no sé si eso en concreto me lo dijeron en la entrevista, pero se pusieron pseudo, Y en algún momento sí que comentaron, ¿Pero no crees que Spielberg tiene información especial?
2: Lleva mucho tiempo pensando.
3: Y enumeran todas. Y es verdad que cuando tú miras, incluso trabajos de Spielberg durante la carrera ya iban en la dirección de esto, ¿no? Durante su formación. No sé si carrera, pero como trabajos audiovisuales tenían la idea de los extraterrestres ahí. Pero es que él te dice que es que le gustan desde niño. No es que de repente por su éxito con determinadas películas le llegara información por codearse con altas esferas. Claro. Entonces, no sé.
5: ¿Estás insinuando que Spielberg nos está preparando para el día de la revelación de verdad?
3: Yo creo que lo piensa, ¿eh? Cuando ves las entrevistas, independientemente hay, de que...
5: Escuchándote no es lo que me viene a la cabeza. Dice, igual dicen, mira, le llama a la NASA y le dice, vete haciendo peliculitas y tal, para pa que la gente se vaya acostumbrando.
3: Habrá gente que piense eso, ¿eh? Yo no estoy diciendo que tenga información especial, pero sí que creo que él... Desde el mismo conocimiento que podemos tener nosotros, tal vez de haber leído más casos ufológicos, pues dice, oye, voy a intentar que el golpe sea suave. Y lo comenta que le, además dice literalmente en la entrevista que le hace Neil deGrasse Tyson en Star Talk, que a él le gustaría decir que su carrera, cuando se relaciona con el mundo alienígena, va en esa dirección. Pero que la excepción es, como decía antes, la guerra de los mundos. O sea, sí, creo que él piensa que nos está preparando. Uh-huh.
1: Muy bien, pues nada.
5: Yo antes de acabar quería decir una cosa buena de la peli. Que yo espero que estemos todos de acuerdo los que hemos visto una peli, porque aquí
2: Blunt.
5: La Blunt está bien y tal, pero la escena del coche para Indiana Jones valía. Eso estaba muy, la escena del coche guapísima, ¿no?
3: Cuando le empuja contra el tren.
5: Sí, eso está guapísimo, ¿eh?
3: Es una escena chula.
5: Valdría para una peli de Indiana Jones. Sí que es verdad que ahí en ese momento piensas que estás viendo una peli de Indiana Jones. Hay en otro momento que piensas que estás viendo Twister otra vez, la de los tornados. Sí. La verdad es que tiene muy tal, pero la escena del coche, la verdad es que...
2: Es el abuso del que hablaba Ignacio, ¿no? Posiblemente el abuso del dron y de la cámara al hombro, no sé.
3: Ahí hacen muchas cosas, pero es verdad que los coches en la filmografía de Spielberg están muy presentes. Y sí, lo vemos ahí, lo vemos también cuando entra en la cabaña y luego cuando vuelve a salir, que he visto además cómo grabaron eso, es muy chulo porque el coche está apagado y lo hacen con cables que tensan para que el coche entre de golpe y rompe a la pared. Entonces, creo que en general ese tipo de cosas sí, son espectaculares. Lo que a mí me pasa con la escena del coche es que no pude disfrutarla, porque creo que es un muy buen ejemplo de lo que se suele llamar en storytelling idiot plot, que es cuando tú haces cosas estúpidas solamente para poder generar una historia, para complejizar la trama. Entonces, ¿eso cuándo ocurre? Ocurre cuando Emily Blunt ha entrado a salvar a O'Connor, que lo tienen allí para interrogarle, y con sus poderes telepáticos consigue convencer a todos de que le dejen ir. Menos al número 2, vamos a decirlo así.
1: Es una Jedi.
3: ¿Eh?
1: Es una Jedi. Sí.
3: Un poco. Solo que convenciéndolo, ¿no? Hablándole de repente de su madre fallecida o de su hijo que tiene problemas. Pues consigue convencer a todos para que le dejen ir, salvo al número 2, que pregunta, ¿vas a dejar que se vaya? Y se queda ahí quieto, ¿eh? O sea, tampoco hace nada, no la retiene. Para, instantes después, sin que ocurra nada nuevo, perseguirla con el coche. Cuando era tan fácil como haberla cogido por el hombro. O sea, literalmente era así, ¿no? Pero
2: es verdad. ¿Qué le pasa ahí?
3: Sí. Es lo que se llama un idiot plot.
5: Yo pensé un poquito lo mismo. Que, sí, ¿por qué no hacerlo ya a gran escala y notizar a toda la humanidad? Porque por un momento parece que era al contacto, tocando, estando muy cerca o mirando los ojos. Luego, como decían que solo esos poderes Jedi solo los tenía si miraba a los ojos. Ah. Algo así, creo.
3: Sí,
5: si no, que era en plan, no la miréis a los ojos.
3: Los ojos lo son todo en este tipo de cosas. De hecho, me he enterado hace poquito, también preparando esto, que el tamaño de los velociraptores de Jurassic Park, evidentemente tiene muchos motivos, ¿no? Vemos que está ya en los libros de Michael Crichton, que sean más grandes, pero ellos dicen, Coeb y Spielberg, que lo mantuvieron como era en el libro, porque de esa forma la mirada, ojo a ojo, era más real, podían establecer ahí un...
2: A través del ventanuco de la puerta, claro. de la cocina era, ¿no? Y están los dos a la misma altura, esa escena.
3: Las mejores
5: está muy guay, ¿eh? Está muy guapo.
3: Justificaciones. Y otra cosa que iba a comentar de todo esto es que creo que en general son muchos idiot plots uno detrás de otro. Y uno de los que se han comentado más es que necesiten las noticias locales para retransmitir esta información cuando estamos en la era de Internet. Esto ha sido de las principales críticas. No hace falta tanto jaleo para llevarla hasta la emisora, convencer de que le dejen emitir y que... por arte de magia, de alguna forma, toda la información de los pendrives se pueda enviar instantáneamente, que además tienen ahí un puerto para colocarlos todos, en cuestión de nada. O sea, estamos hablando de teras, por favor, ¿no? No es de emitirlo, de pasarlo del pendrive al ordenador. Pero esto no hay problema, lo cogen, lo ponen, lo envían, y el resto de noticias, sin hacer ningún tipo de fact-checking, dicen, ah, que esta pequeña emisora local está contando barbaridades en la época de los deepfakes. Voy a empezar a pinchar yo también la señal y contarlo sin ningún tipo de criterio. Es sorprendente, ¿no? Y ha sido uno de los principales ataques.
2: Eso no funciona, sí.
3: Pues hay un contraargumento que me ha gustado en parte por parte de Spielberg, que dice que si eligió las noticias locales es precisamente para levantarse contra la difusión de información a través de las redes sociales, que no está curada de ninguna forma y que podría ser perfectamente un deepfake, que ya partimos de esa duda. Y lo hemos visto incluso, ha pasado últimamente, en la SER están haciendo vídeos por el tema del Mundial y son vídeos reales, no son vídeos hechos con IA. Pero como algunos, la expresión de quien está hablando es un poco extraña. En los comentarios de internet se está llenando de personas suspicaces sospechando que está mediado por la IA y no pasa nada del otro mundo. Entonces sí me gusta esta reflexión de dónde nos lo creeríamos más. Tal vez no ahora, pero sí dentro de unos años. ¿De las noticias locales o de un perfil anónimo en redes sociales?
1: Yo nada, eso me lo voy a creer hasta que me lo cuente Gastón Giribet, que se nos está uniendo ahora al programa, aunque no sé si me escucha. Porque está ahí disfrutando su almuerzo. Pero bueno, lo voy presentando igual. Y así le provoco un corte de digestión inducido. Es doctor en ciencias físicas, profesor en la Universidad de Nueva York. Y no sé si tiene un micrófono por ahí o...
6: Tengo un micrófono, ¿me escuchan bien?
1: Sí, tendrás un micrófono, pero se escucha muy bajito.
6: ¿Mejor así?
1: Mucho mejor así, ahora sí. Buenísimo. ¿Qué tal? Te dejamos comer. Simplemente quería presentar para que pudieras intervenir cuando te apetezca. No sé si has visto la película.
6: Se ha terminado.
1: Bueno, pues nada, vamos con algunas conclusiones, que al final entre pitos y flautas se nos ha ido toda la cara con la película. Casi que nos podemos tirar más tiempo hablando de la película que viéndola.
5: O sea, sí. Yo quería contar una anécdota que vi por ahí, que lo puse en el canal de WhatsApp. Que hay sitios en los que dicen que cuando Spielberg hizo Encuentros en la tercera fase le mandó una carta a la NASA de 20 páginas diciendo que por favor que no sacara la película, que la gente se podía volver loca y que podía haber un furor con respecto al miedo extraterrestre, como hubo, que parece que fue así, de Tiburón, que cuando sacó Tiburón que la gente no se bañaba en las playas porque tenía miedo. Y bueno, lo estuve investigando y sí que es verdad que hubo algún tipo de comunicación, está claro, Spielberg lo exagera mucho en las entrevistas, como que la NASA le pidió no sacar esta información. Pero sí que parece que Spielberg mandó como petición a la NASA utilizar instalaciones y uniformes y, bueno, colaboración con la NASA para utilizar instalaciones de la NASA, y la NASA le dijo que no. Que, bueno, la NASA en ciertos puntos y en aquella época seguro que ya empezaba a tener cierto conservadurismo con respecto a estos temas y le diría que no. Y le mandaría una carta que no ha trascendido. Entonces eso le da un poco de misterio a la cosa y tal, aunque no creo que... Como dicen algunas noticias, la NASA rogara por favor de rodillas ante Spielberg que no sacara Encuentros en la tercera fase, que la gente se iba a volver loco.
3: Y una cosa que he visto por el chat que me parece también interesante, dice Rayi Martínez, que la revelación de verdad de Spielberg es que hace películas de extraterrestres para financiar sus proyectos más íntimos, El color púrpura, La lista de Schindler, y esto ya no es de nueva interpretación, es que está aceptado, que de hecho aceptó hacer Parque Jurásico porque era la condición para poder hacer La lista de Schindler. Entonces, vale, sí, pero no olvidemos que él mismo ha dicho en las entrevistas que creen todas estas cosas. O sea, es compatible ambas.
1: Sí, pues las dos cosas pueden ser.
5: Yo creo que disfruta Ignacio con haciendo estas pelis, sí. Spielberg. Yo creo
3: que
5: lo flipa, ¿eh?
3: Sí.
1: Y nosotros destripándolas. Bueno, pues venga, yo lo que sí disfrutaría ahora es un cafecito que me viene bien estas horas ya aquí de la sobremesa. Y volvemos en la... que me quedo fónico. Que terminamos aquí la cara A y volvemos en un momentito en la cara B, pero eso en internet. La cara B ya saben que nos tienen que buscar en internet. Venga, hasta ahora.
2: Chao.
5: Hasta la cara B.
3: Hasta luego.

0: Gracias por seguirnos acompañando. Empezamos aquí la cara B de este episodio número 564. Despedimos a Juan Carlos Gil, que ya nos ha tenido que dejar. Y como ya, ya mencionamos en la cara A, pues incorporamos a Gastón Giribet. Si alguien tiene problema, porque también está José Edelstein, se pueden distinguir hoy fácilmente porque Edelstein es el que tiene la camiseta de Argentina, el que le gusta el fútbol. Así que rompemos ahí esa simetría. ¿Cómo se dice eso? ¿Eso es rotura espontánea o no? Esa
1: sí,
0: es,
1: sí, sirve para introducir el tema próximo, efectivamente.
0: Pues venga, vamos entonces con el tema próximo, porque como decía en la introducción, la semana pasada, además justo el día que grabábamos el programa, no me extrañaría, estuve intentando buscar la hora del fallecimiento, porque no me extrañaría que hubiera sido durante la grabación de nuestro programa. Pues eso, fallecía François Englert, que es uno de los de las figuras más importantes diría la física de partículas, pero bueno, en muchos otros aspectos de la física teórica, por lo que me ha estado contando José antes de que empezáramos, que al parecer es alguien que tiene una trayectoria con muchas contribuciones, mucha más de la que se le recuerda de forma tan tan importante. Y bueno, voy a dejar a José entonces que nos hable un poco de la figura de este científico que y además creo que tienes hasta material bonus que tengo aquí preparado para cuando tú me digas.
1: Vale. Bueno, gracias. Sí, bueno, François Englert ganó el Premio Nobel de Física junto a Peter Higgs. Así que esa es la primera coordenada para que la gente lo ubique por la misma contribución, básicamente, porque el mismo año hubo tres trabajos que básicamente llegaron a las mismas conclusiones. De manera independiente, y primero fueron Robert Drought y François Englert y Peter Higgs aparte, y luego ya unos meses más tarde llegó otro trabajo de Hagen, Guralnik y Kibel. Bueno, cuando se entregó el premio Nobel, bueno, ahora voy a contar brevemente el trabajo, aunque yo creo que hemos hablado muchas veces de esto, y sobre todo voy a contar la diferencia entre lo que hicieron Drought, Englert y Higgs. Y ahí podremos quizás meter ese regalito, ese bonus track que mencionabas. Digamos, los primeros que tuvieron el primer trabajo en orden cronológico fue el de Robert Drought y François Englert. Ellos, Englert se había formado en Bruselas, de donde vivió casi toda su vida, pero fue a trabajar a Estados Unidos con Drought. Y allí es donde, creo que en Cornell, si no me equivoco, y ahí es donde se formó con Drought en el estudio de transiciones de fase. Drought tenía una formación más bien venida de física de la materia condensada, transiciones de fase. Por aquellos tiempos habían un montón de resultados que habían aparecido en los modelos de superconductividad. La ruptura de simetría existía en materia condensada como una idea. Había un teorema que se llama el teorema de Goldstone, que decía que cuando había una ruptura de simetría, ¿Qué quiere decir una ruptura de simetría? Quiere decir que la teoría tiene un grupo de simetrías que la solución no tiene. Pongo un ejemplo muy simple, que además es el ejemplo creo que medio estándar. Imaginemos una esfera perfecta de magnetita que sale de un volcán caliente y que es perfectamente esférica. Y entonces los componentes sabemos que tienen un momento magnético, o sea, normalmente la magnetita suele quedar imantada. Sin embargo, si está muy caliente la esfera, esta piedra, la vibración térmica de todos los momentos magnéticos va a hacer que todos apunten en direcciones aleatorias y por lo tanto no se van a sumar todos ellos en una misma dirección, sino que cada uno va a apuntar para un lado diferente, y lo que va a ocurrir es que esta esfera no va a tener campo magnético, no va a ser un imán. Sin embargo, al enfriarse la misma esfera, lo que ocurre es que va la energía térmica de la que dispone cada uno de los momentos magnéticos va bajando, y en algún momento es tan baja que cada uno de ellos ve al de al lado, básicamente, percibe que el de al lado quiere alinearse con él, y entonces terminan alineándose todos y formando un imán. Ahora, la pregunta es, ¿de qué lado de la esfera está el polo norte y de qué lado de la esfera está el polo sur? Porque la esfera era perfectamente simétrica, por lo tanto, cualquier dirección de la esfera original podría acabar siendo el polo norte, y entonces alguna va a acabar siendo el polo norte. La pregunta es por qué esa y no otra. Por una parte. Y por otra parte, una vez que se genera un polo norte y un polo sur, ya no hay simetría esférica. Ya hay algo más parecido a lo que llamaríamos simetría cilíndrica. Hay un eje que va desde el polo sur al polo norte y lo que uno puede hacer es girar la esfera alrededor de ese eje y mantener, eso sí que sigue siendo una simetría, pero ya no rotar la esfera en cualquier dirección porque el polo norte marca una dirección privilegiada. Entonces, este es un sistema muy, muy sencillo en el cual uno ve que originalmente el sistema tenía simetría esférica perfecta, o sea, cualquier dirección podía haber sido el polo norte, y alguna termina haciéndolo, rompiendo la simetría y reduciéndola. Entonces, bueno, ese fenómeno se conocía muy bien en física de materia condensada, y claro, y al mismo tiempo en física de partículas había un problema que en principio no tendría por qué tener nada que ver, porque pues, parece diferente, pero que se relaciona con el anterior por el hecho de que en la física de partículas empezaba a ser discutida la idea de que las interacciones fundamentales fueran todas como es el electromagnetismo, que es una interacción que tiene que ver, que se formula con un tipo de teorías que tiene las simetrías detrás, digamos, que de alguna manera hay una simetría abstracta, no espacial, sino abstracta, que es la que estructura la teoría del electromagnetismo, y la gente en ese momento empezaba a intuir que probablemente para poder escribir una teoría para las interacciones que ocurren dentro del núcleo, necesitara también una teoría del mismo tipo que se estructurara en torno a las simetrías. Pero hay un problema, y es que si una consecuencia directa del hecho de que la teoría se estructura en torno a las simetrías es que las partículas, esas interacciones, están mediadas por partículas que no tienen masa y por lo tanto son de largo alcance. Como el electromagnetismo, yo puedo agarrar dos imanes, los pongo a una distancia macroscópica que puedo ver perfectamente con mis ojos, o sea que a nivel microscópico es algo enorme, una distancia muy muy grande, y ver cómo los imanes se atraen o se repelen según cómo los ponga, lo que es una de las evidencias de que el electromagnetismo es una interacción de muy largo alcance. Entonces, ¿cómo puede ser? La gran pregunta era, ¿cómo puede ser que el resto de las interacciones que se sabía que ocurrían en el núcleo, dentro del núcleo, ¿no? De que como la interacción débil y la fuerte, que por una parte había la gente trabajando en la idea de que fuera una teoría del mismo tipo que el electromagnetismo la que lo gobernara, ¿cómo puede ser que no sea de largo alcance esa interacción? La manera de hacer que no sea de largo alcance es de algún modo darle masa a las partículas mediadoras, y si uno le da masa a las partículas mediadoras, arruina la simetría. Entonces la gente estaba como atrapada en esa dificultad, que para alguna gente era suficientemente importante como para descartar completamente la teoría, y hubo algunos que creyeron que era algo eventualmente superable. El punto interesante es que cuando uno rompe la simetría, cuando uno rompe una simetría, lo que mostraban los modelos de materia condensada es que siempre que uno rompe una simetría aparecen partículas sin masa que por lo tanto son mediadoras de interacciones de largo alcance. Entonces, la propia idea de utilizar la ruptura de simetría para generarle masa a las partículas mediadoras parecía no funcionar, porque había el teorema de Goldstone que mencioné antes predice esto que está aquí. Sin embargo, el teorema de Goldstone funcionaba, estaba probado para teorías no relativistas y teorías no del tipo de las teorías que estoy mencionando ahora, que se llaman teorías gauge, que ya hemos mencionado miles de veces en Coffee Break. Entonces, bueno, en 1964, en forma paralela y de alguna manera complementaria, Braut y Englert se dieron cuenta de que si tomaban una teoría como la del electromagnetismo, ¿no?, con partículas iguales que el fotón, pero metían también un elemento nuevo en la teoría, que era un campo escalar, que tuviera los campos escalares son objetos que ocupan todo el espacio, que pueden depender de la posición del espacio y depender del tiempo, y cuya dinámica está dada de alguna manera por un potencial, como uno aprende en mecánica clásica, un potencial que me dice que el campo escalar tiende a ir de los puntos más altos del potencial a los puntos más bajos del potencial, básicamente. Es difícil sin una ilustración, apelo acá a los oyentes de Coffee Break que lo han escuchado muchas veces a que lo imaginen. Entonces lo que muestran Braut y Englert, sin hablar nunca de cuál es la forma del potencial, es que una partícula sin masa del tipo como el fotón, equivalente al fotón, en presencia de un campo escalar que adquiere que cuando cae, digamos, en el potencial que tenga, no importa cuál sea, tiene un valor distinto de cero, cae un mínimo que tiene un valor distinto de cero, puede adquirir masa. Lo que muestran ellos es que la partícula pareciera adquirir masa. Entonces eso, bueno, a priori, Braut y Engler no lo entendieron en su momento, no entendieron en absoluto lo que hoy entendemos de esto, pero sí vieron que era la manera en la cual uno podía construir una teoría con las simetrías que hacían falta y generar con este mecanismo la manera de darle masa a las partículas mediadoras de modo tal que la interacción fuera de corto alcance. Peter Higgs, en forma paralela, hizo lo mismo, pero de una manera mucho más fácil de entender, diría yo. Creo que es una manera mucho más limpia de entender. O sea, la impresión es que tenía más claro a dónde iba. Porque lo que hace es construir directamente un modelito muy sencillo, muy parecido al que se usa en materia condensada, para demostrar que efectivamente la partícula esta sin masa, que según el teorema de Goldstone siempre aparece cuando uno aplica este tipo de mecanismo, en la teoría relativista lo que ocurre es que esa partícula, por así decirlo, es tragada por el campo que sería como el fotón y adquiere masa al tragar esta partícula. Siendo un poquitito más preciso en esto último, todos recordarán que, porque lo hemos dicho miles de veces, que una partícula sin masa viaja a la velocidad de la luz y por lo tanto su polarización solo puede ser perpendicular a la dirección de movimiento. Entonces solamente tiene, por ejemplo, un fotón, tiene polarización más o menos perpendiculares a la dirección de movimiento, pero no tiene polarización longitudinal, porque no puede tenerla porque va a la velocidad de luz. Y entonces, claro,

0: Bruselas en el que yo estuve, y él estaba como siempre bastante medio resentido, ¿no? Porque de alguna manera cuando se empezó, cuando Steven Weinberg puso toda esta idea en el lugar correcto y empezó a que no fue inmediato, esto llevó varios años, que la gente se diera cuenta exactamente dónde entra esto en el modelo estándar y también se diera cuenta de que eventualmente es posible ver la partícula que predice, bueno, no lo dije antes, pero esto predice la existencia de una partícula adicional, que es la excitación del campo que yo incluí, el campo escalar que incluí, tiene una excitación, una partícula asociada, y es esa partícula la que podría observarse. Esto no fue obvio de manera inmediata, por lo menos no fue obvio de manera inmediata que uno pudiera aspirar a ver esa partícula, pero en algún momento creo que fue John Ellis, entre otros, quienes propusieron eso, y pasó a ser para el CERN una especie de zanahoria en el futuro, de algún día poder medir esta partícula. El LHC, como creo que todo el mundo recuerda, terminó midiéndola y anunciándolo el 4 de julio del año 2012. Claro, todo el mundo llamó cuando John Ellis empezó a publicar trabajos sugiriendo la posibilidad de medir esta partícula. De alguna manera fue él, con sus colaboradores, quienes lo llamaron el bosón de Higgs. Y entonces quebraron, o sea, no fue Higgs, nunca. Higgs nunca le gustó que tuviera su nombre en la partícula, porque era muy consciente de que en todo caso la prioridad cronológica la tenían Braut y Englert. Pero bueno, así fue quedando, porque además Higgs, claro, si uno tiene un apellido monosilábico, eso ayuda bastante a que la gente, a que sea un nombre atractivo para...
1: El bosón de Englert.
0: El bosón de Englert, además era de Braut-Englert. El bosón de Braut-Englert era más complicado, el bosón de Higgs es más catchy y terminó quedando así. Pero claro, Englert, yo recuerdo, no sé si estabas, Gastón, cuando fue la conferencia de 2012 en Bruselas, que fue como un homenaje a Englert antes de que ganara el Nobel, creo, en 2013 quizás fue. Ya, no recuerdo si ya lo había ganado el Nobel o no, pero él es como que pedía y hubo gente que llamaba X al bosón de Higgs. Para no ponerle él en un momento dijo, bueno, lo pueden llamar H. Ya la gente está acostumbrada en los gráficos a poner H, pues pongan H, pero no digan Higgs. Es el bosón H en todo caso. Al mismo tiempo, él sí que presionó mucho y creo que correctamente, y por suerte la Academia Sueca así lo hizo, que al mecanismo por el cual la simetría se rompe y las partículas adquieren masa, se lo llamó el mecanismo BEH por Braut-Englert-Higgs, que creo que es absoluta justicia, porque realmente fueron ellos los primeros que pensaron en el mecanismo, de manera completamente análoga. Y acá es donde, si quieres, Héctor, puedes poner el audio, porque yo cuando estuve en 2012, cuando se descubrió el bosón de Higgs, pongo un poco de contexto, un editor de un medio chileno, en esa época me estaba intentando convencer de que yo hiciera entrevistas, que yo podía valer para eso. Entonces, bueno, me dijo, ¿por qué no vas a hacer entrevistas a Higgs? Higgs era una figura en ese momento, bueno, yo no lo conocía personalmente, pero nunca lo había visto en ninguna parte y todo el mundo decía que no, que Higgs no, digamos, la gente sabía que estaba vivo, pero nadie lo veía, no iba a ningún evento público, una persona muy, muy reservada. Yo le mandé un correo a su dirección que aparecía en la página web de la Universidad de Edimburgo. Y me llegó inmediatamente una respuesta automática diciendo su correo fue derivado a Alan Walker, que era un colega un poco más joven que Higgs, que es el que gestiona sus correos. Y Alan Walker me respondió a las pocas horas diciéndome, bueno, tomo nota de su interés por entrevistar al profesor Higgs, más o menos calcule que hay unas 1000 anteriores que la suya. Entonces yo le dije al editor, bueno, nada, no, imposible, me acabo de decir que hay unas 1000 delante mío, que es una forma... No sé si elegante, pero creo comprender que eso es un no. Y el editor chileno me dijo, no, pero solo te dijo que hay 1000. O sea, como que quizá avanza la cola. Entonces, al cabo de unas semanas, me contactó
2: Esto,
0: y me dijo,
2: perdona,
0: sí.
2: me recuerda, es que es una tontería, pero a veces lo uso en algunos contextos porque, bueno, nada, digo la broma, es de una película de Jim Carrey, dos tontos muy tontos, creo que es cuando le dice a la chica, dice, bueno, pero sé sincera conmigo, ¿hay alguna posibilidad de que tú y yo podamos acabar juntos? Y la chica le dice, de una entre un millón. Dice, ah, luego hay una posibilidad. Esto es un poco eso, ¿no?
0: Exactamente, algo así. Bueno,

0: Igual ocurrió una especie de milagro, porque como él me insistió, yo después de varias veces que le dije, no, hombre, ya me dijo que no, en un momento me dijo, pero escríbelo otra vez, y ahí le escribí, pero añadí una pieza de información, en principio, a ver, bueno, no, sin tener muy claro que sirviera de algo, y es que hay un colega hispano-cubano en Edimburgo, amigo, que viene mucho a Santiago de Compostela y que en principio está en el mismo departamento que Hicks. Entonces, ya que estaba, le mencioné, mire, quería saber cómo ha evolucionado la cola. Por cierto, mándele saludos, si lo ve por ahí, se llama igual que yo, José. José Figueroa Farril. Entonces, cuando lo nombré a él, inmediatamente me respondió y me dijo, puedes venir cuando quieras. Entonces, fui a Edimburgo. Antes de que pongas lo que vas a poner, Héctor, quiero contar otra cosa más porque muestra, yo creo que la talla humana de Peter Hicks en este caso, pero luego voy a hacer una pequeña reseña de la talla humana de Englert, que yo creo que también es una figura, son de estas figuras que realmente te impacta mucho porque han hecho contribuciones muy importantes. Estamos hablando de alguien que no es que descubrió, no sé, no es por poner jerarquía a los premios Nobel, pero estamos hablando de las personas que entendieron la estructura de las interacciones fundamentales a nivel cuántico y el mecanismo que le da masa a las partículas. O sea, no es un detalle menor, sino que es algo absolutamente medular a la física de partículas. Digamos. O sea, es una contribución muy, muy importante. Y los dos, en cierto sentido, eran gente muy, muy, muy humilde. Quiero contar esto de Higgs, con quien interactué más que con Englert. Lo vi más veces a Englert, pero hablé menos con él. Y es que cuando yo llego a Edimburgo, a la universidad, para hablar con él, llegué unos minutos antes por si acaso, y cuando salgo del ascensor, me lo encuentro de frente a él, y obviamente yo sé quién es él no sabía quién era yo, y entonces rápido pensé, no le digo nada, igual tampoco sabe quién soy yo, y luego a la hora convenida me encuentro con él, o bueno, tuve la reacción de decirle, de presentarme, ¿no? Le dije, bueno, yo soy José Edelstein, y nada, llegué un poco antes, ¿no? O sea, como alertándole que si quiere que descanse, que no, yo sabía que estaba llegando temprano. Y él me dice, no, podemos empezar ahora. Me dice, estaba un poco preocupado porque estoy un poco mal de la garganta y como iba a hablar conmigo, una conversación que fue larga, bueno, le preocupaba el tema y me dice, de hecho, ayer se inauguraba una muestra que se llama From Maxwell to Higgs. Tanto Maxwell como Higgs son los dos, de Edimburgo y además, de alguna manera, bueno, Maxwell es el autor de la teoría del electromagnetismo y Higgs, en esta ruptura espontánea de simetría, un siglo más tarde, se puede, casi exactamente un siglo más tarde, porque el trabajo de Maxwell es del 1865, esto es 1964, ven que el electromagnetismo es la fase rota de una simetría, o sea que de alguna manera Higgs revisita o redescubre el electromagnetismo de Maxwell, siendo ambos ciudadanos de Edimburgo. Y bueno, el día anterior se inauguraba en la Royal Society una exposición from Maxwell to Higgs, iba a estar presente el duque de Edimburgo, que no recuerdo cómo se llama, que luego me enteré que era el esposo de la reina de Inglaterra en aquel momento, que nunca entendí por qué no era el rey, pero bueno, era el esposo de la reina de Inglaterra, y Higgs viene y me dice, no fui a la inauguración porque temía que se me complicara la voz y tenía contigo la entrevista hoy. Ya, yo dije, no se puede creer una persona que decide dejar plantado al esposo de la reina de Inglaterra en una oración que lo honra a él para hablar con un desconocido
1: No,
0: perfecto.
1: es una persona modesta, es una persona que entiende muy bien las prioridades, José.
0: No, tremendo, tremendo. Me produjo un gran impacto. Me produjo un gran impacto. El primero de varios que ocurrieron luego en la entrevista. Bueno, en esa entrevista en un momento salió el tema, esto era septiembre de 2012, faltaban 2 semanas para anunciar el Nobel de 2012. Yo tenía entendido por la gente que conoce cómo son las quinielas del Nobel que era muy improbable que se lo dieran ese año porque era muy pronto y les lleva más tiempo armar el folder de los candidatos. Pero le dije en un momento a Higgs, le dije, oye, martes 9 de octubre, dentro de 2 semanas, suena su teléfono para que él me dijera algo sobre la eventualidad. Y él me dijo, no, yo no atiendo el teléfono. Digo, bueno, pero es el martes de la segunda semana de octubre, cuando entregan el premio Nobel. No atiendo el teléfono. Bueno, le digo, pero. Y cuando yo le insisto, él me dice, mire, como mucho, tengo un identificador de llamadas y espero a la llamada y luego veo si conozco el número, respondo, pero no voy a atender el teléfono. Y me causó mucha gracia, ese año no le dieron el Nobel, pero al año siguiente sí. Yo estaba en Chile justamente cuando le dieron el premio Nobel y quizás los más memoriosos recuerden que fue una de las pocas veces que se atrasó media hora. O sea, apareció un cartel en la transmisión de la Academia Nobel diciendo delayed media hora, pues lo estaban buscando a Higgs, que obviamente no solo no respondía el teléfono, sino que se fue de su casa y se fue de Edimburgo para que no lo molestaran. De hecho, se enteró de que ganó el premio Nobel porque se fue a otro pueblo cercano y una vecina justo también fue y se lo cruzó por la calle y había escuchado en las noticias que había ganado el Nobel, lo felicitó y Higgs le dijo ¿por qué? Pues, en fin, ese es Peter Higgs. Ahora, cuando yo le pregunté, en ese momento había mucha discusión sobre cómo había muerto Robert Braut en 2011 y se pueden dar hasta tres personas el premio Nobel, bueno, había toda una discusión de si se iba a agregar a alguien en lugar de Robert Braut o no. Entonces yo hablé con él bastante con Higgs de ese tema y me dijo... Y pensé, acá déjenme, ya que tengo la camiseta argentina, razonar como un argentino. Peter Higgs es el único que en su trabajo fue explícito sobre la existencia de la partícula que se acaba de descubrir. Entonces, yo me imaginaba, si hubiera sido yo, él, diciendo, yo lo siento, en mi trabajo se habla de la partícula, Braut y Englert no hablaron de la partícula, así que el descubrimiento, o sea, tratando de defender un poco mi posición. Y Higgs, para mi sorpresa, me dijo, no, que es lo que van a escuchar ahora, va a estar en inglés, así que para guiar un poco la escucha, él dijo, cuando en algún momento le preguntaron a Englert por qué no incluyeron la predicción de la partícula en su trabajo, digamos, de alguna manera, ¿no es eso acaso una falta en el trabajo? Y Englert dijo, no, es que es obvio, es obvio que la partícula tiene que existir, y para mi sorpresa Higgs dijo, y tiene razón, es completamente obvio, así que para mí la prioridad la tienen ellos. ¿Quieres poner el audio?
2: Sí. Reitero, tú ya lo has comentado de pasada, pero por si no quedó claro, que es un audio, es aproximadamente un minuto, es cortito y está en inglés. No hemos tenido ni la ocasión ni tampoco la voluntad de traducirlo, porque creo que no vale la pena. Es mejor escuchar la voz del propio Peter Higgs que intentar traducirlo aquí. Es solo un minuto. Si no entienden el inglés, no se preocupen, que ahora se lo vamos a explicar un poco más masticadito. Y es solo un minuto, pero me parece que valía la pena escucharlo en versión original y no como Ignacio, que seguro que se hubiera puesto una versión doblada. Pero ahora
3: no
2: les explicamos.
3: Tengo que decir que lo de la versión doblada fue por la compañía, pero si no, siempre en original.
2: Bueno, y ahora les desmenuzamos un poquito lo que dice aquí Peter Higgs. Esto es un extracto de la grabación de esa entrevista que nos comentaba José.
4: Strictly speaking, I think it's Braut and Englert who have the priority, and Englert is the survivor, so that's clear enough. Mm-hmm. Our work was independent, and mine was formulated in a different way from theirs. So, also, I suppose the point is that I was the one who mentioned this particular particle explicitly, but only as I've explained, because when I failed to mention it, the paper was rejected.
5: So you have to.
4: And Englert has certainly been asked why they didn't mention it, and in their paper, and his reply was, "Well, it's obvious," which I agree with. I mean, you don't need to mention it. It's clear that there's this excitation. So they certainly have a claim to have predicted it, but not quite so explicitly.
2: Dice exactamente eso lo que comentaba José, ¿no? Empieza diciendo que él cree que Braut y Englert tienen la prioridad. Y bueno, José le preguntaba si es por el tema de el no haber mencionado explícitamente la partícula. Él decía que él únicamente la mencionó porque en la versión anterior, en la que no lo mencionaba, le habían rechazado el artículo Los Referís y la tuvo que revisar, y ahí mencionaba la partícula. Y cuando le preguntaba a Englert que por qué ellos en su trabajo no la mencionaban, y le decía a Englert, bueno, porque es obvio. Y añade Higgs, con lo cual estoy de acuerdo, es obvio, no se necesita mencionar la partícula. Con lo cual está dando todo el crédito a los otros dos.
0: Totalmente. De hecho, o sea, él en todo momento se sentía incómodo con que tenga su nombre la partícula. Se sentía que era como el síndrome del impostor, o sea, sentir que, bueno, se dieron las cosas así, pero realmente él no sentía que hubiera hecho nada excepcional para merecerlo. También, entre otras cosas, porque el mecanismo de... BEH, llamémoslo bien, quien comprendió realmente dónde entra el modelo estándar fue Steven Weinberg. Hasta ese momento, básicamente, el mecanismo era correcto, pero estaba aplicado en una región incorrecta de la teoría. Pero bueno, eso es habitual. Cuando alguien está descubriendo algo nuevo, es muy habitual que el descubrimiento original sea un poco correcto y bastante incorrecto, pero luego rápidamente otras personas normalmente lo terminan acomodando en el sitio, los melones se acomodan solos cuando la carreta empieza a avanzar. Y hablando de eso, quiero comentar algo que yo realmente ignoraba, y mirando un poco toda la obra científica de Englert, quien tiene la particularidad también, y aquí quizás Gastón pueda comentar algo porque él estuvo mucho en Bruselas, Englert se mantuvo activo, a diferencia de Higgs, hasta casi el final. Y no solo se mantuvo activo, sino que se puso a trabajar en teoría de cuerdas, en teoría M, supergravedad. O sea, no es una persona que vio estos temas que a él lo pillaron relativamente ya grande, como algo en lo que yo no me meto en esto, sino que, muy por el contrario, él se metió en todos estos temas, escribió muchos trabajos muy teóricos en la última etapa de su vida. Pero algo muy notable es que el primer artículo, creo, en la literatura, me sorprendió, esto lo descubrí hoy, de inflación, es de Braut, Englert y un colaborador de ellos, que ahora el nombre se me fue, ahora lo voy a mencionar. Y efectivamente me bajé el artículo porque no lo podía creer. No lo citan ni Starobinsky, ni Guth, ni ninguno de los trabajos posteriores, pero sí, si uno va a las referencias de Planck, o sea, referencias modernas de cosmología, lo mencionan y es el primero cronológicamente que lo que hacen es, básicamente usando ideas muy parecidas a las del mecanismo de Higgs, que al final involucran campos escalares y la inflación involucra campos escalares, o sea que en el fondo están jugando con el mismo tipo de sistemas, se dan cuenta de que tienen un mecanismo para que el universo se expande en forma acelerada en un inicio con una fase que es son los primeros que yo sepa que hablan de una fase de Sitter en el inicio del universo, y un mecanismo de creación de partículas que poblaría el universo. De hecho, incluso predicen, ya se conocía en aquella época, la tasa entre la densidad de bariones y fotones del universo, y ellos les sale, no es que la predicen, sino que en los cálculos tienen un parámetro nuevo que dicen que, qué curioso, si ese parámetro nuevo lo ponemos a cero, nos da justo unos 100 millones de fotones por cada barión. Hoy en día el número es de 1.000 millones más o menos, pero bueno, yo creo que en esa época el número era ese, entonces les llamó la atención. Luego uno mira posterior el trabajo y difiere mucho de la teoría de Starobinsky, difiere mucho de la de Alan Guth, y tiene muchas cosas que no se sostienen, pero tiene la es muy impresionante porque es previo y tiene un montón de elementos que luego de alguna manera algunos de ellos estuvieron presentes, creo que de manera independiente en los trabajos posteriores. Gastón, no sé, dale, si quieres mencionar algo, luego quiero terminar yo con algo biográfico de Englert, pero dale.
1: Bueno, yo no sé cómo te enteraste vos, José, no sé si estamos en el mismo grupo de WhatsApp. A mí, yo me enteré por un grupo de WhatsApp de amigos muy cercanos a él, en Bruselas. ¿Vos estás en ese grupo? Porque
0: sí, claro, que
1: Le Bárbara.
0: Le Bárbara, lo comentó, sí.
1: Claro, bueno, me imaginé que estabas ahí. Bueno, ellos eran muy amigos de, en particular Bárbara, que es una amiga chilena que vive, no es física, pero que vive en Bruselas, y que estaba casada con un amigo nuestro, físico, que fue estudiante de doctorado de Englert. Nuestro amigo también falleció hace unos años, pero bueno, tenemos un grupo de amigos chilenos y argentinos, y ella es chilena. Que,
0: bueno, de hecho el grupo de WhatsApp surgió a partir de la...
1: El grupo de WhatsApp surgió a partir de una cena que estaba en relación a nuestro amigo, pero en particular a Englert, porque hace poco estuvimos en Bruselas, hace un par de años con José, y bueno, hubo una cena con él, con Englert, que estaba un poco enfermo. Entonces, la idea es contar un poco que teníamos estos amigos en común. Yo no lo conocía mucho a Englert, trabajé en el mismo departamento de física durante unos años, un par de años, estaban en otro pasillo, el mismo piso, sexto piso, en la Universidad Libre de Bruselas, y en efecto era un tipo muy activo. O sea, cuando yo vivía en Bruselas, que habrá sido ya por el 2015, 2016, Él todavía estaba trabajando y uno puede ver en la lista de publicaciones de Engler que en ese momento, 2015-2014, publicaba papers. Es cierto que en ese momento había ganado el Nobel hacía poco y por ende estaba muy inundado de pedidos de por favor escriba un review acerca de cómo se le ocurrió la idea, por favor escriba un review de cómo evolucionó la idea de la ruptura espontánea de simetría a lo largo de tantos años. Pero él seguía pensando cosas que hasta pocos años antes, 2008, 2010, seguía publicando, que eran muy técnicas, como, no sé, los grupos excepcionales E11 y E9, o sea, el E11 es infinito, es un álgebra infinito dimensional, el E9 todavía finito dimensional, pero cosas muy técnicas de supergravedad, de álgebras de Kac-Moody en supergravedad y cosas así. Y hasta que falleció Laurent, allá por el 2008, 2009, ellos seguían trabajando juntos, ¿no? Laurent ya era profesor, ya era miembro del CNRS, del FNRS en Francia y tenía un cargo permanente, pero seguían trabajando juntos, un tipo muy activo. Y cuando yo vivía en Bruselas, ya Laurent había muerto, pero bueno, Engler seguía trabajando ahí, lo veía todos los días, ¿no? O sea, yo no lo trataba, no era mi amigo, porque yo estaba en el grupo de física matemática y él era de física de partículas. El mismo piso y lo veía, estaba tipo simpático. Era evidentemente una persona muy culta, ¿eh? Lo cual no es tan común en los científicos, en los físicos de nuestra generación, pero un tipo que se notaba que había tenido y se sabía que había tenido una, bueno, tenía un gusto en particular por el arte. Había vivido en una época donde había cierta efervescencia cultural en Bruselas, un tipo que siempre vivió en Bruselas, y era un tipo muy culto que se había codeado con lo más granado de la intelectualidad de la ciudad de Bruselas en la literatura y las artes plásticas durante su juventud, y eso hacía que era una persona bastante pintoresca en este sentido, ¿no? Una persona que se notaba que tenía cierta cultura. Su francés no era el de mis amigos, digámoslo así. Bueno, nada, a mí siempre me sorprendía que fuera un tipo tan activo. Estaba de un lado para el otro, viste, laburando, cuando era un tipo a todas luces grande, ¿no? Tenía ya 80 y tantos años, ¿no? Murió ahora en 93 y de esto hace 10 años, ¿no? Y era un tipo extremadamente activo que estaba todo el tiempo ahí y bueno, nada, yo no lo conocí mucho, no tengo mucho para aportar, más que, bueno, cruzarme en los pasillos como me cruzo otras personas por acá.
0: Yo quería comentar un detalle de su biografía, porque vivimos en estos tiempos tan extraños que estamos viviendo y turbulentos, permite la vida de Engler recordar algunas cosas que ojalá no volvamos a vivir, pero a veces uno tiene dudas, ¿no? O sea, Engler, hablábamos antes del origen del apellido, es que los padres de Engler emigraron de Polonia, es una familia judía que emigró de Polonia en su momento a Bélgica, cuando el hermano mayor de Englert era un bebé. Englert ya nació en Bélgica, pero en el 40 la Alemania nazi invade Bélgica, y entonces él los siguientes años, bueno, los primeros dos años él estuvo, básicamente la situación era un poco la que uno ve en las películas, a los judíos...
1: Estuvo en París.
0: ¿Cómo?
1: Estuvo en París un tiempo.
0: Bueno, pero yo creo que después, bueno... Él estuvo durante un tiempo teniendo que ir al colegio con la estrella de David amarilla que lo etiquetaba como judío, como algo normal, durante, estamos hablando no de un par de semanas, dos años fue así, hasta que cuando Alemania empieza a sospechar que pueden perder la guerra, deciden directamente el exterminio de los judíos, y entonces ahí él, para los padres, él era un niño. Los padres, para salvar la vida de los chicos y de él, básicamente consiguen la ayuda de vecinos que los esconden. Entonces ellos estuvieron escondidos durante bastante tiempo hasta que un vecino los denunció. Entonces tuvieron que se dispersaron, y Englert y su hermano fueron adoptados durante un tiempo en un colegio católico, por el cura del colegio católico, o sea, que sabía por supuesto que ellos eran judíos, pero para tratar de tapar completamente disipar cualquier duda, les hizo la comunión a los dos chicos. El hermano de Englert, que era más grande, era el monaguillo, o sea, todo para tratar de que nadie preguntara por estos niños aparentemente huérfanos, y los no eran huérfanos, los padres seguían vivos, ocultos en algún otro lugar de la del país, sin que supieran ellos nada de los padres, hasta que terminó la guerra y pudieron reencontrarse. Entonces, Englert En la biografía que él publicó en la página Nobel, a mí me encantó porque obviamente es una historia muy fuerte, pero que uno, y que muchas veces también es perfectamente respetable que uno quiera no hablar nunca más en su vida de algo así, pues es algo muy duro, lo que me imagino que a posteriori él recuperó a los padres, la familia de Polonia, los padres fueron todos asesinados, pero no la familia directamente relacionada de él. Entonces, de alguna manera es una historia que terminó para él como con final feliz, pero me imagino que habrá pasado años de gran angustia por no saber cómo iba a terminar esto ni para él ni para sus padres. Y bueno, en la entrega del Nobel él dedica una buena parte de su descripción, de su discurso y luego en la biografía que él entrega en la Academia Nobel, a hablar y agradecer a las personas que lo ocultaron y a nombrarlos uno por uno, lo cual a mí me impactó, me pareció muy, muy lindo y me pareció muy en línea con la impresión que yo tenía de él cuando tampoco he hablado mucho con él, sí coincidí muchas veces, lo escuchaba, lo veía a él interactuar, escuchaba lo que Laurent nos contaba, o sea, tenemos varios amigos que fueron discípulos de Englert y trabajaron con él. Entonces, bueno, me parece una persona, en fin, nos deja un poquito más huérfanos a la comunidad de físicos de partículas y físicos teóricos, y ojalá, me parece lindo a quien quiera no solo conocer las ideas que él desarrolló en física, sino también un poquitito de su vida, que creo que marca a una persona muy, muy íntegra. Y déjame cerrar con algo que voy a hacer una referencia que te va a gustar, Héctor, a tu libro, porque en el pareciera que no tiene. ¿Cómo puede salir tu libro aquí?
2: Pues eso mismo me estaba preguntando. A ver, que me estoy poniendo nervioso.
0: No, porque él hizo también en el discurso Nobel hizo una referencia. Él que había vivido, digamos, de alguna manera y casi se había jugado la vida por el gobierno de lo que él interpretó como la irracionalidad más absoluta en la Europa de la Segunda Guerra Mundial. Entonces se rompió lanzas y en el discurso de la Nobel dijo, habló de buscar una comprensión, una inteligibilidad racional del mundo. Las ideas racionales ya han causado suficiente daño en Europa, la ciencia es esencial para construir una civilización digna de ese nombre. Que imagino que podría estar en... Todavía no leí tu libro, pero sí. Conjeturo por lo que he escuchado de él que podría aparecer en la introducción.
2: Pues mira, no conocía ese pasaje, estaría bien. Me lo voy a apuntar a ver si en alguna edición futura lo puedo introducir, porque sí, en realidad un poco muchas de las discusiones que hay en el libro van un poco siguiendo esa línea, ¿no? O sea, me parece una reflexión que comparto totalmente y seguro que todos los aquí presentes compartimos y creo que el pensamiento racional es fundamental para poder tener una civilización que merezca ese nombre. Pues nada, me parece súper interesante todo esto que nos han contado. Muchas gracias por esta visión, no solo del trabajo, sino de la persona que hay aquí detrás. Habíamos hablado, fíjate, en episodios anteriores, habíamos hablado un poco de todo este periodo histórico, pero desde el punto de vista de Higgs. Entonces ahora verlo desde el punto de vista de Englert me suena un poco como cuando hacen ese spin-off en las series y ves un poco desde el mismo periodo de tiempo visto desde otro personaje, ¿no?
1: Hobbit.
2: Sí, bueno, un poco.
0: Es muy... Y algo divertido es que ellos no se habían cruzado nunca, así que de alguna manera se convirtieron como en una pareja que en la última etapa de su vida, que ganaron el Príncipe de Asturias, ganaron el Premio Nobel, terminaron encontrándose varias veces en una situación, pero luego como Higgs, básicamente Higgs después de los trabajos del Premio Nobel dejó de publicar, o sea, se interesó por la supersimetría, se sintió agobiado por lo rápido que iban los jóvenes, las nuevas estrellas emergentes del mundo de la física teórica, y dijo, pues ya está, yo no trabajo más. Entonces, prácticamente, yo creo que él no tiene un par de papers posteriores a los del Nobel, y luego estuvo, nunca más publicó nada. Entonces tampoco iba a conferencias mayormente, y no se cruzaba con Englert nunca.
2: Sí, sorprende sobre todo siendo ambos de un entorno geográfico tan cercano, de Edimburgo a Bruselas, pues no sé qué distancia debe haber, pero no debe ser tanta como para que no coincidiera. No es como si uno viviera en Estados Unidos y otro en Sudáfrica y es difícil que coincidan y tal, porque es verdad que no todo el mundo da tanta rueda como tú, José, y a algunos nos gustan menos.
0: ¿Eh? Mira quién habla. Tú estás en la India también.
2: Sí, no, pero yo es a disgusto. Yo lo hago bajo protesta cuando viajo. Pero bueno. Sí, yo siempre digo que el trabajo tiene que haber algo que no te guste, porque si no, no sería trabajo y no te pagarían, ¿no? Entonces, en mi caso, es la parte de viajar. Así que, o sea que, de alguna forma puedo decir que me pagan por viajar. Bueno, venga, pasamos de tema. ¿Hay alguna última conclusión que quieran? Yo creo que ha quedado bastante redondo este tema, ¿no? Pues vamos a seguir entonces y vamos a hablar de un artículo en el que se postula, Ignacio, que algo que parece que hay en el esqueleto de las estrellas de mar, que puede estar relacionado con una especie de visión, pero supongo que no visión como la entendemos nosotros de formar imagen, pero sí tener alguna capacidad de recibir luz y procesarla, ¿no? No, pero activa el micrófono y así te escucharemos mejor.
3: Es una muy buena idea, ¿eh? Soy novato todavía.
2: No, es que son muchos años de estar aquí. El conocimiento técnico que se acumula es vasto. Entonces, son pequeños trucos que se van aprendiendo.
3: Claro. Bueno, en algún momento los añadiré también a mi haber de trucos. En cualquier caso, es así, es como dices, las estrellas de mar que nos parecen ahí prácticamente pasivas y que si se mueven es poquito a poco, interactuando lo mínimo con el ambiente, pues resulta que podrían tener visión. Y aquí hay varios peros. El primero que nos puede poner el público es que esto ya se sabía. Y de hecho Francis lo comentó por el hilo de correos, que existe un artículo muy conocido de 2014 en el que ya se había detectado que al menos una especie de estrella de mar tiene pequeños somatidios, que son las estructuras funcionales de los ojos compuestos de los insectos, cada una de esas celdillas, pues un equivalente en el extremo de sus pies, de sus brazos, podríamos decir. Entonces, con esto no podían formar imágenes, hasta donde sabemos, pero sí podían más o menos detectar los cambios de luminosidad, lo cual es interesante. Decían en el artículo que además era bastante malo el sistema visual que tenían, que en 2 metros de distancia ya perdían la visión, así que no se podían alejar mucho de arrecifes o del lugar donde quisieran estar, básicamente. Entonces, ¿qué es lo nuevo? Porque ha salido un estudio en PNAS hace un par de semanas, en el que habla de, ojo, que podría ser que las estrellas de mar, al menos, de nuevo, una especie en concreto, que es la estrella de mar de pepitas de chocolate, el nombre de la Protodeaster nodosus, que la cosa está compleja, como en casi todos los nombres biológicos, tiene un sistema visual, y dices, ya más o menos lo sabíamos, pero este es el cambio, es un sistema visual diferente al que conocíamos, y es un sistema visual que hace algo muy único en las estructuras que podemos encontrar calcificadas en este tipo de animales. Y es que consigue no solo darle la propiedad de conducir luz y, por lo tanto, captar diferencias en la luminosidad del entorno, sino que aumenta la resistencia del esqueleto de las estrellas de mar. Y esto es guay porque nos ayuda a entender cómo producir materiales interesantes para crear nuevos dispositivos. Pantallas que sean resistentes y, de acuerdo, no van a poder mostrar imágenes muy detalladas de nada, pero puede que podamos hacer diales o estructuras más sofisticadas. Y por aquí tiran los investigadores realmente. Así que podemos partir un poco a poco, y lo primero que tal vez sorprenda es eso de un esqueleto en las estrellas de mar, porque solemos pensar que los invertebrados no tienen esqueleto. En realidad, ahí depende de la definición, el exoesqueleto, que es esa cutícula que tienen en la superficie, por ejemplo, las gambas que nos comemos o los artrópodos en general, pues es un esqueleto, solo que está por fuera. En el caso de las estrellas de mar no hay una concha, un caparazón, nada parecido, pero es que bajo las estructuras superficiales de sus tejidos, de su epidermis, encontramos también un equivalente, estructuras rígidas que valen para dar sustento al organismo. O sea, efectos prácticos, es un esqueleto. Y es un endoesqueleto, además, más parecido entonces al nuestro, tal vez, que al que podría tener una gamba. Y esto es interesante porque sabemos que si secamos al sol equinodermos en general, que son las estrellas de mar, las ofiuras, los erizos de mar, dejan una especie de esqueleto poroso, de estructura formada por minerales, que se ha utilizado para cuestiones cosméticas, para raspar impurezas en la piel y movidas de estas, pero que también tiene esta posible bioinspiración para la tecnología. Es decir, mira lo que hace la naturaleza, vamos a intentar emularlo. ¿Qué hace entonces esta investigación? Decide ver en esta estrella de pepitas de chocolate cómo funcionan unas estructuras llamadas las placas terminales, dentro de la colección de osículos, que así se llaman estas estructuras que forman su esqueleto, y estas placas terminales serían los osículos que hay en el extremo de sus brazos. Además, sabemos que es ahí donde estaba la visión que se detectó en esa otra especie de estrellas de mar hace unos años. Así que, bueno, hasta aquí tiene sentido. Al hacer un análisis a través de, bueno, TAC a pequeña escala y microscopio electrónico de estas estructuras, ven que lo primero son tremendamente porosas. Hasta aquí es lo que podríamos esperar en cualquiera otro de los osículos o huesecillos, ¿no? Por traducirlo de esa forma, que podríamos, que componen su esqueleto. No es nada nuevo. Lo que pasa es que cuando someten a estas estructuras, a estas placas terminales, a presiones mecánicas, pues lo que encuentran es que resisten 3 veces más. Son muchísimo más resistentes. Y esto se debe a que tienen una estructura, ellos lo comentan, que a pesar de ser porosa, es un cristal donde todos sus cristalitos están orientados de la misma forma. O sea, tiene una estructura muy integrada en su conjunto, muy como un único objeto. Esto es interesante, pero es que a la vez lo que han visto es que hay unos pequeños puntos distribuidos en esta placa terminal que parecen conducir la luz a través de unos conos de calcita, en concreto una calcita donde hay también magnesio, y eso hace que también sea más resistente, conducen la luz a través de conos que están colocados radialmente. Podemos imaginarlo, pues, como el ojo de un insecto, en realidad, a este punto, donde hay celdillas en la superficie, una superficie que es convexa, y que si pudiéramos cortarlo, ese ojo, veríamos cómo conducen la luz hasta el centro. Se difunden radialmente, ¿no? Desde el centro del ojo. Y en este caso, pues pasa algo similar con estos cristales. Hasta aquí es muy interesante, pero es que resulta que no solamente conducen la luz y punto. Lo que han visto es que son muy eficientes magnificando la luz que detectan. Porque evidentemente parte se pierde, calcularon que en torno a un 70% de la luz que incide en cada uno de estos cristales no llega a transmitirse hasta el final de cada una de estas celdillas. Pero lo que han visto es que cuando se suman todas, se llega a multiplicar pues prácticamente por 8 la luminosidad que detectan. Así que parece que trabajan en conjunto. Esto está bastante chulo. Y además, como nos recuerda al ojo de los insectos, nos hace pensar que tal vez sí que tengan no solo la capacidad de detectar cambios en la luminosidad del entorno, como decía el artículo del 2014, sino que con esta estructura puedan reconstruir contornos, figuras. Eso mola bastante, pero tiene un problema. Es que, lógicamente, este estudio ha intentado ir a lo profundo y ha hecho modelos para ver cómo reconstruiría esas imágenes. Lo primero que es importante decir aquí es que, por las películas, tal vez, tenemos la idea de que el ojo de los insectos reconstruye el mundo que está viendo como si fueran pequeñas imágenes repetidas del mismo objeto. No funciona así. Funciona más como si cada uno de estos somatidios fuera un píxel. Una imagen muy burda de lo que estamos viendo nosotros, donde no vemos cada una de las líneas del contorno, sino que parece más bien pixel art. Ven el mundo así, más o menos. Y en el caso de estas estructuras que han encontrado en las estrellas, pues podría ser tal vez eso, podríamos pensarlo, pero cuando hacen este modelo y lo reconstruyen, ven que por cómo están distribuidos, el ángulo que hay entre cada una de las celdas, la amplitud que tiene cada una para ver el mundo, hay muchos puntos negros, puntos que no verían, que serían invisibles. En medio de la imagen se formarían huecos. Eso hace que sean poco eficaces y, por lo tanto, es probable que no tengan esa función, porque habría sido muy fácil simplemente que se generaran más o que quedaran más apretados así, o simplemente desarrollar otra alternativa. Así que lo que ellos plantean es que tienen la misma función que esos ojos que ya se detectaron en 2014. Cuando digo ojos, pongamos siempre las comillas. Y es que ven cambios de luminosidad y punto. El problema es otro. Porque aquí podemos aceptar eso y quedarnos tranquilos, pero si estamos apostando por una explicación mecanicista de esto está aquí para cumplir esta función, tendremos que estar totalmente seguros de que puede cumplir esa función. Y que magnifique la luz que capta cada una de estas celdillas no es suficiente. Tenemos que saber cómo eso, esa luz que llega al final de cada uno de estos conos, después puede integrarla en su comportamiento el organismo. Y hasta donde se ha podido estudiar, a diferencia de lo que se ha visto tal vez en ofiuras, que sabemos que sí que utilizan cristales de su esqueleto para observar el mundo, pero cristales aislados, no estos conjuntos en mosaico, las ofiuras sí tienen nervios cerca que pueden convertir entonces esa luminosidad en impulsos eléctricos que ellas interpreten y reaccionar. pero en el caso de estas estrellas no parece que pasen nervios cerca que puedan convertir la información. Bueno, convertirlo en información, precisamente. Así que genera dudas. Y, por supuesto, que quedarían abiertas otras explicaciones. Por ejemplo, que esto me parece muy chulo, es que, por un lado, o se han formado estas estructuras porque triplican la resistencia del material a deformaciones, que ya da una gran ventaja evolutiva, y casualmente parece que podrían desarrollar por exaptación otras funciones en el futuro, como puede ser visuales, si de repente el sistema nervioso consigue conectar de alguna manera, o la contraria, que a mí me gusta más, pero esta no la comentan en el artículo, que es que tal vez en el pasado sí cumplieron esa función. Puede que en el pasado, antecesores de estas estrellas que estamos estudiando, tuvieran un sistema nervioso que conectara con estas estructuras, pero que al final acabara primando más las propiedades mecánicas que tiene que las ópticas, y que de esa forma pues se fuera perdiendo poco a poco la conexión porque no era útil, porque tal vez tenían otras formas de interactuar con el medio y de poder captar las diferencias de luminosidad. Y luego, si nos ponemos muy especulativos, y aquí ya no entra el paper, podría haber otras funciones. Concentrar la luz no solamente puede dar información al sistema nervioso sobre cómo, dónde estamos, si está avanzando el día o si está pasando un depredador sobre nosotros, sino que podría también catalizar algunas reacciones químicas. Sería interesante ver si al final de estas placas terminales encontramos sustancias que se beneficien de la presencia de luz y que eso sea lo que cambie el comportamiento de las estrellas. Un sistema más lento que los sistemas nerviosos, más parecidos a cómo actúan realmente nuestras hormonas. Pero vamos, eso es por ponernos en lo especulativo, porque en realidad son preguntas que el propio artículo deja abiertas. Y aunque no da esta solución, no es nada loco. Es una cosa que podría ocurrir, y ante la duda está bien explicar que el abanico es más amplio del que podríamos pensar y que todavía queda muchísimo por hacer al respecto. Pero me ha parecido muy chulo, y además es una analogía con cómo funciona la fibra óptica, la forma en la que consigue conducir la luz, la fibra óptica, por esa diferencia de refracción del material que la forma y el aire, pues aquí pasaría algo parecido. Y hablar de, primero, fibra óptica en seres vivos, tampoco es nuevo, pero es guay ir acumulando ejemplos. De hecho, era la analogía que utilizaban para ese artículo de 2014 sobre la visión de otras estrellas de mar. Y luego, que todo lo que es la biomineralización está dando lugar a aplicaciones, o al menos potenciales aplicaciones, en biotecnología y bioingeniería muy chulas, muy interesantes, de nuevos materiales que consiguen aunar estas dos propiedades. El hecho de que, bueno, si queremos hacer algo resistente, por lo general vamos a tender a utilizar materiales que sabemos que son pues opacos, y que aquellos materiales que conocemos que permiten que la luz los atraviese y por lo tanto ver, suelen ser más frágiles. De todos modos, y esto es lo último que quiero apuntar, no es un caso único. No es el único caso de biomineralización, que esto es cómo consiguen introducir minerales en su estructura a los seres vivos y componer parte de su cuerpo con ellos. Nuestros huesos serían unos, pero no es el único caso en el que vemos cómo un animal biomineraliza sus estructuras dándoles una doble función, una función mecánica y una función óptica. Hay otros casos, por ejemplo, bivalvos, que consiguen transmitir parte de la luz de la superficie de su concha al interior. Y en este caso, bueno, podría ser para percibir cambios en la luminosidad, pero de nuevo, tenemos otras teorías que son interesantes al respecto. Entonces, por ahí hay otros ejemplos, y tener uno nuevo, y uno nuevo que además se puede estudiar con microscopio electrónico bien para ver cómo esa estructura y esa cristalización permite tanto esa resistencia como la conducción de la luz, puede inspirar materiales bastante interesantes.
2: Qué chulo. Aquí hay una pregunta que quizás sería relevante, de Tomás Vila, que pregunta si al final de su vida una estrella de mar se convierte en supernova de mar. Pues depende del tamaño de...
3: Me gustaría verlo, ¿eh?
2: Depende del tamaño de la estrella. Bueno, muy bien. Pues gracias, Ignacio, por este tema. Estoy intentando hacer algo de tiempo para apuntar aquí. Me había perdido el por dónde estábamos. Vale, ¿hay alguna pregunta o comentario sobre este tema? Si no, vamos a pasar al siguiente. Yo quería hacer, de hecho llevo un par de semanas queriendo hacer una actualización sobre 3 y Atlas, ¿no? Y creo que hoy que empezamos hablando de ovnis y de cosas de película y de Spielberg, pues pega mucho. por lo que sea. Ya saben que, bueno, es que parece que estuvimos prestándole mucha atención a este objeto, a este cometa interestelar, pues prácticamente hasta el perihelio, y luego ya después del perihelio, pues volvió a salir por el otro lado y parece que se ha dejado de hablar, ¿no? Pues no sé si será por la cosa de que no hubo ninguna maniobra Oberth inversa, no cambió de trayectoria, no vino a atacar la Tierra, y no hay ningún indicio de que haya ido a explorar ningún planeta del Sistema Solar, sino que más bien, de hecho, pues tiene pinta de cometa, camina como un cometa y se mueve y hace cuac como un cometa, con lo cual, pues pero sin embargo es una pena porque sí que es un objeto muy interesante, un objeto que viene de fuera del Sistema Solar. Y he estado mirando un poco los artículos que se han venido publicando con estudios de después del perihelio. Y hay, bueno, verán que no los he puesto en las referencias porque hay como, no sé, 15 papers o algo así, que por supuesto no me los he leído en detalle, pero he ido viendo un poco, mirando por encima los resúmenes, las conclusiones y tal, y con eso quería hacer... Mira, estaba pensando ahora que esto es interesante, ¿no? Porque podemos también explicarle a nuestros oyentes que no estén muy familiarizados con la literatura científica que esto de coger varios, o sea, hacer una especie de mapeado de los artículos que se han publicado sobre un tema, es un tipo de artículo científico que se llama una revisión, un artículo de revisión, un review, que normalmente aquí solemos contar los papers, ¿no? Los trabajos que presentan un estudio concreto sobre un determinado tema, pero hay veces que, bien sea a petición de las revistas o bien sea para un congreso o lo que sea, pues lo que hace un investigador es hacer una especie de recopilación, que no hace falta que sea exhaustiva en el sentido de incorporar todos los artículos que se han publicado, pero sí que sea que dé una perspectiva general, que considere un poco todo lo que se ha publicado sobre un determinado tema, que son muy útiles para cuando uno quiere saber cuál es el estado de la cuestión en un determinado tema, pues tener una referencia a la que ir y consultar allí, pues no sé, que esto viene muy bien sobre todo para los que somos un poco picaflor con las cosas que estudiamos, pues antes de meterte a trabajar en un tema conviene empaparte un poco de cuál es el conocimiento general sobre ese tema, y para eso son muy útiles estos artículos de revisión. O quizás eran muy útiles porque ahora con la inteligencia artificial nos hace un trabajo estupendo en esto. Yo no sé si tiene mucho sentido ahora que se sigan haciendo estos artículos de revisión. Quizás sí, por darle el toque personal, ¿no? Cuando un investigador normalmente se le pide que haga esto a alguien con mucha experiencia en un campo y que tiene una visión, a lo mejor, que le puede dar su propio toque personal. Pero bueno, el tener esa recopilación amplia de lo que se ha hecho, pues hoy en día la inteligencia artificial es una de las cosas que te puede hacer muy bien, ¿no? Entonces, bueno, pues quería hacer algo así sobre 3 y Atlas porque ahora sabemos mucho más que hace un año sobre este objeto. De hecho, hace un año prácticamente es cuando se descubrió. O sea que sí, desde luego sabemos más que hace un año, pero desde luego sabemos más después de su paso por el perihelio que antes. Por poner un poco el contexto, ¿no? Ya saben, es el tercer objeto interestelar, por eso se llama 3I, ¿no? El tercer interestelar, y Atlas por haber sido descubierto por la red de telescopios Atlas, que tiene varios nodos alrededor del mundo, creo que son 6. Pasó por el perihelio a finales de octubre de 2025, y el perihelio fue a poco menos de 1,4 unidades astronómicas del Sol. Entonces, no es que pasara muy cerca del Sol, pero 1,4 unidades astronómicas, digamos ahí entre la Tierra y Marte, pues es bastante cerca como para que se calentara el núcleo, se activen los hielos. Aquí activar en la jerga cometaria quiere decir que empiece a evaporarse material, o que empiece por lo menos a hacer cosas, ¿no? Algo que era totalmente inerte, que venía como un bloque de hielo durante miles de años propagándose por un espacio vacío y frío, totalmente inerte, pues empieza de repente a tener actividad, a tener reacciones químicas. Yo digo evaporarse, pero en realidad el término correcto es sublimar, ¿no? Que es pasar directamente de sólido a gas. Pero bueno, por hacerlo un poquito más coloquial, voy a usar habitualmente el término evaporar, aunque no es estrictamente lo correcto, porque no pasa por una fase líquida intermedia, sino en el espacio, al no haber una atmósfera que genere presión, la fase líquida es prácticamente imposible que exista. Entonces, como digo, el calor del sol puede activar los hielos del núcleo y generar una onda térmica que se va propagando hacia capas cada vez más profundas y cambiar incluso el balance de moléculas que están presentes en la coma. La coma es la nube de polvo y gas que hay alrededor del núcleo. O sea, por hacer un resumen rápido, el sumario de términos cometarios. El núcleo es el objeto sólido, que suele ser pequeño, no lo vemos habitualmente. En torno a ese objeto sólido hay una nube, que es más o menos esférica, de gas y polvo que está emitiendo. Y luego ese material es soplado hacia afuera por el viento solar y eso genera la cola, que es lo espectacular que vemos de un cometa. Entonces, cuando vemos una foto de un cometa, ahí lo que estamos viendo es la coma y la cola, pero el núcleo suele ser demasiado pequeñito como para que lo veamos. Bueno, entonces, la cuestión es, ahora con lo que sabemos, con todas las observaciones que se han hecho de 3D Atlas, que se ha observado mucho desde muchos puntos de vista diferentes, ¿se comporta realmente como un cometa de los que conocemos del sistema solar de toda la vida? Pues en algunas cosas sí, en otras no tanto. En lo que es la dinámica de polvo, del gas, de la coma, se comporta totalmente como un cometa. Ahora, en cuanto a la composición química, las abundancias de volátiles, y sobre todo vamos a comentar ahora los cocientes isotópicos, ahí sí que parece que tiene una historia química diferente, lo cual es normal, es esperable, porque viene de muy lejos. Entonces, es normal que su historia química sea diferente. Entonces, bueno, empezando por el agua, que es una de las claves porque es una de las moléculas más abundantes en estos objetos, ha habido varios trabajos que han aprovechado un instrumento que se llama SWAN, como cisne, SWAN, en el observatorio SOHO, que es en principio es un satélite o un observatorio para observar el Sol, y tiene este instrumento que, de hecho, las siglas son de Solar Wind Anisotropies, o sea, es un instrumento, una cámara, que está hecha para medir el viento solar. Y entonces tiene un campo muy amplio, básicamente ve medio cielo alrededor del Sol. Y lo que ve es en la línea de... tiene un filtro para observar en Lyman alfa, que es la transición del hidrógeno, del nivel fundamental del hidrógeno al segundo nivel excitado, ¿no? Entonces lo que ve esta cámara realmente es hidrógeno, emisión de hidrógeno. Entonces no ve directamente las moléculas de agua, pero... el hidrógeno es un buen proxy porque en cuanto el agua se evapora, rápidamente la radiación ultravioleta del Sol pues rompe las moléculas de agua y una parte importante se transforma en hidrógeno, y ese hidrógeno es detectable por por esta cámara de SOHO, ¿no? O sea, es una medida un poco indirecta, pero bueno, va bien. Y ha habido varios análisis en diferentes puntos de la trayectoria de 3D Atlas que dan que está emitiendo, o estaba emitiendo, tras su paso por el perihelio, del orden de 10 a la 29 moléculas por segundo. Esto es justo después del perihelio. Y luego, un poco más adelante, 10 elevado a 28. Que no sabemos si es que ha bajado la tasa o que diferentes estudios con diferentes técnicas o diferentes metodologías obtienen resultados un poquito diferentes. Pero bueno, es una cantidad grande, ¿no? O sea, el número de Avogadro es del orden de 10 a la 23, aquí estamos hablando de 10 a la 28, 10 a la 29, o sea, son 10 a la 5 o 10 a la 6, un factor 100.000 o 1 millón de moles por segundo. Que una molécula de agua, un mol son 18 gramos, pues cientos o de miles o millones de 18 gramos por segundo es la emisión que está teniendo el cometa en su paso cerca del Sol. Bueno, esto es bastante típico de cometas, ¿no? Y también una cosa interesante es que se ve la asimetría en la emisión, que también es algo muy cometario. Los cometas, cuando se van acercando al Sol, van emitiendo menos y luego, tras su paso por el Sol, emiten más. Esto es simplemente inercia térmica. O sea que es la misma razón por la que por la mañana temprano, al amanecer, hace más frío que por la tarde tarde al atardecer, ¿no? Cuando se pone el sol. Uno pensaría que es una posición simétrica del sol, pero claro, en un caso viene en el amanecer, vienes de toda la noche de estar frío el ambiente, y en el otro caso, al atardecer, vienes con todo el día de estar el sol cascando en el suelo. Entonces, esa inercia térmica es lo que hace que haga más frío por la mañana que por la tarde. Pues lo mismo pasa con el cometa. O sea, cuando está a una cierta distancia antes del perihelio, está más frío que cuando está a esa misma distancia después de pasado el perihelio. Y eso se observa también con 3D Atlas. Nada, la producción de agua, todo esto, hay una serie de datos, da un poco igual. Pero vamos, que lo que sí se sugiere es que según... como no vemos el núcleo, no sabemos exactamente qué tamaño tiene, pero poniendo que sea del orden de 1 kilómetro, que puede ser típico para los parámetros que se observan, pues la producción de agua es elevada. Entonces eso requiere que tenga una superficie activa muy grande. O bien que parte del agua venga de granos helados. O sea, que primero se hayan desprendido granos que son polvos, son rocosos, pero que tienen hielo con ellos, y luego ese hielo se evapora. Eso es mucho más eficiente a la hora de sacar agua del cometa que simplemente se evapore directamente a la superficie, ¿no? Así que bueno, son detalles y tal. En el infrarrojo hay observaciones muy interesantes de SphereX, que observó 3 días atrás después del perihelio. Es un telescopio espacial de la NASA para hacer cartografiados espectrofotométricos del cielo. Y en esas observaciones encuentran señales de diferentes moléculas, sobre todo agua, CN, que creo que, yo no sé mucho de química, pero creo que hay que decir que es el radical ciano, creo que se dice. Bueno, se suele decir cianuro si es el ion CN negativo, pero bueno, yo voy a decir cianuro, aunque entendamos que es, realmente estrictamente sería el radical ciano. Y también compuestos con enlace CH, además de monóxido y dióxido de carbono. La emisión de agua aumenta mucho con respecto a fases previas en las observaciones que hace SphereX. Y luego, muy interesantes son las observaciones del James Webb, que con MIRI, el instrumento de infrarrojo medio, que hace imagen y espectroscopía de infrarrojo medio. Pues ahí aparecen, además del agua y del CO2, se encuentra níquel y también metano, que es una detección muy interesante. Es la primera detección directa de metano en un objeto interestelar. No es tan sorprendente porque es posible que la radiación cósmica, digamos que rompe moléculas que luego se recombinan y se pueden producir reacciones complejas en la superficie de estos objetos que pasan mucho tiempo vagando por el espacio interestelar, donde la radiación cósmica es más intensa que en el sistema solar. Pero bueno, que se encuentra que la activación de metano ocurre con retraso con respecto al agua. Y esto se interpreta como que el paso por el perihelio va activando capas más profundas, material más profundo, y entonces probablemente 3 Atlas no sea homogéneo en profundidad, sino que a diferentes profundidades tiene diferentes proporciones de diferentes elementos o compuestos, ¿no? Y esto también tiene sentido porque la radiación cósmica que recibe es más intensa en la superficie y menos en profundidad. Luego, también hay resultados interesantes de un espectrógrafo del telescopio Keck en Hawái, en Mauna Kea, un telescopio de 10 metros, con el Keck Cosmic Web Imager. Encuentran pues el cianógeno, ¿no? El radical ciano, además de hierro, níquel y carbono diatómico y triatómico. Esto es interesante porque antes del perihelio había observaciones, todo el tema este del níquel y el hierro se había debatido mucho. Antes del perihelio había observaciones que sugerían que 3 Atlas era anómalo en su proporción de níquel a hierro. O sea, que había mucho más níquel respecto a hierro que lo que es esperable o que lo que se tiene en el sistema solar. Y esto se debatió bastante. Esto recuerdo que lo comentamos un paper sobre esto, Y ya advertíamos que, como decía el paper, hay que tener cuidado porque lo que nosotros vemos no es lo que, la composición que hay realmente en el cometa, sino lo que se ha evaporado, lo que se ha sublimado, y estamos viendo los gases que hay a su alrededor. Entonces, ¿qué pasa? Que el níquel y el hierro pueden estar en compuestos, en moléculas, en minerales, y entonces no se subliman igual. Y dependiendo de las condiciones, o sea, es posible que el níquel, por ejemplo, sea mucho más fácil de sublimar en los compuestos en los que se encuentra, y eso haría que cuando vemos la coma veamos una proporción mayor de níquel, pero que eso no refleje la proporción real en el cometa, sino simplemente que se evapora más fácilmente, ¿no? Entonces, eso es interesante porque efectivamente

0: va pareciendo más a la de los cometas del sistema solar. O sea, que esa supuesta anomalía que se veía al principio ha dejado de serla. Y esto es algo que pasa a veces. Cuando empiezas a observar algo, parece que encuentras anomalías, peculiaridades que luego, según vas entendiendo más, según vas conociendo más, se van resolviendo. A lo mejor no eran tales anomalías, sino eran cuestión de que tus observaciones eran todavía muy limitadas, como es el caso aquí, o simplemente que al entenderlo mejor, con un mejor contexto, pues deja de ser tan sorprendente, ¿no? Entonces, de hecho, ya en trabajos pre-perihelio, creo que esto lo llegamos a comentar aquí, había un artículo de Hutzemakers y tal, ya se veía una evolución antes del perihelio de que la proporción entre níquel y hierro iba normalizándose según el cometa se acercaba al Sol. Así que, bueno, eso parece que deja de ser anómalo. Bueno, no sé, voy a saltarme algunas cosillas para ir yendo al grano. Me voy a saltar esto, que tampoco es tan importante. Bueno, sí, también se veía que la proporción entre dióxido de carbono y agua era muy extrema. Era todavía compatible con el sistema solar, pero los casos más extremos del sistema solar. Tenía una sobreabundancia de dióxido de carbono respecto a agua, ¿no? Y lo que se ha ido observando, por ejemplo, con observaciones de Subaru, con el instrumento HDS. Subaru es un telescopio de 8 metros también en Mauna Kea, en Hawái, que es un telescopio japonés. Pues después del perihelio, las observaciones es que también este cociente se va normalizando entre CO2 y agua. Sigue siendo alto comparado con la media del sistema solar, pero ya no es ni siquiera un valor extremo, sino un valor alto de cometa comparable con los cometas del sistema solar que tienen valores altos de proporción entre CO2 y agua. Y luego en radio, en longitud de onda milimétrica, voy a saltarme la parte de las moléculas y tal. Pero con ALMA, por ejemplo, el ALMA es el Atacama Large Millimeter Array en Chile, que es un interferómetro para hacer radioastronomía de ESO, ¿no? El observatorio, European Southern Observatory, Observatorio Meridional Europeo. Pues ALMA tiene tanta capacidad espectroscópica que permite distinguir diferentes isótopos de un mismo elemento. Y entonces se puede observar, por ejemplo, la proporción entre la molécula de agua normal y la que en vez de uno de sus hidrógenos tiene deuterio, ¿no? Deuterio, recordemos, es como un átomo de hidrógeno que tiene, si la molécula de agua tiene dos hidrógenos y un oxígeno, pues el deuterio, uno de los hidrógenos está... ¿Qué estoy diciendo? Me he liado. La molécula HDO tiene un hidrógeno, un deuterio y un oxígeno, ¿vale? Y el deuterio es como un hidrógeno, pero en vez de tener un protón y un electrón, tiene un protón, un neutrón y un electrón. O sea, es como un átomo de hidrógeno, pero que tiene un neutrón más en el núcleo. Perdón por el lapsus, es que estaba atendiendo lo que estaba contando y además a darle entrada a Francis Villatoro, que se nos acaba de unir ahora a la tertulia. Y entre una cosa y otra me trasfullé, como decimos aquí en Canarias. No sé si ese verbo trasfullar existe en el resto del mundo hispanohablante, pero si no, pues hay algo que han aprendido. ¿Qué tal, Francis? ¿Cómo estás?
1: Pues muy bien, siento el retraso, he llegado tarde. Pensaba que iba a poder estar disponible para la segunda hora a las 5 de la tarde, pero he acabado hace 15 minutos.
0: Bueno,
1: así que
0: el trabajo es lo primero y los estudiantes hay que atenderlos. Y además estoy ahora con un cabreo por cosas que están pasando aquí en mi universidad y que me parece que no se le da la suficiente consideración a los estudiantes como debería dárseles. Pero bueno, eso igual si sobra tiempo luego me animo y hago un pequeño rant. Creo que José iba a decir algo.
2: Sí, no, en Argentina la frase los estudiantes hay que atenderlos tiene una interpretación diferente a la que quisiste darle. ¿Sí? Por ejemplo, cuando ya que tengo la camiseta, hablemos de fútbol, cuando un defensor golpea frecuentemente a los delanteros para que para que, en fin, sepan que no les conviene pasar por ahí, se suele referir a eso como atender a los delanteros.
0: Vale.
2: No, yo usaba... creo que sí viene a atender a los estudiantes. No sé si alguno aprobó o están...
1: No, sí.
0: No es por... Bueno, por lo que decía, sí, por lo de Francis. Sí, ¿qué tal fueron? No sé si querías comentar el tema o... ¿O no?
1: Bueno,

0: En principio son evaluaciones de trabajo fin de grado, con lo que el que llega a trabajo fin de grado con un informe positivo del tutor, pues no puede suspender. Es decir, si el tutor claro. considera que el trabajo está bien, en algún caso hemos criticado a los tutores, no estaban presentes, solo está presente el estudiante, y pero claro, el estudiante tiene parte de la culpa, pero también tiene parte de la culpa el tutor, así que al final acabas poniendo notas muy buenas, hemos puesto siempre notas muy buenas.
1: Oye, lo que no te pondría una nota muy buena es el audio. Yo no sé si... Bueno, claro, no es tu micrófono habitual, es otro diferente.
0: No es mi micrófono habitual. ¿Qué hago claro, para mejorarlo? ¿Subo nivel pero, o...?
1: No, te iba a preguntar, asegúrate de que estás hablando por el micrófono porque suena un poco como si fuera... No te oímos tocar el micrófono.
0: ¿No?
1: No se oye.
0: Ah, mira, pues, a ver, entonces...
1: mira a ver que tengas el dispositivo correcto porque suena como si fuera el del ordenador, el integrado. Pero bueno, yo mientras tanto sigo aquí contando el rollo. Ya me faltaba poquito realmente porque esta es la parte interesante a la que quería llegar. Que, como decía, con ALMA, pues se pueden estudiar eso, cocientes isotópicos, que es interesante porque a veces las proporciones isotópicas varían dependiendo del entorno, sobre todo el entorno de radiación en el que uno ha vivido, ¿no?
2: Y... Hola, estoy probando el micrófono, a ver qué tal.
1: Ahora sí.
2: Ese, ¿me habéis escuchado?
1: Ese sí, ahora sí suena.
2: Ah, vale, pues.
1: Vale.
2: Ok.
1: Y luego, por otro lado, también con el James Webb, acaba de salir publicado ahora un artículo en Nature que cuando lo vi me hizo cundir un poco el pánico y le dije aquí a mis compañeros, digo, pero bueno, me preparo aquí una revisión de artículos sobre 3 y Atlas y resulta que acaba de salir un artículo en Nature con observaciones del James Webb, no me sirve para nada lo que he contado. No, pues sí, porque resulta que ya el preprint estaba en el archive desde marzo. O sea, que sí que lo tenía... Sí que lo tenía controlado. Cuando empecé a leer el artículo, dije, uy, esto todo me suena. Efectivamente. Es esto que les voy a comentar, que es que con estas observaciones del James Webb, también hacen medidas de la relación entre deuterio e hidrógeno, que encuentran que es una proporción muy alta, muy por encima de la terrestre y muy por encima también de lo habitual en los cometas del sistema solar. En este artículo en Nature, Cordiner y colaboradores encuentran con el James Webb que la proporción de deuterio a hidrógeno es casi el 1%. Y, por ejemplo, la relación entre el carbono 12 y el carbono 13 también es muy alta en las moléculas de CO2 y monóxido de carbono. Y esto quiere decir que lo más plausible es que esto nos indica que 3 y Atlas se formó en condiciones muy frías, quizá por debajo de unos 30 Kelvin, en las regiones más externas de un disco protoplanetario, probablemente alrededor de una estrella antigua o de baja metalicidad, lo cual es consistente con que haya sido arrancado y esté volando por el medio interestelar. Normalmente los objetos que están más en las afueras, en la periferia de los discos protoplanetarios, es más probable que, y por tanto debe haber mayor abundancia de ellos entre el medio interestelar que los que han sido expulsados de más adentro, que también los hay, puede haberlos por encuentros gravitacionales con planetas y demás, pero esperamos que sean más abundantes los de las partes externas, ¿no? Claro, no sabemos cuál fue la estrella madre de 3 y Atlas. Aquí hemos comentado algún artículo que intenta trazar hacia atrás su trayectoria y más o menos ver de dónde podría venir. Pero bueno, lo que nos dice esto es que el agua y el carbono de 3 y Atlas pues no se parece a los de los cometas porque sus cocientes isotópicos no se parece a los cometas de aquí, del sistema solar, porque tiene cocientes isotópicos diferentes. Y nada, pues eso es básicamente lo más relevante, ¿no? Luego también las observaciones del Hubble han continuado y también ha habido más observaciones después del perihelio. Y bueno, parcialmente se puede separar un poquito la luz del núcleo y la coma. No se puede resolver el núcleo todavía, pero las estimaciones que dan apuntan a que el radio del núcleo sea de eso, del orden de 1 kilómetro. Quizás un poquito más, si el albedo es un albedo oscuro como el de el típico de los cometas, ¿no? Y la polarimetría también es más la luz que emite la coma de 3 y Atlas que emite o que refleja. Es inusualmente alto el grado de polarización que tiene, lo cual sugiere que probablemente haya una abundancia alta de pequeñas partículas, de granos de polvo, partículas con propiedades refractarias que se encuentran en más abundancia de los cometas del sistema solar. Así que, bueno, no es que sea nada extraordinario, pero de nuevo apunta a una composición ligeramente diferente, ¿no? Y la aceleración no gravitatoria, que hemos hablado también, es típica de cometas. Pues eso, el balance global sugiere que ha perdido entre 10 elevado a 9 y 10 elevado a 10 kilos durante su paso por el sistema solar. Que puede sonar mucho, pero en realidad para un núcleo cometario, si es del orden de un kilómetro de radio, como decíamos, pues eso equivale a perder unos pocos metros de su capa, o sea, una fracción de milésimas de su radio, ¿no? O sea, que no es nada catastrófico, sino es, bueno, es que se te pele la piel por el sol, ahora que estamos llegando al verano y conviene mencionarlo para recordar que hay que tener cuidado con el sol, pues también los cometas interestelares también se les pela la piel cuando pasan cuando se pasan de exposición al sol. Así que nada, ah bueno, y por último, pues como no mencionar las observaciones de SETI, ¿no? Ya que ha habido tanto ruido con esto, desde Green Bank, desde el radiotelescopio Green Bank se han hecho observaciones, un radiotelescopio de 100 metros en Estados Unidos, y también con el Allen Telescope Array del Instituto SETI, se han hecho observaciones intentando buscar algún tipo de indicio de alguna señal de radio artificial, pero no se ha detectado ninguna señal que pueda sugerir origen artificial, o sea que nada, que si es una sonda interestelar está pasando con el modo avión puesto, no está emitiendo ningún tipo de señal, así que nada, ese es un poco el resumen, ¿no? O sea que realmente no se ha vuelto menos interesante después del perihelio, sino que es más, creo que es más entendible porque como nosotros solo podemos analizar lo que está evaporado a su alrededor, al haber mayor evaporación por el calentamiento del sol, pues podemos estudiarlo mejor y sobre todo podemos estudiar parámetros que están más relacionados o mejor, que describen mejor lo que es la composición real del núcleo y no como era antes del perihelio, que había propiedades que eran anómalas porque no había una evaporación completa. Entonces dependía mucho de cuáles sean los procesos concretos, como eso que decía el níquel y el hierro, dependiendo mucho de cuáles sean los procesos por los cuales se evapora o se sublima, pues eso daba lugar a parámetros un poco anómalos que se han normalizado una vez que la evaporación ha sido más exhaustiva, ¿eh? Y con eso queda la cosa. Entonces mucha gente dijo muchas tonterías al principio y nadie ya les reprocha nada porque todo lo dicho se olvida y no pasa nada y un día estoy diciendo que esto es una nave alienígena que va a atacar la Tierra y el día siguiente soy director de la oficina del gobierno de Estados Unidos para los ovnis y no pasa absolutamente nada, que es lo que a mí me molesta con los charlatanes. Uno puede decir cualquier cosa y tú decir, bueno, como era una posibilidad, pues yo puedo decir cualquier posibilidad y eso, si es suficientemente llamativo, impactante y mediático, me genera millones de seguidores y un montón de visibilidad pública y me ponen todos los titulares de todos los medios de comunicación y hace a lo mejor pues que llegue a tener un puesto en un gobierno de un país. Pero si lo que digo está mal, no pasa absolutamente nada. Es lo que tiene. Así que nada, yo quiero recordar que nadie, o sea, ninguno de esos millones de seguidores, de gente que estaba tal, nadie quiso apostarse 100 euros contra 1000 míos de que aquello iba a ser, no. O sea, hablar y decir cosas muy alocadas sale gratis. Es lo que, la conclusión que saco también de todo esto. Pero bueno, eso ya es agua pasada. Nada, un objeto muy interesante y habrá que seguir pendientes de descubrir más y seguir aprendiendo sobre otros objetos que circulan por la galaxia. ¿Algún comentario? ¿Alguna?
2: Sí, aquí lo más relevante es eso, que gracias a la astronomía sinóptica vamos a poder descubrir muchísimos, o esperamos, objetos interestelares, la mayoría serán cometas, y podremos incluso quizás descubrir alguno con suficiente tiempo para analizarlo de manera mucho más rigurosa y mucho más precisa y aprender sobre los orígenes de la galaxia, porque parece que este no está aportando información sobre eso, no orígenes del sistema solar, sino orígenes de la galaxia.
1: Sí, porque parece que sería efectivamente que se especula que podría provenir de una estrella muy antigua, sí. Sí, sí, así es. Muy interesante todo. Bueno, Gastón, ¿quieres rápidamente comentar algo del el paper en Science que traías o lo dejamos para después de las vacaciones?
3: Creo que lo podemos dejar para más adelante. No nos urgía nada cuestionante. Vale. Hay que contar, era un paper del año pasado, podemos esperar para más adelante.
1: Bueno, pues entonces vamos a pasar a la sección de las preguntas de los oyentes. 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Y nos pueden dejar sus preguntas con el hashtag oyentes. Así que vamos a ver lo que tenemos por aquí. De hecho, hay algunas que me gustaría... a ver si un momentito que yo me organice aquí los papeles, que se me va el santo al cielo. Vale. Por ejemplo, pregunta de Tomás Vila, muy importante. Dice, ¿de qué está hecho el teléfono de cable de Gastón? Porque... ya casi parece una reliquia hoy en día.
3: Sí, hay muchas cosas en Estados Unidos que me parecen antiguas, como el uso de mensaje de texto, el hecho de que no puedas llamar un taxi, bueno, ahora no es necesario, pero durante mucho tiempo no se pudo. ¿Usan estos teléfonos? Que no entiendo.
4: Los cheques, ¿no? Ya no se llaman los cheques.
3: ¿Cómo?
4: Los cheques.
3: Los cheques, el abuso del cheque todavía hoy, o sea... es que lugares que no tienen restaurantes que se sienten orgullosos por no usar tarjeta de crédito ni teléfono ni nada, ¿no? Cash. Me mudé a Nueva York en algunos lugares. En particular estos teléfonos, en algún momento lo voy a vender como antigüedad porque me llama siempre la misma persona. Suena y ya sé quién es. Es un romántico que se llama Michael, que trabaja conmigo en el laboratorio. Mi jefe de trabajos prácticos me llama por este teléfono. Tiene el otro, pero bueno, vive acá. Bueno, me llama por este teléfono.
1: Vas a acabar como Peter Higgs, diciendo, ese teléfono, y yo no atiendo al teléfono, ya sé quién me llama. Bueno, y también pregunta a Tomás Vila que dónde está Carlos Westendorf. Pues Carlos está, el hombre, con su trabajo en el IAC y sus clases en la universidad, que ahora está dando clases en la universidad, y yo intento convencerlo que venga de vez en cuando, y siempre me dice que sí, que cuando tenga un rato libre se viene. Pero
3: muy simpático,
1: Estoy empezando a sospechar que igual me está dando largas, no sé. Bueno, pregunta a Cristina Hernández. ¿Un agujero negro formado únicamente tragando electrones? Y pone entre paréntesis, ya, pero supongo que dice... Sí, es una cosa rara, pero supongamos hipotéticamente esa situación. Pregunta, ¿al evaporarse, al final las últimas partículas serían electrones o, por ejemplo, un protón por n electrones tragados?
3: Es una pregunta profunda. Eso dio lugar a unas discusiones muy grandes en lo que dio lugar a los argumentos heurísticos que sustentaban lo que más tarde devino una conjetura importante en física teórica que se llama la conjetura de la gravedad débil, ¿no? Que parte, es un resultado importante de Arkanyamed, Bafa, Lubos Schmotel y mi queridísimo Alberto Nicolis, que es profesor en Columbia, ahora en ese momento en Harvard. Y eso es una conjetura de 2006 que nace de haber pensado la estabilidad de los agujeros negros extremales, o mejor dicho, concluir que estos serían no extremales. Y básicamente se puede pensar así. Cuando un agujero negro radia, por radiación de Hawking, radia una partícula. Ahora, ojo que en ese radiar una partícula puede perder masa, pero puede perder carga eléctrica también, porque la partícula puede tener carga y masa. Entonces, hay que tener cuidado, porque si yo emito más carga que masa, no hay problema. Descargo al agujero negro, le hago perder masa, pero le hago perder más carga que masa. Ahora, si yo emito más masa que carga, esa emisión en un momento hace que la masa disminuya más rápido que la carga eléctrica, y hay un límite para la carga eléctrica que puede tener un agujero negro dado una masa. Se puede volver súper extremal. Entonces hay que tener cuidado. Entonces hay toda una digresión heurística, repito, en esa primera parte de aquel paper de 2006, que tiene que ver con que hay más hipótesis, como el hecho de que si las fuerzas que describen las interacciones de Gage están aún en el régimen de acoplamiento débil, con estos argumentos de que tiene que ser inestable los agujeros negros extremales para que no se generen singularidades desnudas o cosas raras, uno concluye que la partícula cargada ante las fuerzas de Gage que tenga la masa más pequeña tiene que tener muchísima más masa, más carga eléctrica que masa en unidades naturales. O sea, miren cómo el pensar en esos argumentos de cómo tiene que radiar un agujero negro me termina afirmando algo acerca de lo que yo espero acerca de qué relación hay entre la carga eléctrica y la masa de las partículas con menor carga eléctrica en mi teoría de campos, que es algo que nuestro modelo estándar satisface, porque el electrón, que es la partícula de menor carga eléctrica, al menos de las que están libres por ahí, no olvidemos de los quarks, el electrón tiene muchísima más carga que su masa. Esta conjetura de gravedad débil no dice que no puede haber carga, por ejemplo, objetos con muchísima masa y sin carga. Los hay, por ejemplo, esto. Tiene mucha, pero dice que la partícula con menor masa de las que están cargadas, esa va a tener una masa mucho más pequeña que su carga eléctrica, ¿no? Como el electrón lo tiene, como las otras partículas lo tienen. Entonces, fíjense, o sea, no tengo tiempo para desarrollar todo el argumento heurístico, pero pensar en qué limitaciones se imponen en un agujero negro que esté a la hora de radiar tanto partículas con masa como con carga, llevó a una conjetura que nadie probó, pero una conjetura acerca de qué esperamos de una teoría que tenga sentido a nivel cuántico, si esta es consistente de ser acoplada a la gravedad, ¿no?
2: De todas formas, yendo al grano de lo de la pregunta de Cristina, porque Gastón se ha desviado un poquito, ¿no? A su terreno, a una cosa que él quería contar y lo ha contado estupendamente. En principio, según la relatividad general y las versiones cuasi clásicas para cómo se cuantiza lo que pasa dentro del agujero negro, lo que entra se acaba básicamente convirtiendo en energía. Y cuando es emitido, se emite con un espectro que viene determinado solo por la masa del agujero negro en evaporación. El espectro de Hawking no viene determinado por lo que cayó en el pasado, sino que es un espectro de cuerpo negro a cierta temperatura, y en función de la temperatura emites un tipo de partícula o emites otro tipo de partícula. Y eso es independiente de si el agujero negro se formó a base de sillas, de micrófonos, de electrones o de fotones.
1: Bueno, pero la carga... No estoy de acuerdo.
3: Porque si un agujero negro se formó a base de electrones, ineluctablemente está cargado. Y si está cargado, su temperatura de Hawking baja. Entonces, la forma en la que este emite es distinto si ha sido formado tragando protones o neutrones. Los dos tienen básicamente la misma masa, o al menos una diferencia de uno en 1842 veces. Ahora, la masa del agujero negro será prácticamente la misma, pero la carga no. Entonces, yo agarro un agujero negro y lo formo con protones, o agarro un agujero negro y lo formo con la misma cantidad de neutrones, uno tiene una temperatura muy baja y el otro no. Entonces, la forma en la que estos radian dependen de cómo lo formé. Pero solo pueden depender de la carga eléctrica.
1: Pero hay un problema ahí.
3: El teorema de Nopelos me dice, ¿no?
1: Hay un problema ahí de conservación de la carga, ¿no? Porque el agujero negro tiene una carga y la radiación Hawking no tiene carga neta.
3: No puede tenerla, ¿por qué no? Cuando emite, por eso. La pregunta es, ¿cómo va a emitir un agujero negro? Bueno, mayormente va a emitir fotones y neutrinos. Pero en un momento, ¿le será permitido emitir
2: electrones,
3: partículas cargadas? ¿Lo hará o no? Es decir, ¿emitirá una partícula cargada? ¿O emitirá, es decir, habrá una suerte de mezcla ahí entre radiación de Hawking y efecto de tipo de...
4: Claro, si está cargado el agujero negro, hay un campo eléctrico.
3: Hay un campo eléctrico.
4: El campo eléctrico produce separación de cargas. Igual, armar un agujero negro con partículas cargadas, le dejamos a Cristina la tarea de hacerlo, porque la gravedad es mucho más débil que la interacción electromagnética, así que hay que ponerle... Hay que emplear cantidades ingentes de energía para meter el siguiente electrón una vez que uno metió uno.
1: Sí, ella ponía entre paréntesis ya, pero, como indicando, sí, sé que es complicado, pero la situación hipotética, o sea, la cuestión es que hipotéticamente uno podría concebir un agujero negro cargado, ¿no? La otra pregunta me parece interesante. Un agujero negro cargado, al evaporarse, por conservación de la carga, o sea, aunque haya un campo eléctrico, en algún momento, efectivamente, como dice Gastón, antes de evaporarse debe empezar a emitir partículas cargadas para que esa carga se conserve cuando el agujero negro se haya evaporado, ¿no? Entonces, en algún momento alguien tiene que estar haciendo esa cuenta. O sea, ¿cómo se hace el balance? Sí.
4: El campo eléctrico exterior del agujero negro va a hacer que los pares de partículas cargadas va a tender la partícula que se va a hacer la del mismo signo que el agujero negro y la que entra a neutralizar. Yeah. O sea,
3: Ahí se mezcla la radiación de Hawking con un efecto Schwinger propio del campo eléctrico que genera el hecho que el agujero negro está cargado también.
1: Claro.
3: Entonces, las dos tasas de creación, ¿cómo es el efecto Schwinger? El efecto Schwinger tiene una tasa que es la e a la exponencial de menos y arriba aquí está la masa al cuadrado del agujero negro dividido, pero dividido en el exponente, la carga eléctrica al cuadrado y el campo eléctrico al cuadrado. Entonces, cuando el campo eléctrico es muy fuerte, tenemos e a la menos algo muy cercano a cero, porque el campo eléctrico está en el denominador del exponente, eso tiende a uno, es decir, emite mucho. Entonces, cuando el campo eléctrico es muy fuerte, el tipo empieza a emitir tasas por efecto Schwinger también. Entonces prefiere, como dice José, largar hacia el exterior las partículas que son del mismo signo que la carga que él tiene. Y se come las antipartículas y entonces se va descargando. ¿No?
1: Claro. Mi duda era...
2: la temperatura sea a la adecuada para emitir esas partículas con esa masa. Claro. Cuando la temperatura está por encima, no puede emitir esas partículas.
3: Exacto. Pero los agujeros negros muy cargados tienen temperatura muy baja.
1: Para la misma pero tiene masa. Tiene que ser alta la temperatura. O sea, se va evaporando, va subiendo.
2: Cuando va evaporándose, se va evaporando y sube su temperatura y llega un momento en que alcanza la temperatura suficiente para generar esas partículas generar con esas masa partículas. Y carga.
1: Sí, no, a mí lo que me preocupaba de esto era quién lleva la contabilidad. O sea, cuál es el mecanismo que hace que es, pero claro, es el campo eléctrico que a medida que la carga va desapareciendo del agujero negro porque la va radiando, ese campo negro, ese es el mecanismo de regulación, que el campo eléctrico va desapareciendo según la carga se va
3: y
1: radiando.
3: La temperatura va aumentando. Porque a pesar de perder, por perder masa, y por ende la temperatura es inversamente proporcional a la masa, y por haber perdido carga, también se calienta más.
1: Curioso. Ahora, me sigue quedando ahí algo, pensándolo intuitivamente, desde el punto de vista continuo lo entiendo, pero desde el punto de vista discreto me da miedo que en algún momento haya un error de redondeo. Como emites partículas discretas, si te queda un poco de campo, vas a acabar emitiendo.
3: Tu intuición es correcta, porque todos estos argumentos de la weak gravity conjecture y todo eso tienen que ver con eso. Cuando lo pensás discretamente, ¿cuántas formas distintas hay de meter esas partículas ahí adentro? Es una bolsa llena de partículas cargadas y va emitiendo cuanta de cargas y masas. Y esos argumentos le llegó a la gente, incluso antes de esto, a Saskin y otros, a pensar, no puede haber tanta degeneración en cómo meter cargas, porque, como decís vos, alguien tiene que llevar la cuenta. Y esa degeneración está asociada con el hecho que tienen entropía muy alta, a pesar de tener temperatura muy baja. ¿Cómo puede ser que algo tenga entropía muy alta si tiene temperatura muy baja? La única posibilidad es que el ground state esté altamente degenerado. Todo esto fue bastante pensado en fines de los 90, a principios del 2000, hasta el 2020, hasta el 2006 sobre todo.
1: No por mí. Yo no. Es la primera vez que...
3: No, por mí tampoco.
1: Es la primera vez que pienso en este tema. Pues gracias por la pregunta, Cristina. Fascinante. Hay una pregunta que nos llegó por mail. Es un poco larga, de Rafael Gómez, pero como pensé que hoy íbamos a tener bastante tiempo de preguntas, porque ingenuo de mí pensé que íbamos a tener pocos temas y que nos íbamos a quedar... Pues recopilé algunas preguntas largas. Y este Rafael Gómez pregunta... dice, ¿es posible que mi falta de visión no consiga entender cosas de distancia por no poder tener la perspectiva, pero es algo que me cuesta imaginarlo? Soy consciente de que existe un espacio aéreo de cada país. Que no, bueno, ya adelanto, esto es casi más de cosas jurídicas que de ciencia, pero bueno. Soy consciente de que existe un espacio aéreo de cada país que no se puede sobrevolar sin permiso. ¿Pero hasta qué altura? Supongo que habrá una cierta altura en que ya no pertenecerá a dicho país y entonces ya se podrá sobrevolar. Pero no sé si es la que se llama la línea del espacio de 100 kilómetros. Se refiere a la línea de Kármán. Dice, y también me surge la misma pregunta, pero bajo tierra. ¿Hasta qué profundidad le pertenece al país que hay encima? Y si hubiera suficiente tecnología, ¿cualquier empresa o país podría perforar por debajo de otro y adueñarse del nuevo espacio creado? Por poner un ejemplo, ¿podría México legalmente hacer un túnel que atravesase todos los Estados Unidos y apareciera por Canadá? Todo es si ya existiera la tecnología para hacerlo, claro. Y luego dice, respecto a la primera duda, la del aire. Me surge otra, pero no sé cómo explicarlo para que se entienda lo que quiera preguntar. Pero es respecto de la línea de una frontera, si sube verticalmente hasta el cielo en cada país o va subiendo amoldándose a la curvatura de la Tierra. Porque si sube verticalmente, la frontera entre dos países, debido a la curvatura, llegará a una altura que esa frontera se separe y tenga un espacio entre ambas fronteras, aunque no sé muy bien si será muy alto y ya no pertenecerá a ningún país, siendo como si fueran aguas internacionales. Bueno, ahí...
3: El problema es que los mapas son bidimensionales cuando el espacio es tridimensional, es el problema, ¿no? Es un poco... donde está más claro todo eso es abajo del mar, con la plataforma continental. Eso también depende del país, depende de los tratos y qué sé yo, pero más o menos uno puede decir, al menos eso es discutido y pensado mucho. Para arriba... No sé, uno dirá, bueno, pone 100 kilómetros, pero yo, por más que, si el resultado es 100 kilómetros, le pasás acá un satélite por arriba a 101, te lo van a bajar igual. O sea, lo que quiero decir es que esas cosas tampoco creo que estén muy claras, aunque haya leyes. Si una cosa hemos aprendido en los últimos 20 años es que países poderosos se pasan las leyes por el orto. Entonces, esta discusión es más abstracta que la de supercuerdas. No sé, yo creo que si pasás cualquier cosa por acá arriba, te lo van a bajar de un cohetazo.
4: Claro, ¿quién tiene soberanía sobre el núcleo de la Tierra?
3: Claro. Por otro lado, no, hay una cosa notable, que es lo poco que hemos llegado a hacer un agujero.
1: Sí.
3: O sea, es muy difícil agujerar la Tierra. O sea, no llegás a 12 kilómetros.
2: Sí,
3: no,
2: por ahí. No,
1: las obras de Julio Verne, de la Tierra a la Luna, o viaje al centro de la Tierra, ¿no? Típicamente ir para arriba o ir para abajo. La que es más ciencia ficción, de lejos,
3: es la de ir para abajo.
1: Sí. Es la de ir para abajo.
3: Es más, esa es una de las razones por las que condenaron a Sócrates al exilio o a tomar la cicuta. Una de las preguntas, una de las acusaciones en Apología de Sócrates, creo que es esa, es por haber indagado demasiado acerca de qué hay en los cielos y en las profundidades de la Tierra, ¿no? O sea, una pregunta que en efecto, a mí me sorprende. Sabemos mucho mejor cómo explota una estrella lejana que qué tipo de bicho vive al fondo del mar. Y ni hablar de cuál es la estratificación fina No tenemos mucha experiencia.
1: Pero es una cuestión de opacidad. Nosotros no vemos en distancia geométrica, vemos en profundidad óptica. Y la profundidad óptica de aquí a Betelgeuse...
3: Con camino óptico, camino óptico, Alfa Centauro está acá nomás. Ahora, 4 kilómetros abajo de la Tierra es una cosa bastante compleja.
1: Hay más camino óptico 20 centímetros abajo del suelo que de aquí a la galaxia de Andrómeda.
4: Bueno, lo notable es que acabo de encontrar que hay un jurista medieval llamado Acurcio, que parece que pensó en esto y estableció un principio que dice, lo voy a leer en latín con acento argentino, dice: cuius est solum, eius et usque ad coelum et ad inferos. Ad inferos. Aparentemente quiere decir: quien posee el suelo posee hasta el cielo y hasta el infierno. Uh-huh. O sea que en teoría hasta el... Bueno, en fin.
1: Ese es el principio básico. Yo lo estuve mirando un poco, ¿no? Tampoco que he hecho una investigación muy exhaustiva, pero no hay un consenso universal sobre, o sea, sí que hay de que cada país tiene derecho a su espacio aéreo y la inviolabilidad de su espacio aéreo, pero ya el espacio exterior se rige por otras normas. El espacio orbital tiene otras normas. Entonces, sí que está permitido que haya satélites siempre que sean de uso pacífico sobrevolando tu país, pero en el espacio. Ahora, ¿qué es el espacio y qué es espacio aéreo? Ahí es donde no hay una definición establecida. No hay, hay algunos países tienen establecida su jurisprudencia, dicen hasta aquí, pero no todos la tienen y no hay una legislación internacional. Uno puede pensar que es la línea de 100 kilómetros, pero la cuestión es que no importa mucho, porque la tecnología que tenemos, los aviones vuelan a 10 kilómetros. Vale. Y un poco más arriba puedes tener globos y algunos aparatos aerostáticos. Y los satélites no van a menos de 200 kilómetros. Con lo cual hay todo un rango muy grande en el cual da igual donde pongas la línea, no cambia nada. Entonces, ¿no?
5: Sí, bueno, hay un punto importante que es los espacios aéreos en cuanto a aviones llegan al límite físico. De hecho, la línea de Kármán un poco es el límite físico que permite que un avión vuele. Que en la línea de Kármán lo que distingue especialmente el espacio aéreo es que tú la velocidad que necesitas para volar más allá de la línea de Kármán es la velocidad orbital. Entonces, en ese punto ya no hacen falta alas, ya no hay sustentación, las alas ya no son practicables. Entonces, claro, a partir de la línea de Kármán se puede decir que aparecen esos convenios internacionales, que claro, son órbitas y pasan por todos los países. Obviamente, no puedes pasarlo solo por unos países, sino que al final vas a tener que utilizar toda Tierra. Por debajo de los espacios aéreos, con respecto a la pregunta, hay dos puntos. Por una parte, en cuanto a la responsabilidad de las naciones, son equiparables a los espacios aéreos que tienen que ver con los marítimos, o sea, es el territorio nacional más los anexos que sean los marítimos, o sea, hasta donde llegue pues la línea de costa o su área jurisdiccional marítima, es el espacio aéreo nacional. ¿Qué pasa? Que esto está gestionado por una organización que es la OACI, que es la organización que gestiona todos los espacios aéreos, y luego, dependiendo dentro de cada espacio aéreo, si hay alguna torre de control o si hay un aeropuerto, pues cerca de un aeropuerto el espacio aéreo es diferente porque tiene control, pues hay un controlador que se organiza de que las aeronaves estén organizadas y no choquen unas con otras. Entre torres hay otro espacio aéreo que tiene información, y en los puntos que menos hay igual tienes solo derecho a información o tienes capacidad de información. Yo, por hablar un poco, resumir rápido lo de los espacios aéreos en cuanto a nacionalidad, pues un poquito el país y más o menos las aguas jurisdiccionales. Y luego, en cuanto a lo que haces por encima de ese límite, que suelen ser los 40, los 50 kilómetros, ya casi no vuela casi ningún avión, y por encima de 100, ya da igual que sea avión, estás orbitando. No hay posibilidad. A menos que hagas lo de Blue Origin, que es subir en vertical y dejarte bajar, pues nada más.
4: Yo dejo una pregunta, ya que tenemos el verano por delante, pero no la respondan, que para que queden los oyentes, y es, hay un asesinato en la Estación Espacial Internacional. Un astronauta de la nación A asesina a la nación B cuando la Estación Internacional sobrevuela el país C. ¿Cómo se resuelve el asunto?
1: Yo sé la respuesta.
6: Yo la he hablado también con una experta en derecho aeroespacial, precisamente. Es que es una pregunta muy buena.
1: Y además, te digo una cosa. Ya no asesinato, pero ha habido crímenes, delitos, vamos a decir no crímenes, delitos cometidos por un astronauta en la Estación Espacial Internacional. Eso ha ocurrido. Pero bueno, podemos dejarlo planteado para que los oyentes, ya que lo has planteado así como una pregunta, José, pues que lo piensen, lo dejamos como tarea para el verano, pensar en ese problema, ¿no?
4: Incluso como mayor complejidad, porque un asesinato es delito en todos los países, pero hay cosas que son... pongamos un aborto en la Estación Espacial Internacional, que en algunos países es legal y en otros no.
1: Eso sí creo que no ha ocurrido. Todavía. Vale, vale. Y es más, y cosas que en algunos países son pecado y en otros no. Entonces habría que ver también en la Estación Espacial Internacional que... Bueno.
5: Habría que puntualizar que en algunos países el asesinato es legal, ¿eh? Aún.
1: Sí, a lo mejor depende de las circunstancias, ¿no?
5: Creo que ninguno tiene capacidad astronáutica, creo. Habría que verlo.
1: Sí. Bueno, y la otra parte...
2: Héctor, ¿sí? La ley esta del tratado del espacio que hacía que los satélites no se vieran afectados por el tema de las fronteras. Y eso es una ley, creo, internacional o así, no sé muy bien.
1: Los satélites se rigen por el tratado del espacio ultraterrestre de Naciones Unidas. O sea, es una ley internacional.
2: Exactamente.
1: La otra parte de la pregunta es hacia abajo.
6: Eso iba a decir.
1: Vale, no, pues adelante, si quieres.
6: Sí. Luego como añadido, es que pensaba que ya habéis acabado, pero sí.
1: Sí.
6: ¿Cómo? ¿Sí? Bueno, lo que iba a decir es que lo que hemos estado viendo, que me parece muy interesante, es que lógicamente plantearse cuál es la legislación sobre determinadas cosas, hay veces que no tiene mucho sentido, porque se legislará aquello que es factible. Ya no digo posible en un futuro, sino factible ahora mismo. O por las leyes físicas, lo que estaba comentando Borja. La propia característica de los aviones y de aquellos satélites que pongamos en órbita hace que ya haya una frontera más o menos establecida y que no podamos... da igual un poco lo que digamos nosotros. Y respecto a las profundidades pasa lo mismo. O sea, efectivamente el pozo de la prospección aquella de Kola que hicieron en Rusia rondaba los 12 kilómetros. Es el récord. No se ha hecho más. Y sí que se plantean cuestiones de geotermia, pero de 3 kilómetros, 2 kilómetros y medio, cosas por el estilo. Así que, ¿qué sentido tiene plantearse legislar sobre el núcleo a 6 kilómetros de profundidad, a 6.000 kilómetros de profundidad, que es una barbaridad? yo creo que esto es una cosa que se llama a veces las mordazas de la realidad y que están por encima de nuestros intentos de ponerle después peros a través de la legislación y de otras cuestiones. Lo que sí que está muy regulado, porque esto es lo práctico realmente, no tanto cuánta es la profundidad en la que tienes soberanía, sino cómo se reparte esa soberanía dentro de un Estado. Tú cuando eres propietario de una superficie, porque imagínate que te compras un terreno, tú tienes también soberanía sobre lo que ocurra debajo de ese terreno. O sea, ya se verá qué es lo que puedes construir o qué no, pero en principio, siguiendo una serie de normas, puedes perforar, pero, y esto es importante, depende de lo que encuentres, eso es propiedad tuya o es propiedad del Estado. En cuanto a recursos estratégicos, minerales, así que ahí eso sí tiene sentido porque lo hemos encontrado, porque es plausible, es factible y por lo tanto se ha legislado. Pero el resto, yo creo que ya no es que sea derecho ficción, es que como parte de unas premisas que no son realizables, podemos contestar lo que sea.
5: Sí, yo me acabo de acordar con lo que decía Ignacio, que es un ejemplo análogo parecido para aproximar el problema, que hay una señora en Vigo, que no me acuerdo el nombre, pero podemos buscar, que fue al notario y hizo una inscripción en el registro de la propiedad del sol. Entonces salió en todos los periódicos de Galicia diciendo que es la propietaria del sol. Y claro, el segundo punto que quería esta señora es cobrar un canon por toda la gente que utiliza el sol, pues por ejemplo, para vivir y las placas solares y tal. Y bueno, tenía un fin. Ella decía que solo se iba a quedar con un poquito de dinero para la gestión y que luego iba a ser para obras benéficas y para el beneficio de la humanidad. Entonces, en principio, las cosas jurídicas yo creo que tienen, es un ejemplo que aproxima el problema. Pues la gente normalmente se mete en estas cosas con el fin de hacer un aprovechamiento, una gestión o algo así. Pero bueno, y de estos a veces casos, como un sol es una tontería, claro.
6: Y de estos casos ha habido un montón. O sea, yo subí hace no sé cuánto, pero una introducción de Serendipias en la cual en cierto modo hablábamos de eso, de la propiedad en el espacio, y había un montón de comentarios de chilenos diciendo el sol es propiedad de un chileno. Porque bueno, pues hay una historia análoga a la que
1: yo iba a decir eso. Hay muchas historias anteriores. En España ha circulado la de esta señora gallega, pero no, a mucha gente se le ha ocurrido esta idea antes en otros países.
5: Y a mí me tiene venido alguien a preguntar, en serio, mira, tengo esta empresa que vende parcelas en la Luna, esto puede ser una buena inversión. Y me dan ganas de decir que sí, que es muy buena inversión.
1: No, porque lo dicho, la Luna es parte de...
5: Me dan ganas, sí. Le dije que no, obviamente.
1: Es parte, igual que el Sol, o sea, no sé por qué el notario le deja inscribir eso, es parte del tratado ultraterrestre, o sea, eso es jurisdicción de Naciones Unidas.
5: Bueno, el notario lo que puso, porque yo, a ver, esto voy a quedar muy mal, pero tuve la molestia de leerme lo que hizo esta señora. Y la señora lo que fue al notario y bajo lo que el notario es el notario en el fondo no es el registrador, el notario es un fehaciente de una voluntad. O sea, el notario lo único que te va a decir es que este señor o esta señora, doy totalmente fe de que su voluntad es esta. Sí. Que puede ser vender una casa, inscribir un bien o tal, pero luego solo tienes que llevar al registro y el registro es lo que le da una propiedad jurídica. Impresionante este, yo creo que me estoy metiendo en un lío. Pero claro, lo que hizo ella es, el notario dijo, esta señora ha venido aquí a la notaría y dice que el sol es suyo, porque dice que nadie antes lo ha registrado. Y yo lo pongo aquí, que dice, yo doy fe de que esta señora dice que el sol es suyo. Ahora, luego ella tiene que ir allí, a otro sitio, a registrar en el registro de la propiedad del sistema solar, o lo que haya, que ya se me escapa, si lo hay.
1: Pero el notario también es una persona con una formación importante, de hecho, además en España es uno de los países donde el notario, o sea, es una profesión realmente muy, muy cualificada. Sí. Y parte de sus obligaciones también es el constatar y por lo menos advertir al cliente de las aristas legales de lo, o sea, por ejemplo, un notario cuando va a firmar una hipoteca te tiene que advertir si ve cláusulas que no son adecuadas o ve que la persona no tiene la formación adecuada para firmar el documento que está firmando. No sé, que se supone que su, en teoría, su misión va un poquito más allá que simplemente, y por eso cuestan tanto. En Estados Unidos, por ejemplo...
5: Que tú entiendes lo que haces, pero yo creo que a partir de ahí te hacen cualquier cosa.
4: A ver, lo que tenía que haber dicho el notario. Tenía que haber dicho, estaba buscando a la dueña del sol, porque es que yo soy el dueño del cielo. Llevo ahí aparcado un rato largo. ¿Sabes lo que le va a costar esto?
1: Me tiene que pagar el alquiler del cielo que está usando. Sí. Oye, sería buenísimo eso.
5: Cuando lo metan en el registro de la propiedad, espera que le llegue el IBI. Porque el IBI del sol en superficie, por barato que sea,
1: tiene que ser la leche.
5: Será 10 veces el dinero que hay en toda la humanidad.
1: Quería comentar dos cositas sobre, bueno, volviendo a parte volviendo a la pregunta que nos planteaba el oyente. Los derechos sobre el subsuelo, o sea, una cosa es el derecho nacional, lo que a qué país le pertenece, y luego otra cosa es la legislación de ese país sobre ese subsuelo, ¿no? Entonces, en principio, no hay legislación internacional. No hay un consenso internacional, no hay un derecho internacional sobre hasta dónde llega lo que a ti te corresponde. Porque venimos del derecho romano. Quiero decir que cuando la base de todo nuestro sistema jurídico viene de una tierra plana, ¿vale? O sea, todo el conocimiento de, bueno, sí, que a lo mejor ya había conocimiento en el mundo helénico de la esfericidad de la Tierra y tal, vale, pero vamos, que no era algo que se planteara en aquella época. Y de hecho es que tampoco, como decía Ignacio, es que tampoco es relevante hoy en día porque no tenemos la tecnología para ir de 6.000 kilómetros que tiene la Tierra, apenas perforamos unos pocos kilómetros, ¿no? Entonces no tiene mucha relevancia en la práctica, pero no hay, eso no está contemplado. Quiero decir que si yo empiezo a tirar hacia abajo desde donde estoy y llego hasta China, ¿en qué momento aquello es mío y en qué momento es de China? Pues eso no está definido. Pero bueno, se podría decir hasta el centro de la Tierra. Podría ser un compromiso razonable, pero eso no está escrito en ningún sitio. Y luego, es verdad también, lo decía Ignacio, y puedo dar fe porque eso me ha pasado a mí. Al comprar una casa en Estados Unidos, te queda claro entre la documentación que te dan que tú estás comprando un suelo, pero solamente la superficie. Lo que hay bajo la superficie no te pertenece. Y eso tiene que ver con, efectivamente, los derechos de extracción. Si se encuentra petróleo, o minerales, o diamantes, o lo que sea, eso no te pertenece a ti.
6: Claro, puedes construir tal vez un sótano si cumple la normativa, pero otra cosa son los recursos.
1: Sí, exactamente. Y también quería comentar sobre esto de los notarios, que precisamente España es un país donde realmente son, como decía, profesionales muy altamente cualificados, porque en Estados Unidos, por ejemplo, un notario puede ser cualquiera, simplemente tienes que ir a tu ayuntamiento o al condado o lo que sea y pedir que te den una certificación de notario, y lo único que se pide es un certificado de penales en el que se demuestre que tú eres una persona bona fide, o sea que eres un buen ciudadano. Mientras tú seas un buen ciudadano, no tengas un historial delictivo y tal, te dan una licencia de que tú puedes ser notario. Y eso lo que quiere decir es que tú das fe de cosas. Entonces, cuando uno quiere ir al notario, en vez de ir aquí, que tienes que ir a un sitio donde te dan cita para dentro de 2 semanas y le pagas, no sé, 500 euros porque notarice que tú estás, pues allí vas al supermercado y típicamente entre, no sé, los cajeros del supermercado suele haber uno que es el notario público, y tú vas al supermercado y dices, necesito notarizar esto. Entonces te dice, sí, espera.
3: ¿Estás hablando acá en Estados Unidos?
1: Sí, se quita el delantal.
5: No, los cajeros no es exageración, es así, o sea,
4: es bastante, bastante exigente, me parece, ¿eh? Pues para darte un arma te piden menos.
1: Bueno, pues sí, efectivamente.
3: Perdón, ¿dónde? ¿En Estados Unidos?
1: ¿Eh? Sí.
3: Estados Unidos es un notario, no sabes lo que es el notario, sí. Es tal cual. Están diciendo.
1: Sí, sí, sí.
3: Alguna vez tuve que hacer un trámite para, no sé, mi amigo Diego, por cuestiones turbias que no vienen al caso.
1: Cuestiones turbias, ojo.
5: Sí, sí, sí, sí. Eso ha quedado.
3: Y fuimos a un detalle, era lo menos turbio éramos nosotros. Era un agujero, apareció una persona y no me podía creer. Usted es notario, sí. Yo miraba alrededor si había cámara, ¿no? Y es verdad, debe ser cualquiera ahí.
1: Pero es porque.
3: No quiero ser prejuicioso, pero.
1: Allí no necesitan tener esos conocimientos de leyes, simplemente se trata de dar fe, lo que decíamos, ¿no? Dar fe de que tú estás, no sé, lo que sea, no, que tú quieras dejar constancia.
3: No certificó nada de lo que dijimos. Menos mal, porque era todo falso, pero firmó. Claro. Está en YouTube, ¿no?
1: En YouTube.
5: Y así es como Gastón acabó en Guantánamo.
3: Pero no dije que el apellido de mi amigo era Ontivero, no lo dije nunca.
1: Bueno, preguntas ligeritas así para antes del verano. Pregunta Brenda Anabel Gansi. ¿Cuánto demoraron en hacer sus carreras académicas? Yo en una carrera de 4 años me estoy demorando casi el doble. Hago física y soy malo en mates, dice. Pues, venga, hacemos ronda. ¿Cuánto demoraron ustedes? Vamos a empezar por Ignacio. Voy según el orden que tengo en la pantalla.
6: Claro, yo la carrera la hice en los 6 años que son medicina. La verdad que ahí no hubo sorpresas.
2: Recuérdanos, Ignacio, en qué año te matriculaste. ¿Qué años tenías cuando entraste en primero?
6: Yo, a ver, yo nací en octubre, entonces empecé la carrera con 16 años. Wow. Y por lo tanto la acabé con 22, pero bueno, a punto de cumplir 23.
1: Madre mía, un médico prodigio.
6: El doctor Dougie Hauserfield, ¿no? Qué va, qué va, qué va. Sí, eso de subir cursos, en fin, da para hablar un día.
1: Un día podemos hablar, sí. José, ¿cuánto demoraste? Tú estudiaste en Argentina, ¿no?
4: Estudié, empecé en Venezuela y como yo soy de mayo, me pasó lo mismo que Ignacio porque, no sé por qué, pero bueno, yo también empecé a los 16 años, pero lo que pasa es que luego me fui a Argentina y luego en algún momento me di cuenta que no quería ser ingeniero electrónico, que era lo que estaba estudiando, entonces me pasé a física. O sea, le hice en el tiempo que duraba la carrera, lo que pasa es que tuve estos distracciones. La carrera de física, como le hice en Bariloche, es medio raro porque empieza en agosto, que acá es el inicio habitual del curso, pero en Argentina es marzo. Entonces, estrictamente, si uno estudia en Bariloche, tarda 5 años y medio en hacer la carrera. O 6, 5 y medio.
1: Y luego el doctorado.
4: Y luego el doctorado, claro.
1: Que fueron 3 años más o 4.
4: 4.
1: Yo también. Borja.
5: Yo empecé física al salir del instituto, luego me agobié, lo dejé, me puse a trabajar, hice otra carrera que no tiene que ver con ciencia, y luego cuando ya estaba estabilizado trabajando volví a hacer física, y luego hice un máster en astrofísica, y yo creo que entre todos, claro, si cuentas tal, no sé, un año más o 2 años más que la carrera normal, pero bueno, con cortes en el medio y tal, y luego me puse a hacer el doctorado, pero el doctorado no lo acabé, lo tengo ahí pendiente y tal, porque tuvieron una discusión los dos del doctorado. Y como en el momento tampoco me hacía falta el doctorado para seguir haciendo cosas, pues está ahí parado. Y no sé, igual algún día tal lo retomo y tal. Pero bueno, que no se desanime por hacer las cosas porque le vaya lento. O sea, pues oye, y como dice José, pues puedes hacer una cosa, luego puedes hacer otra, luego puedes retomar. No tiene por qué ser todo tremendamente medido, puedes probar cosas. O no, lo que le salga.
6: Y que lo importante es aprovecharlo. Hay mucha gente que acaba la carrera en tiempo récord y se olvida enseguida o directamente solo ha estudiado para los exámenes.
1: Sí. Gastón.
3: Yo empecé al principio del 94, pues yo empecé la universidad más grande. Empecé en marzo del 94 y me recibí al principio del 99, o sea, 5 años, que es lo que tarda la carrera. La hice como se... Te dicen que hay que hacerla, digamos, las materias.
1: Año por año.
3: Luego el doctorado lo hice en 4 años, que es lo que dura un doctorado. A veces doctorados duran un poco más, en Estados Unidos a veces 5, en Europa a veces un poco menos, pero en Argentina es común hacerlo en 4 años. Y después el doctorado en filosofía también 4 años. Estudié también otra carrera, estudié psicología en el medio, pero estudié solamente 2 años y no la terminé porque me fui a vivir a Estados Unidos, en la UBA también. Pero bueno, esa no cuenta porque no la terminé.
1: Francis, tú hiciste un par de cosas, así que te habrás tirado más.
2: Sí, bueno, yo hice una diplomatura de 3 años de informática. Después estaba la facultad, en aquel momento todavía en España no existía la ingeniería en informática. La facultad eran 2 años, cuarto y quinto. Entonces yo simultaneé cuarto y quinto de informática con primero a quinto de física a distancia. Entonces, un año hice cuarto y todas las obligatorias de quinto de informática y primero y segundo de física en la UNED, y al siguiente año hice todas las optativas que me quedaban de quinto de informática, que era muy poquito, el trabajo fin de carrera, y tercero, cuarto y quinto de física, y acabé más o menos en paralelo ambas carreras, la que es informática y lo que es física. Después el doctorado lo inicié justo, yo acabé como en, defendí mi proyecto fin de carrera justo prácticamente el día que era el adecuado para pedir una beca de investigación, y pegué un palizón durante una semana, y entonces en enero, yo acabé como en octubre la defensa del proyecto fin de carrera, y en enero ya estaba de becario en aquel momento las becas de FPU, se llamaban FPPI, Formación de Profesorado y Personal Investigador, y funcionaba muy bien. O sea, ya digo, la pedí como en octubre, el último día que se podía pedir, y había defendido la misma semana el proyecto fin de carrera, y el 1 de enero ya estaba trabajando como becario. Y estuve, lo que pasa es que empecé en 93 y me convertí en profesor titular de escuela universitaria sin el doctorado como en el 95, con lo que eso me retrasó, porque tuve un par de años en los que prácticamente me tenía 500, 550 estudiantes y era imposible investigar. Entonces paré un poco la investigación y defendí la tesis en el 98. En la tesis sí me retrasé. Eché 5 años cuando tenía que haber echado 4. Pero ya la defendí de funcionario, o sea, de funcionario de carrera.
3: Igual seamos un poco positivos, ¿no? El chico está preguntando porque reporta que le cuesta. Yo creo que a mí también me costó la carrera, ¿eh? No es trivial, ¿no? Y por otro lado, me parece, voy a decir dos cosas más que son triviales, pero que está bueno que alguien las diga. Que es, uno depende también de las condiciones materiales, sí, ¿no? Hay gente que tiene que trabajar, hay gente que vive lejos de un sitio urbano donde hay una universidad, entonces hay que considerar el gasto adicional de ir a vivir ahí. Hay otros que viven no tan lejos, pero tienen que viajar muchas horas. Hay otros que la vida los llevó a cuidar a una persona o tener hijos o así. Mira, que esto de los tiempos no se miden tan fácil,
6: ¿no? Y no pensaba dependes, perdón, muy rápido, que dependes de la estructura académica.
2: Claro.
6: Entonces es posible de eso, de la, o sea, que te luzcas más.
3: Yo fui
6: más
3: muy afortunado en muchos sentidos, entonces, pero bueno, es un poco eso. Por otro lado, a ver, no en todos los países la universidad es igualmente barata o igualmente gratis o igualmente cara, digamos. Entonces hay muchas cosas que tener en cuenta. Sí. Pero por otro lado, vivimos en un momento donde la gente vive mucho más tiempo.
2: Claro.
3: Donde cada vez tenemos menos tiempo vital todo el día. Eso es un problema que hay que resolver, creo yo. Pero que tenemos más tiempo. Entonces está bien equivocarse. Porque equivocarse, tenemos más tiempo que antes. Pero a mí, por ejemplo, haber estudiado psicología, aunque nunca la terminé, porque, repito, me tuve que ir a vivir a Estados Unidos en ese momento, porque terminé mi doctorado y conseguí un postdoc para irme a vivir a Princeton. Dejé mi carrera de psicología, nunca volví, de hecho era incipiente, yo casi no estudié mucho psicología, pero lo poco que estudié y aprobé me sirvió luego, sobre todo cuando estudié psicología, filosofía más adelante, o por una cuestión de tener un poco de cultura general, o sea, ni siquiera perder el tiempo estrictamente, ¿no? Así que está bien tardar un poco de más y equivocarse, qué sé yo.
5: Yo quería decir una cosa de mi experiencia personal, que al punto de lo que está diciendo Gastón, que bueno, esto de tirarte muchos años, yo desde mi experiencia, los primeros años, yo lo pasaba muy mal porque mi objetivo era terminar la carrera y terminarla lo antes posible. Claro, ahí me hago bien y dije, pues me voy a poner a trabajar, conseguí una oportunidad para trabajar, hice una carrera que no tiene nada que ver de económicas y cosas así. Y luego, después de trabajar, cuando estaba estabilizado, yo decía, bueno, pues ahora tengo mi sueldo y tal, y ya no estoy agobiado. Tengo que decir que luego disfruté muchísimo más de estudiar, pero muchísimo más. Y me matriculé también en psicología por la UNED un año, como Gastón. Al final, pues no, pero sí que es verdad que te quedan cosas. Me acuerdo del libro de Una pequeña gran memoria, que no sé si también lo viste tú, Gastón, que era chulísimo, o sea, cosas muy, muy chulas. Y luego lo coges con muchas ganas y es verdad, luego tienes la vida muy larga y una vez que estás estabilizado y tienes claro, yo disfruté muchísimo más luego hacer astrofísica, muchísimo más, o luego que también me formé como piloto, que antes que vas agobiado intentando sacar las cosas año tras año para incorporarte al mercado laboral o buscar algo. La otra forma, pues estás estabilizado, no sé, cada vida es diferente, ¿qué podemos decir? Cada vida es diferente y cada vida, y no hay una vida correcta.
6: Lo que quería decir antes, lo digo porque habrá gente que diga, todo eso está muy bien, aprender está fantástico, hay que ponerlo en valor, pero yo necesito vivir y necesito llevar dinero a casa. Entonces tenemos que partir de esa situación que es muy dispar. No es lo mismo pues el caso de ponernos a estudiar una carrera, como puede ser en mi caso ahora con filosofía, que no la necesito, o psicología en vuestro caso, o que sea la carrera que estamos eligiendo en primer lugar en nuestra vida y que esperemos acabar pronto para no depender de nuestra familia, para no suponer una carga para ellos, incluso para meter dinero en casa. Entonces, en ese segundo caso, tal vez los mensajes que estemos dando puedan ser frustrantes, porque dirán, ya, pero es que mi problema es más material que todo eso, ¿no? Es más tangible. Entonces, ahí evidentemente depende. Pero sí que creo que existe toda esta otra parte que tal vez no aplica a esos casos, pero que hay que reivindicar, y es entender de nuevo la formación académica, como algo que no tiene por qué ser aplicable para mejorar nuestra vida laboral, sino que simplemente la podemos disfrutar y dejar a medias, por ejemplo, en mi caso también con el máster de neurociencia cognitiva, que me iba fantástico, estaba muy contento, tenía ahí el trabajo de fin de máster a medias y estaba aprendiendo cosas que jamás había visto en medicina, sobre programación, sobre álgebra lineal, todo esto, pero la realidad es que me llegó el trabajo como divulgador, tuve que elegir y no me arrepiento porque me ha dado una buena base. Y no tengo el máster, y no lo diré jamás, por ahí que lo tengo, pero la realidad es que aprendí un montón. Entonces, desde esa otra perspectiva, claro, todo aporta. Pero sí que es cierto que creo que sería interesante que se tuvieran más en cuenta lo que decía Gastón, esas particularidades socioeconómicas que tenemos cada uno, aquellas personas que tal vez lo tienen más difícil para en su situación sacarse esa primera carrera de la que dependen ellos y tal vez su familia, y que por lo tanto faltan ayudas, siempre faltan ayudas en ese caso.
7: ¿Y vos, Héctor?
1: Yo voy a decir una cosa, que no pensaba decirla. Antes mencioné así un comentario de que estoy enfadado con la universidad y tal. Me iba a morder la lengua, pero el speech de Gastón me dijo, no, lo voy a decir, efectivamente. Hay gente que tiene que trabajar, que tiene que hacer cosas. Dije antes que había que, ¿cómo era?, considerar al estudiante. No sé si era la expresión que usé, que a José...
7: Atender
1: al estudiante y tal. A ver, yo estudié en la Universidad de La Laguna. Cuando yo estudié, nos podíamos examinar en junio o en julio, había las dos posibilidades.

0: hay como un interés por suprimir la convocatoria de septiembre. Y lo que más rabia te daba es que decían no, por los estudiantes, para que puedan descansar en verano, porque tienen que tener un tiempo para descansar, y tú dices, pero deja a los estudiantes que decidan lo que quieren hacer, porque los estudiantes estábamos totalmente en contra de que se suprimiera la, o sea, hablábamos de eso como una especie de pesadilla, de espada de Damocles que pesaba sobre nuestras cabezas, que nos quitaran esa posibilidad de podernos presentar en septiembre. Entonces, el hecho de que... ¿Perdón?
1: Se suprimió. Se suprimió en toda España.
0: Sí, sí, sí, claro, se suprimió, eso, a eso voy. Pero que ya había un run-run de aquella época, y el argumento de es por el bien de los estudiantes, cuando estamos hablando de personas que ya son mayores de edad, que no estás hablando de niños, esa condescendencia, sí, no, hombre, dilo claramente, es porque, lo siento, porque aquí todos somos de la generación de profesores universitarios. Yo soy afiliado al departamento de, o cuando no estaba en excedencia, soy afiliado al departamento de excedencia de la universidad, pero voy a decir una cosa. Es muy cómodo para profesores y personal de administración no tener la convocatoria de septiembre. Tengo mis vacaciones hasta que empiece el curso en octubre. ¿Eh? Desde que termino en julio hasta que llegue el curso en octubre. Entonces todos sabemos, nadie lo dice, pero un poco lo que hay en el ambiente, lo que trasciende es que se quiere suprimir la convocatoria para tener más vacaciones. Porque total, te van a pagar igual. Bueno,
2: esto recuerda que ahora ya no se empieza en octubre, ahora se empieza en septiembre.
0: Bueno,
2: aquí en Málaga, por ejemplo, estamos empezando los primeros días de septiembre.
0: Vale, pero entonces esa convocatoria tendría que ser antes. O sea, sea como sea,
2: se pasó a julio. O sea, nosotros tenemos una primera convocatoria en junio, segunda convocatoria en julio.
0: Espera.
2: Dos convocatorias extraordinarias, una de fin de estudios y otra de fin de curso, en noviembre, diciembre.
0: Déjame terminar, porque eso, efectivamente, y cada universidad es diferente, porque además las universidades tienen mucha independencia, es una cosa por la que siempre han luchado mucho las universidades, por tener su independencia y tal. Entonces, a lo que iba. En mi época había la de junio, julio, septiembre, y luego la extraordinaria esa de enero, febrero. Se podía poner otra para... Entonces, había más variedad de elecciones. Bueno, luego hace años se quitó la de septiembre. Vale. Bueno, porque es el estándar europeo, porque no sé qué, que los chicos descansen en verano. Vale. Pues ya los chicos descansan en verano. Anteayer, en el claustro de la Universidad de La Laguna, se votó mayoritariamente quitar también la convocatoria de julio. Una cosa contra lo que los estudiantes se habían estado manifestando, de forma que ya no hace años que no tienen la de septiembre, ahora no tienen tampoco la de julio. Ahora se tienen que presentar en junio o en enero del siguiente año. Entonces, yo no sé cuáles son las razones, pero yo he escuchado una entrevista del rector en la televisión pública canaria diciendo que se quita por dos razones. Primero, por ser igual que las otras universidades, porque las otras universidades de España, pues para que sea igual. Y yo digo, pero si llevamos toda la vida diciendo que la universidad quiere ser independiente, si queremos hacer las cosas, si eso es un argumento, o sea, si el argumento es por ser igual que los demás, pues oigan, suprimamos la independencia universitaria, creemos un organismo que supervise y gestiona las universidades y ustedes dependen de ese organismo. O sea, lo que no puede ser es que yo quiero ser mayor de edad para las cosas que me interesan y para lo que no, quiero ser una dependencia y tomar. Y el otro argumento es que el claustro lo decidió por gran mayoría, a pesar de las manifestaciones estudiantiles para que no les quitaran, no les quitaran. Pero claro, es que el claustro está compuesto por 250 personas, las cuales 170 es el personal docente, profesorado, tal, no sé cuántos son el personal administrador, que serán otros 60-70, y 50 son los estudiantes. Entonces, no me vale, o sea, me parece poco, no sé cómo decirlo, poco edificante, que tú digas que en un colectivo que se somete a votación, que gran parte de ese colectivo atente contra, no voy a decir derecho, porque derecho es una palabra muy fuerte, vamos a decir intereses de una minoría, y me amparan el hecho de que como es minoritario, ha salido así democráticamente. No, hombre, es poco democrático el arremeter contra una minoría por el hecho de ser minoría, y que sabes que está en una situación de indefensión en cualquier votación. A ver, el estudiantado al final es la base de la universidad. La universidad existe porque hay estudiantes a los que enseñar. Si no, uno no puede obviar completamente las necesidades de los estudiantes y simplemente... Y yo entonces no sé cuál es la motivación para hacer esto. Obviamente, pues se podrán ir de vacaciones antes. Yo no sé si es un poco duro que yo diga esto así, que se le restringe a los estudiantes sus posibilidades, gente, como decía Gastón, que puede ser que necesiten esa flexibilidad por sus trabajos, por lo que sea. No quiero pensar que es por tener más vacaciones, pero es que realmente el rector no incluyó ninguna razón en esa entrevista que justificara por qué se hacía ese cambio.

0: más allá de tener la mayoría de la votación, porque claro, hay dos colectivos que tienen una mayor representatividad en el claustro y que les interesa una cosa, y entonces se cargan los intereses del tercer colectivo, simplemente porque está en minoría. Y el hecho de que, para ser como los demás, o sea, no me parecen argumentos que justifiquen nada. Entonces, a la gente que me dice, que es lo que me dicen los estudiantes, no, es que eso lo hacen para tener más vacaciones, pues no lo sé. Pues es que no veo otra razón para esto, y me parece que queda muy mal, que me duele mucho que mi universidad haga estas cosas. Y ya está, quería desahogarme.
1: Eso, lo de los demás, bueno, por lo menos Santiago de Compostela, que es de la que puedo hablar yo, tiene junio y julio. O bueno, mayo-junio, junio-julio, o sea, tiene dos fechas.
2: Sí, Coruña también.
1: Yo creía que todas, pero...
0: Sí. O sea, bueno...
3: En Málaga se vendió por el tema de los Erasmus. En Europa empezaban las clases como el 1 de septiembre, entonces venían, los estudiantes tenían, los que venían de fuera de España, llegaban en septiembre, tenían un mes prácticamente vacío, empezaba el curso en octubre, y se tenían que ir a su universidad como un mes antes de que hubieran acabado las clases y los exámenes, con lo que no podían hacer los exámenes, porque tenían después que volver en viaje. O sea, si el estudiante de Erasmus no estaba un año entero, tenía un enorme problema, y entonces eso es la razón clave por la que nos defendieron y nos vendieron que había que eliminar la convocatoria de septiembre y pasarla a julio, que es lo que se ha hecho aquí. Entonces tenemos la primera y la segunda ordinaria son en junio-julio, para la asignatura del segundo semestre, y en febrero y marzo para las del primero.
0: Bueno, en cualquier caso...
3: Enero y febrero, o algo así. No sé, es un rollo de esto.
0: Moverlas entiendo que pueda tener más justificación que directamente quitarlas, ¿no? Porque hay una cosa también de conservación de flujo. O sea, yo no sé cuánta gente de esta es de matemáticas y tal, pero si tú quitas posibilidades para que los estudiantes se puedan presentar y aprobar una asignatura, lo que va a pasar es que va a haber una cierta acumulación, porque a lo mejor los que aprobaban en una determinada convocatoria que ya no existe, pues van a tener que esperar a la siguiente convocatoria. Y entonces va a haber un momento que o bien hacen los exámenes más fáciles, de forma que apruebe el mismo número de estudiantes en una convocatoria que antes aprobaban en dos, o bien vas a tener un problema de que, por lo menos durante un periodo transitorio, va a haber una acumulación de la gente, porque si, a ver, es un sistema en estado estacionario, entran cierto número de estudiantes por un lado, salen un cierto número por el otro. Si tú quitas posibilidades para salir, se te van a ir acumulando en medio. Como yo me imagino que la universidad no estará contemplando ampliar sus capacidades, sus aulas, su profesorado, etcétera, lo que va a acabar pasando es que el número de estudiantes por aula va a aumentar. La calidad de la educación va a disminuir, que es lo que pasa siempre. Pero bueno, parece que no es tan importante eso.
4: Una pregunta sobre lo que has dicho, Héctor, porque yo desde fuera no lo sé, y aprovechando que os tengo a todos aquí, quiero preguntar. Desde el lado de estudiante, del nivel que sea, en el sistema académico que tenemos en España, me da la sensación, y creo que esto es compartido, de que las decisiones se toman mirando poco al futuro, ¿no? De forma más reactiva que preventiva. Entonces, no me extrañaría que no se estuviera contemplando eso que dices, pero me gustaría que si es distinto y realmente se toman estas decisiones burocráticas pensando y previendo qué es lo que va a ocurrir, aprovechéis y lo digáis.
0: No lo creo. No lo sé.
1: Yo nunca he estado en el Consejo de Gobierno de la universidad, pero en la facultad, cuando surgen este tipo de temas, yo creo que sí hay mucha conciencia del proceso completo y de tomar decisiones que no afecten de forma obvia dentro de 2 años. Así que creo que es así. La universidad probablemente sea influyan más argumentos que son mucho más, hay que cerrar el presupuesto o una reducción porque cambió el gobierno, puede ser que sea un poquitito más menos criterioso, no lo sé.
0: Bueno, en fin, yo no tengo tampoco un conocimiento detallado de todo el asunto y es posible que me esté equivocando, pero lo que sí percibo es que en este caso en concreto, pues que no sé, en una decisión importante al colectivo de estudiantes se está ignorando totalmente me parece que no basta con decir no, es que son una minoría y hemos aprobado esto por amplia mayoría, estamos todos de acuerdo. No, es que los estudiantes son tus clientes, son la gente a la que debes intentar cuidar, y es lo que me preocupa.
3: Yo ya digo, en ese tipo de decisiones hay que ver toda la letra pequeña y ver exactamente qué ha pasado.
0: Sí,
3: ¿tenéis
0: seguro
3: rectores que duran 6 años o tenéis rectores de 4+4?
0: No lo sé. No sé.
3: Es que ahora con el nuevo sistema, que el rector no puede volverse a presentar, eso lo tenemos, por ejemplo, en Málaga y en muchas universidades, el rectorado dura 6 años, con lo que el rector pierde la necesidad de quedar bien con la gente que son futuros votantes, porque no va a poderse presentar, no va a tener futuros votantes, ¿no? Entonces puede alejarse un poco de un colectivo clave para ganar elecciones, que es el estudiantado. Muchos rectores han llegado a ese puesto gracias a ganar favores entre los estudiantes que están asociados y que son los que votan, porque después los estudiantes votan en porcentajes absolutamente ridículos en elecciones a rector, ¿no? Entonces, bueno, habría que ver las circunstancias de la laguna y por qué ha ocurrido eso.
0: Sí, yo no lo sé tampoco.
3: El rector no quiera confesarlo de esta pequeña.
0: Claro, yo solamente a lo que voy es que esa entrevista en particular en la que se le planteó al rector, a mí no me dio ninguna explicación convincente, y entonces es posible que haya buenas razones para ello, pero por lo menos debería explicarlas, y que gente como yo, pues digamos, pues será por esto. Pero no veo ninguna razón que lo justifique más allá de la trivial, que no quiere uno ni pensar que se tomen decisiones porque alguien quiera tener 2 semanas más de vacaciones o algo así. Dame motivos para no pensarlo.
3: En la que yo conozco y en la que yo estoy en el claustro, que llevo yo en el claustro ya muchos años, y siempre estoy fortuna o por desgracia, no sé, los estudiantes tienen un poder enorme. Las asociaciones estudiantiles son realmente las que más critican al rector, y el rector está constantemente tratando de hacer cosas que beneficien específicamente a las asociaciones de alumnos más críticas, ¿eh? Que eso también es un sesgo que no debería existir.
0: Sí, pero que no serán todas.
3: Las asociaciones más críticas saben que consiguen cosas gracias a hacer público sus críticas, y tienen, el rector está muy volcado en que asume que el rectorado, perdón, que el profesorado es lo más conservadurista, lo más plano y lo menos crítico que existe. De hecho, en los claustros, al menos en la Universidad de Málaga, el profesorado es absolutamente vergonzoso lo poco que critica al rector. Siempre hay como una especie como de miedo epistémico de seguro que como critiquemos al rector va a ir por nosotros y vamos a pasarlo peor. Que así que todos son sí, buena, qué maravilloso, qué bien. Mira, hay un pequeño problema que pero no pasa nada si no se resuelve ahora, porque sabemos que la situación es muy complicada. Y se va con los estudiantes, van directos al grano. Tenemos este problema en tal facultad y eso tiene que ser resuelto, porque este problema lleva ahí desde hace 3 meses y no es inconcebible, no sé cuánto, no sé qué. ¡Oh! Y ponen un discurso tremendo y después pues el rector pues acaba haciendo lo que dicen. O sea, no sé cómo serán las lagunas, pero en la Universidad de Málaga, el estudiantado representativo, es decir, la gente que de verdad está ahí en el claustro tiene un poder muy muy relevante y ejerce ese poder.
0: En fin, nos hemos extendido mucho. Pido perdón por haber descarrilado la conversación con este último punto. Simplemente quería, pues eso, romper una lanza o reivindicar la figura del estudiante, que no es el estudiante, digamos, el estereotipo de estudiante tiempo completo, que tiene sus necesidades cubiertas, que hay gente que hace un esfuerzo muy grande por ir a la universidad, lo que decía Gastón, hay gente que tiene circunstancias, que viene de lejos, que trabaja, que tiene que cuidar a un familiar enfermo, y toda esa gente necesita la flexibilidad de calendario. No que se le ponga más fácil, sino que se le den posibilidades de poder pues eso, tener un calendario en el que pueda encajar el resto de su vida, ¿no? Simplemente eso. Pero bueno, eso, que oye, que no, tampoco quería acabar con esta nota así, el último programa antes de las vacaciones, que nada, que lo pasen muy bien, que disfrutemos un feliz verano, ojito con el sol, cuidado con el sol y con la tacoclina que está ahí. Nada, que lo pasen bien y que disfruten. Bueno, hablaremos antes del eclipse. Iba a decir el eclipse, pero eso sí que ya estaremos por aquí antes. Y yo espero que vayamos publicando alguna cosita, algunas pequeñas grabaciones que hagamos, algunas cosillas, o sea, que no nos vamos a desconectar del todo. No se desuscriban durante el mes de julio para volverse a reconectar en agosto. No, mantengan su suscripción, porque iremos publicando algunas cosillas sueltas de vez en cuando. Y a los mecenas, pues espero que nos veamos en las reuniones, que se animen a participar más.
3: Claro.
0: Vale. Pues chicos.
3: Buenas vacaciones a todos.
0: Buenas vacaciones. Pásenlo bien.
3: Venga, gracias. Chao, chao.
2: Gracias a todos. Nos vemos pronto.
1: Chao, nos vemos.
2: Chao.
5: Os veamos.